0: fecha, creo que no dieron fecha, ¿verdad?
1: No han dado fecha todavía, lo que sí, sí, de que vienen, pero no.
0: Y
1: no
0: va a ser en 2027.
1: 2027 en el Zócalo. Y hasta aquí la información, hasta aquí CIPSE Noticias. Les agradezco infinitamente el favor de su atención.
0: Muchísimas gracias. Recuerde que mañana tenemos una cita en punto de las 6 de la tarde. Que te pase una excelente noche.
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3: 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En La Guadalupana, son las 7:04.
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En La Guadalupana son las 7 con 25 minutos. 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

0: 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En la Guadalupana son las 7 con 29 minutos.
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0: Pana. Son las 7 con 39 minutos.
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2: Otra más de las cumbias originales, sus compas de Fuerza Régida y Grupo Frontera. ¡Vuélvale a marcar, compa Carlos!

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0: 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En La Guadalupana son las 8:02.
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0: buenas noches, ¿qué tal? ¿Cómo está el público del 101.7 FM? Es un gustazo estar con ustedes a través de esta tu frecuencia, la Guadalupana. Siendo exactamente ya las 8 de la noche con 4 minutos, los invito para que me acompañen y se queden conmigo el resto del tiempo que voy a estar aquí con ustedes dándole lo mejor de la música y, por supuesto, información interesante.
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0: Y bueno, en este día que todavía no finaliza, en esta noche que todavía no concluye, pues vamos a estar con buena música. Recuerda que te puedes comunicar conmigo, puedes solicitar el tema de tu preferencia a través del 983-10-21-748. Ese es nuestro número de WhatsApp. Recuerda, 983-10-21-748. Por ahí me puedes escribir, me puedes mandar tus peticiones, tus mensajes, tus felicitaciones, tus saludos, lo que tú quieras a través del número de WhatsApp. Y bueno, pues esta noche tenemos una temperatura de 27 grados Celsius en la capital. Hemos tenido un poquito de fresco, pero también bochorno. Esperemos y se componga el tema del arduo calor en estos últimos meses de este 2026 y nos regalen por ahí algunos frentes fríos. Esperemos y sea posible. Bueno, pues en este 24 de septiembre del 2026, también felicito a todos los que estén de manteles largos celebrando la vida, a los que estén de cumpleaños, de aniversario, celebrando la llegada de un nuevo integrante en la familia, un bebé, cualquiera que sea el motivo del festejo. Que sea memorable, que sea inolvidable para ustedes. Recuerden que los momentos, las vivencias y las experiencias es lo único que nos vamos a llevar. Así que disfruta el día a día. Y bueno, en cuanto a las conmemoraciones internacionales y de salud, también hoy es Día Mundial de Investigación contra el Cáncer. Una jornada promovida para fomentar la ciencia, la prevención y también la búsqueda de tratamientos médicos contra esta terrible enfermedad. Y bueno, también estoy saludando con gusto, como cada noche, al público que nos escucha vía Corta Mérida, a Petcacap, Sabidos, Morocoy, Ucún, Laguna Guerrero, Butrón, Rojo Gómez, Divorciados, La Pantera, Sacshan, Majagual, Bacalar, Xulja, Guaypich, Limones, a todos los que se encuentran conectados con nosotros, Luis Echeverría, Raudales, al público también de esta bella capital, Chetumal, Quintana Roo, en las diferentes colonias. Muchas gracias al público emprendedor, trabajador y comerciante, a todos los que están arriba en el TX, en los 400, a los amigos de las plataformas digitales que también por ahí pueden pedir medio de transporte, y a todos los que están conectados allá en Belice, en Estados Unidos, en Canadá, a nuestros amigos de otros estados que nos escuchan vía internet, a los que están en el estado de Quintana Roo, desde Cozumel, Cancún, Isla Mujeres, Playa del Carmen, Tulum, Felipe Carrillo Puerto, a todos sin excepción, muy buenas noches y bienvenidos. Ok, saludamos a Paulina de Divorciados, nos dice por aquí Paulina. Buenas noches, Villa Bonita, ¿cómo estás? Bueno, muchas gracias, muchas gracias. He estado bien, la verdad, me pasé a resfriar, eso sí, porque con esos calores me da por tomar helado, entonces el calor y el cambio drástico de clima, pues sí, como que me pasé a resfriar, la verdad, ahorita como que ya me siento mucho mejor. Hace unos días me costaba hablar, ayer no salí al aire igual por lo mismo, pero ya me siento mucho mejor, la verdad. Así que, pues esta noche tengo muchas ganas de platicarte algunas claves para compartir la necesidad de aprobación. Muchas veces las personas necesitan sentirse aprobadas, aceptadas en algún grupo o por alguna persona, pero yo te voy a ayudar a erradicar esta necesidad de aprobación y cómo conseguirlo. Porque puede ser uno de los mejores favores que nos podemos hacer. Recuerda que ser auténtico, ser tú, es importante y a alguien le va a gustar tu forma de ser. No necesitas encajar con nadie ni para nadie. Entonces, recuerda que esta necesidad puede provocar todo tipo de efectos negativos, como alejarnos de los caminos por los que realmente queremos transitar. Se trata de una necesidad o anhelo que todos hemos tenido alguna vez en algún grado. Pero bueno, Que sea común no implica que bajo determinados parámetros su carácter motivador pueda hacernos mucho daño. Y por otro lado, es necesario separar el deseo de no ofender del deseo de agradar. Entonces, al igual que es necesario separar aquellas acciones que agradan a los demás y que no se enfrentan a nuestros verdaderos deseos, de aquellas acciones que sí lo hacen, ¿no? Entonces, vamos a analizar algunos pasos para combatir la necesidad de aprobación y yo te lo voy a platicar esta noche. Ok, me dice por aquí, pues no tomes frío. Sí, definitivamente ya hay que despedirse un poquito de lo helado, pero les digo que con estos calores, ¿quién no quiere tomar helado, no? Queremos tomar todo helado con hielito por ahí, pero pues bueno, hay que cuidar la garganta también.

Y bueno, también estamos ya algunos días para finalizar este mes de septiembre, el mes patrio, que bueno, pudimos ya vivir nuestra fiesta mexicana, el grito de independencia. Espero lo hayan disfrutado muchísimo. Y bueno, pues hay que darle la bienvenida ya próximamente al mes de octubre y noviembre, primeramente el Todopoderoso. Y espero lo puedan disfrutar, lo puedan gozar, porque ya prácticamente vamos a estar despidiendo el 2026. No lo sé, pero a mí se me fue muy rápido este año. Y bueno, pues ya no quiero pensar cómo será el 2027.

0: Son las 8 con 14 minutos.
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8 de la noche con 16 minutos, 8 con 16 y continuamos en esto que es Amándonos a través de la 101.7 FM. Y bueno, pues vamos a continuar con este tema tan interesante, cómo combatir la necesidad de aprobación. Y bueno, acabar con esta necesidad de aprobación no es tarea fácil y no es tarea de un día. Sin embargo, como se ha dado a conocer por medio de especialistas, un camino de kilómetros, un camino de 1000 kilómetros comienza con el primer paso, ¿no? Aunque existen ciertos de accidentes que te pueden ayudar en esta tarea, algunas de las efectivas han demostrado que pueden ser, por ejemplo, identificar las consecuencias de esta actitud. Identifica las consecuencias de esta actitud. Y bueno, también cuidar de tu autoestima y generar un locus de control interno, ¿no? Vamos a ver estos puntos. Identificar consecuencias de esta actitud. El mayor obstáculo que te vas a encontrar a la hora de combatir la necesidad de aprobación es precisamente reconocer que esta necesidad motiva tu comportamiento. Y pues la mayoría de nosotros no somos conscientes del todo lo que hacemos para agradar a los demás. Entonces, vamos a proponernos hacer un ejercicio de análisis y también identificar cómo afecta la necesidad de aprobación a tu vida. Por ejemplo, hazte las siguientes preguntas. Siempre es importante cuestionarnos. ¿Qué harías diferente si todo el mundo te quisiera o hicieses lo que hicieses, ¿no? ¿Qué harías diferente si todo el mundo te quisiera, hagas lo que hagas? Yo creo que sería más auténtica, ¿no? Si el mundo me aprobara tal y como soy, pues seguiría siendo auténtica. Entonces, si fuera la última persona sobre la tierra, ¿a qué dedicarías tu tiempo? ¿Qué harías si fueras la única persona aquí en este mundo? También, si nadie te fuera a juzgar, ¿cambiarías algo de tu vida? Bueno, pues yo creo que sí, ¿no? Porque todos a veces nos equivocamos y hay cosas que sí quisiéramos haber cambiado en algún determinado tiempo. Pero bueno, este tipo de preguntas te ayudan a combatir la necesidad de aprobación, identificando qué has hecho, qué has movido por esta necesidad. Entonces, ser capaz de tomar la decisión de seguir con ciertos hábitos, de modificarlos o de eliminarlos, ¿no? Recuerden que cuando éramos jóvenes, por ejemplo, para poder ser aceptados en un grupo de amigos, pues le teníamos que entrar a fumar, a tomar o a hacer cosas que la verdad en el fondo no nos gustaban o que no queríamos hacer. Pero con tal de que nos aceptaran, lo hacíamos. Entonces, lo mismo pasa ya de adultos. A veces queremos encajar con compañeros de trabajo, hasta con nuestra pareja, ¿no? Querer agradarle y todo este rollo. Pero la mejor forma de agradarle y encontrar a las personas que son para nosotras o para nosotros es siendo auténticos. Y para esto también tienes que aumentar tu autoestima. Entonces, una valoración pobre de nosotros mismos junto a los sentimientos derivados de esta valoración puede hacer que nos volquemos en buscar la aprobación de los demás. Entonces, cuando tenemos dudas de nuestra calidad y de nuestro valor, la necesidad de que los demás nos refuercen con su aprobación aumenta. Entonces, el problema es que en ocasiones esto nos llevará a comportarnos de una manera que realmente no nos gusta. Y de otra forma, nuestra autoestima seguirá bajando al sentir que estamos viviendo una vida un tanto ajena, una vida que no es nuestra, que no estamos siendo nosotros mismos. Entonces, esto puede llegar a generar un círculo vicioso en el que cada vez nos vamos a ir sintiendo peor mientras buscamos todavía más aprobación de los demás. Entonces, si trabajas para aumentar tu autoestima, te darás cuenta de que combatir la necesidad de aprobación es cada vez más fácil. Entonces, da igual cómo lo hagas, quiérete más a ti mismo,
deberías convertirte en una de tus prioridades a partir de ahora. Entonces, quiérete como si tu vida dependiera de ello, porque de ello depende, ¿no? Así que es importante darnos esta oportunidad de valorarnos, ser auténticos y trabajar en una autoestima fuerte para no querer encajar en el grupo de nadie. Saludos a mi buen amigo Armando San Román, dice: buenas noches, ¿podrías felicitar a mi esposa Elizabeth que está preparando su salsa y está limpiando su cocina con mi ayuda con la canción del Buki para ti, esposa mía, de parte de Armando San Román? Claro que sí. Así que saludos a ustedes, a este matrimonio que nos escucha. Gracias por su preferencia y espero esa salsa quede de rechupete, deliciosa. Así que saludos para usted, doña Isabel, y que ya están chambeando en la cocina como cada noche, que son bien trabajadores ambos.

0: Por aquí también nos saluda el buen Luis de Ucum. Buenas noches, Luis.
1: Muy buenas noches, Carlita. Como siempre, saludándote, Carlita. Escuchándote como todos los días. Y después empezar con una canción de Laura León, El Premio Mayor. Ya que no le pido mucho tiempo y la quiero escuchar. Hoy fui a Chetumal, Carlita. Hoy fui a Chetumal a pasear. A darme un rol a la ciudad. Que pases buenas noches.
0: Ok, saludos, saludos, espero te haya gustado estar aquí un ratito en nuestra capital. La verdad es que pues hay muchísimas cosas por hacer, así que qué bueno que te diste la oportunidad de venir aquí a Chetumal a visitarnos.

0: Ok, ya son las 8:23. Vamos a escuchar a Marte la Antigua con Pedro Fernández. Yo regreso ya con este tema para concluirlo y vamos a hacer una pausa musical, recuerden. Así que voy y regreso.
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0: 8:27 de este 24 de septiembre del 2024. Y bueno, continuamos con más música. Saludos a Gina, quien está con nosotros también esta noche.
1: Buenas noches, my darling. Un saludo a la distancia.

0: Tenemos que hacer una pausa musical. Los 30 a los 30 llegan a continuación. Posteriormente regreso con ustedes para darles a conocer el punto final de cómo dejar de tener esta necesidad de aprobación para con los demás. Y bueno, recuerden, hay que trabajar la autoestima, hay que identificar las consecuencias de esta actitud, qué es lo que me está ocasionando o hacer que yo tenga esa necesidad de que me aprueben. Así que, pues bueno, voy a una pausa musical y regreso con mucho más en esto que es Amándonos.
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0: En la Guadalupana son las 8 con 30 minutos.
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1: En la Guadalupana son las 8 con 59 minutos.
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9:11:11. Y bueno, ya escuchamos alguna de las peticiones solicitadas a través de nuestro número de WhatsApp, 983-10-21-748. Espero la hayan disfrutado muchísimo. Y por ahí me pueden hacer llegar sus mensajes. Bueno, pues estamos platicando sobre cómo dejar esa necesidad de ser aprobados, de ser aceptados. Primero tenemos que identificar las consecuencias de esta actitud. No somos conscientes de todo lo que hacemos para agradar a los demás. Entonces, siendo conscientes de que hemos optado por hacer algunas acciones o algunas cosas para ser aceptados,

aceptados, nos puede ayudar a ahora sí que ser más auténticos y no tomarle tanta importancia si alguien nos acepta o no. Aumentar tu autoestima.

0: Crearte un locus de control interno. Uno de los componentes clave es un buen autoconcepto, es el locus de control interno. Este nombre tan extraño se refiere justamente a la creencia de que tienes un poder grande sobre lo que te ocurre. Y piensa en esto: cuando te ocurre algo que no te gusta, le echas la culpa a algo externo. O por el contrario, decides asumir la responsabilidad y trabajar para cambiarlo. Entonces, si tienes un locus de control externo, es decir, crees que tu vida depende de factores sobre los que no puedes actuar, bueno, pues será más fácil que necesites la aprobación de los demás para sentirte bien. Y por esto, aumentar la sensación de control volverá más la mirada hacia tu interior y menos hacia los demás. Entonces, piensa que hagas lo que hagas, siempre va a haber alguien a quien no le guste y por eso, ¿por qué preocuparte de lo que piensen de ti? ¿No? Si las personas correctas en tu vida van a llegar justamente porque les gusta tu esencia y a las que no, pues que se vayan, no pasa nada. Una vez que decides tomar las riendas de tu vida, combatir la necesidad de aprobación se vuelve extremadamente fácil. Al fin y al cabo, cuando estás haciendo lo que realmente quieres, las opiniones externas pasan a importar menos. Así que, pues estas son claves importantes que hemos visto en esta noche para combatir la necesidad de aprobación. Se refuerzan mutuamente. Escoge la que quieras y empieza a trabajarla. En poco tiempo te darás cuenta de que lo que los demás opinen de ti ya no es factor tan importante a la hora de decidir. Ya a las 9:14 minutos, vámonos a nuestra siguiente pausa y regresamos con más música en esto que es Amándonos.
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3: En la Guadalupana son las 9:14 minutos.
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gracias. Les queremos.

0: 9 de la noche con 24 minutos y llegó el momento de despedirme, pero no sin antes agradecer a cada uno de ustedes por formar parte de esto que fue Amándonos. Mañana viernes, si el Todopoderoso me lo permite, estaremos de nueva cuenta aquí con más contenido, más información que compartir. Deseo que tengan una noche inolvidable, que descansen, que tengan un sueño reparador y nos escuchamos hasta la próxima. Gracias.
1: Que no

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4: 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En La Guadalupana son las 9:46. 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

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En la Guadalupana son las 9:57. 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

0: Qué final tan feo, pero ahí quedó, compadre.
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2: Hola, hola, bienvenidos una vez más a este espacio de Ya Oíste. Yo soy Génesis Sainz, más que feliz, emocionada de tratar un tema, pues del que se habla muy poco, la sarcopenia. A veces te sientes con menos fuerza, te cuesta más trabajo cargar cosas, subir escaleras, levantarte de una silla. Pues todos esos puntos hoy los vamos a aclarar, y para eso tenemos una invitada muy especial. Nos acompaña la doctora Claudia Santillán Arriaga, que es especialista en medicina interna. Doctora, bienvenida, muchas gracias. Gracias.
4: Muchas gracias, buenos días, gracias por la invitación. Y bueno, vamos a hablar de lo que es la sarcopenia, como lo mencionaban ahorita, conocido desde ya muchos años, últimamente en boga en México. ¿Por qué? Porque vamos todos para ese diagnóstico o ese síndrome que actualmente se conoce. A la sarcopenia se le menciona como sarcopenia del latín y griego, que es sars, carne, penia, disminución, que es disminución del músculo. O también se le conoce como miopenia, músculo mío, okay. Penia, disminución. Y esto

0: y recientemente más estudios sobre la enfermedad renal crónica.
1: ¿Cómo lo podemos como centrar de que no solamente es algo para la gente mayor, sino que es como una un desgaste prematuro, se podría decir?
0: Sí, un desgaste prematuro. Ya fisiológicamente a partir de los 50 años empezamos a tener cambios en las células de todo el cuerpo, pero ahora en México desafortunadamente somos el primer país de obesidad infantil. Al ser el primer país de obesidad infantil vamos generando mayor peso en nuestra estructura muscular y en futuro podemos llegar a desarrollar lo que es la obesidad, lo que es la diabetes mellitus y por consiguiente las enfermedades cardiometabólicas como la insuficiencia cardíaca. Entonces, todas las enfermedades al tener un desgaste progresivo y crónico van a dar una disminución en la masa muscular corporal. Se comenta que después de los 50 años vamos perdiendo por cada año un 2% de masa muscular.
1: Wow.
0: Y después de los 65 años esto puede incrementarse hasta 13 a 24% anual, pero si tenemos otras enfermedades o no hacemos actividades preventivas, podemos llegar a un grado mucho mayor que puede llevarnos inclusive a la muerte.
1: ¿Cómo vamos a diferenciar que a lo mejor estamos en una buena etapa para tomar acción y decir, bueno, voy a hacer ejercicio o esto? O en dado caso, ¿cómo sé que yo tengo, ya estoy empezando con la sarcopenia o esta parte prematura?
0: En un paciente mayor de 65 años ya podemos pensar en la sarcopenia. ¿Por qué? Porque tenemos alteraciones en todos estos factores sensoriales, marcha, se van modificando. Si estamos mucho tiempo en una sola posición, vamos a hacer contracturas musculares. Entonces, cuando yo me quiero estirar para ese ejercicio, me duele. Y si me duele, ya no lo hago o ya no lo realizo. Y un adulto mayor, que son afortunadamente no es una gran mayoría, porque ya actualmente vemos en los parques, en los gimnasios, en algunos bosques, mucha gente mayor haciendo actividad física. Entonces, ese poco que nosotros invertamos en el ejercicio, que se considera que son 30 minutos al día o 150 minutos semanales distribuidos en lo que nosotros podamos administrarlo de acuerdo a nuestros tiempos, nos va a ayudar mucho. Pero no solamente se considera que sea la caminata, la yoga, natación, que son ejercicios aeróbicos, sino también ya incrementarle un poquito en peso, ya sea con un poco de mancuernas, con polainas, o inclusive podemos en casa, si no puedo comprarme mi mancuerna o polaina, puedo llenar unos botecitos de agua o un recipiente con arroz, con frijol, con lenteja, con alpiste y cargarlos.
1: Claro.
0: Y en las piernas podemos hacerlo con la tela que tenemos en casa que ya no sobra, llenarlo igual, se considera que sea de arena, pero no vamos a tener arena tan fácilmente, llenarlo igual con la semilla más chiquita que tengamos y ponerle un resortito o ponerle un velcro o unos broches para que lo podamos agregar tanto a los brazos como a las piernas. Y unos minutos, de 5 a 10 minutos que lo hagamos en casa en lo que vemos las noticias, la televisión, nuestro programa favorito o inclusive ya hay programas de ejercicio, sobre todo para adulto mayor. Hay que hacerlos y con ese pesito que le pongamos nos va a ayudar a disminuir ese riesgo de la sarcopenia a corta edad. Cualquier paciente que tenga enfermedades crónicas, vamos a mencionar diabetes, obesidad, enfermedad cardíaca, paciente geriátrico, que curse con una recaída como son una enfermedad o que requiere estar en el hospital por algún proceso infeccioso o descompensación, o inclusive que pueden llegar a requerir aditamentos como ventilación mecánica, están postrados en cama. Entonces, su músculo no lo moviliza.
1: Claro.
0: Entonces, muchas veces podemos ver al paciente hospitalizado y el familiar va y nos apoya a darle de comer en la boca, lo tiene apapachando en la cama, y no, al contrario. Llegando hay que moverlo, sentarlo, que él coma para que no pierda esa funcionalidad. Y aquí tenemos que pedir apoyo, si lo hubiera, con una fisioterapia para que nos esté apoyando qué ejercicios puede mantener durante esa hospitalización para que se desgaste menos y pierda menos músculo. Otro es nutrición. Desde que llega el paciente al hospital, hacemos como un plan alimenticio para no perder tanto músculo y garantizar que el paciente esté ingiriendo su alimento. E inmediatamente que se egresa, mandarlo a rehabilitación física, a nutrición, psicología si está en condiciones y psiquiatría.
1: La proteína que venden o que pues consumen, que es como un suplemento, ¿eso ayuda? ¿O estamos hablando de mejor natural?
0: De todo natural. Mucha de la gente que va al gym le sugieren suplementos proteínicos, pero muchas veces pueden dañar o el hígado o

0: el riñón, y
1: claro,
0: hablamos que la enfermedad del riñón es una de las que más sufren de sarcopenia.
1: Wow.
0: Entonces, nuestro músculo ya está establecido. Lo importante es trabajarlo y mantenerlo y movernos. Ya sea que yo tenga una enfermedad renal o cualquier enfermedad, mientras yo me mantenga activo dentro de las posibilidades, yo mantengo mi músculo. Pero si el paciente va a perder peso por la misma enfermedad y yo le doy un aditamento o un suplemento, todo es de preferencia natural, porque eso nos va a ayudar desde la digestión, desde la salivación, de la masticación, la deglución, la absorción de nutrientes, que es mucho mejor a darle un suplemento preparado. ¿Por qué? Porque la absorción va a ser diferente. Sí, y eso se llama un suplemento que
1: Exacto.
0: no equivale a la alimentación. Y muchas veces los familiares o los pacientes dicen, denme una nutrición, ¿por qué no me da hambre? Es por eso un suplemento nos ayuda, pero no sustituye a la alimentación.
1: Yéndonos a la prevención, para que no lleguemos, o sea, en estos casos yo que tengo 27 años, ¿no? Y yo no quiero que cuando llegue a la edad de los 60 tenga sarcopenia. ¿Qué puedo hacer desde yo ahorita para decir, pero voy a prevenir?
0: Si una persona es sana, no tiene ninguna enfermedad, ninguna comorbilidad, puede tener una alimentación, pero siempre sería ideal llevarlo a cabo con un nutriólogo.
1: Okay.
0: Y conjunto con un dietista, ya que el nutriólogo nos detectó que estamos sanos, entonces el dietista nos puede dar inclusive ciertas recomendaciones de cómo balancear lo que es el plato saludable, donde un porcentaje son verduras, carnes, cereales, proteínas, y sí todo, y sobre todo los líquidos,
1: claro,
0: sobre todo hidratarnos en forma correcta, porque nuestro cuerpo se basa en toda esta homeostasis o que sea todo parejo para que pueda absorberse todos los nutrientes, y sobre todo no saltarnos alimentos.
1: Importante.
0: Eso es algo muy importante, porque si no llevamos el desayuno, comida y la cena, entonces nuestro cuerpo va a tomar energía de donde no tiene y entonces va a empezar a alterar todo el metabolismo. Trata de hacer un sueño reparador.
1: Nuestro cuerpo habla y hay que escucharlo, hay que saber escucharlo y tomar el tiempo para darle, porque nada más tenemos una sola vida, hay que cuidarla. Nos vemos en el siguiente episodio de Ya Viste. Yo soy Génesis Sainz Silva. Hasta luego.

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4: En la Guadalupana son las 10:38. 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

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En la Guadalupana son las 10:52. 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

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En la Guadalupana son las 11:06.

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0: 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En La Guadalupana son las 11 con 32 minutos. 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

0: se veía venir. Un saludo a mi compa Chente, gracias por...
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0: 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En la Guadalupana son las 11:46. 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
1: Ya tenemos su compa Luis R. Conríguez con mi compa José Viejo.
2: Chulada, compa. Gustazo. Aquí estamos, ya sabe, al millón. ¿Cuál es la rola?
1: Se llama Todo Depende de Ti. ¡Jálense!
2: ¡Al lado, muchachos!

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En la Guadalupana son las 12 con 2 minutos. 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
1: Vamos a bailar como baila la Lupita, vámonos.

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En La Guadalupana son las 12 con 28 minutos. 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

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En La Guadalupana son las 12 con 43 minutos. 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

0: En la Guadalupana son las 12 con 57 minutos. 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
1: Se llama Bailaré, plebes. Vámonos. De lo malo es.

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0: 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En La Guadalupana es la una con 26 minutos. 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
0: 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En La Guadalupana es la una con 40 minutos. 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

Y si me permiten, les voy a cantar una estrofa que cuenta José Alfredo, que así es como la había escrito con esta estrofa y la presentó en Guadalajara. A ver si me sale, muchachos.

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En la Guadalupana es la 1:55. 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

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En La Guadalupana son las 2:27. 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

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En La Guadalupana, son las 2 con 40 minutos. 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

en la Guadalupana. Son las 2:54. 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

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En La Guadalupana son las 3.

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2: Se le compa Mariano.
3: Va.
2: Arriba el señor Joaquín Sabina con

0: falta de fuente.
1: ¡Ánimo!
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En la Guadalupana, son las 3 con 38 minutos. 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

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En la Guadalupana son las 3:52, con más poder que nadie. 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

0: 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En La Guadalupana son las 4 con 21 minutos. 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

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En La Guadalupana son las 4 con 30.

0: 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En la Guadalupana son las 4:48. 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

0: ¿Qué? ¿Ya se acabó? Bueno, vámonos.
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En La Guadalupana son las 5:24, con más poder que nadie. 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

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En la Guadalupana son las 5:37. 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

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En La Guadalupana son las 6.

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0: Son las 6:03 a.m. ¿Qué tal? Un saludo. Muy, muy buenos días. Bienvenidos a Noticias. Noticias Clave 3 en esta mañana. De este día estamos ya a 25 de septiembre de este año 2026. Como todas las mañanas, de verdad, es un placer estar aquí desde muy temprano con todos ustedes para traerles toda la información, todo lo que acontece en nuestro estado en esta mañana lluviosa aquí en la capital. Está chipi chipi, así que pues como siempre y desde muy temprano ya estamos aquí, ya les tengo pues preparada la información más relevante e impactante de lo que acontece en el ambiente policiaco, y por supuesto que también le tengo algunas denuncias, tengo pues ahí muchas cosas que informarle. Como siempre también y como todas las mañanas, saludo a nuestros amigos que nos escuchan allá en las diferentes comunidades, allá en la ribera del río Hondo, nuestros amigos de la zona limítrofe, nuestros amigos de Bacalar, por supuesto que también aquí en la capital del estado, en las diferentes colonias donde nos están sintonizando. Para todos un cordial y muy afectuoso saludo en este día lluvioso, pero pues como siempre le repito, hay que pues ahora sí que estar siempre al pie del cañón. Quienes están despiertos ahorita o quienes están trabajando, quienes están en el taxi, quienes están ahora sí que trabajando, un cordial y afectuoso saludo en esta mañana. Ahora sí que si usted no tiene nada que hacer temprano, tómese un cafecito, una galletita, relájese y quieres escucharme aquí con las noticias durante este espacio de noticias. Y bueno, antes de arrancar, antes de iniciar, como siempre, primero que nada, pues vámonos con la reflexión, porque quiero que usted se levante con una actitud positiva, escuchando algo agradable, y después nos vamos con toda la descarga informativa. Adelante.
1: A veces creemos que lo hemos perdido todo, cuando en realidad solo estamos pasando por una mala temporada. Papá, creo que voy a dejar la universidad. Su padre levantó la mirada y se quedó unos segundos en silencio. ¿Por qué ya no te gusta? No sé, siento que todo este esfuerzo no está sirviendo para nada. He suspendido 2 materias. Mis amigos parecen avanzar más rápido que yo y cada día tengo menos ganas de seguir. El padre, con una sonrisa, le dijo: ¿sabes? Hace muchos años, un hombre perdió casi todo lo que tenía por culpa de una tormenta. ¿Qué le pasó? Era un manzanero llamado Don Jacinto. Una tarde, cayó el peor granizo que había visto en décadas. En menos de una hora, el huerto quedó destrozado. Las manzanas cayeron al suelo y muchas ramas quedaron rotas. Al día siguiente, sus 3 hijos llegaron con unos papeles. Papá, deberíamos vender la tierra, le dijeron. Después de esto, ya no tiene sentido continuar. Don Jacinto no discutió, simplemente los llevó hasta el huerto. Señaló los árboles. Miren bien, sus hijos observaron los manzanos. La cosecha estaba perdida, pero los troncos seguían firmes. El granizo destruyó la fruta, dijo Don Jacinto. Algunas ramas también, pero no destruyó los árboles. Uno de sus hijos respondió: pero tardarán mucho en recuperarse. Don Jacinto sonrió. Claro que sí. Estos árboles tardaron 20 años en llegar hasta donde están. ¿De verdad quieren vender 20 años de trabajo por una sola mala temporada? Ninguno volvió a hablar. Meses después, llegó la primavera. Poco a poco, los árboles comenzaron a llenarse de flores. El padre terminó su historia y miró a su hijo. Quizás ahora sientes que has perdido tu cosecha, pero eso no significa que hayas perdido el árbol. El hijo bajó la mirada. Entonces, ¿crees que deberías seguir? Creo que no deberías tomar una decisión sobre todo tu futuro basándote solamente en cómo te fue durante una temporada difícil. Descansa si lo necesitas, cambia de camino si algún día descubres que ese no es el tuyo, Pero no confundas una mala etapa con el final de tu historia. A veces, después de tanto esfuerzo, basta una temporada difícil para hacernos creer que todo fue en vano. Pero no siempre hemos perdido lo que construimos. A veces, solo hemos perdido la cosecha. Y mientras las raíces sigan ahí, todavía puede volver a florecer. Comenta, seguiré floreciendo si hoy recuerdas que una mala etapa no significa que tu historia haya terminado.
0: Bueno, pues esta fue la reflexión de esta mañana y ahora nos vamos con la información importante. Fíjense que un total de 9 vehículos que habían sido reportados como robados fueron recuperados por las autoridades y directamente entregados por la gobernadora del estado, Mara Lezama Espinosa, a sus propietarios como resultado del trabajo coordinado de la Mesa de Seguridad y las acciones de vigilancia implementadas en Quintana Roo. Durante la entrega realizada en las instalaciones del C5, la gobernadora informó que se trata de 8 motocicletas y un mototaxi, algunos de los cuales fueron localizados el mismo día en que se reportó el robo, por lo que resaltó la importancia del reporte inmediato al 911 y la denuncia correspondiente. Vamos a escuchar lo que la gobernadora dio a conocer sobre este recuperación de vehículos y la entrega de sus propietarios. Vamos a escuchar el video de lo que informó la gobernadora el día de ayer directamente de las instalaciones del C5 y en la ciudad de Cancún. Así que escuchemos.
2: Como prácticamente cada semana entregamos aquellos vehículos que han sido robados y se los entregamos directamente a las o los propietarios. Hoy 9 unidades, 8 motocicletas, un mototaxi. Hay unidades que encontramos el mismo día. Gracias por denunciar. Gracias a todo el equipo de la Mesa de Seguridad que son parte del cómo sí y hoy de manera directa a las y los propietarios. Se entregan con gasolina, les damos un chip para que puedan ubicar en dado caso de que sufrieran otro delito, que esperamos que nunca más. Y también esta entrega de manera directa, gracias por denunciar.
3: Gracias, señor.
2: Es importante porque antes se las llevaban al corralón, pasaban meses y no se las entregaban. Y en muchos casos les cobraban el arrastre y les cobraban la estadía del corralón. Inconcebible. Somos un gobierno diferente, honesto y transparente. Y nos apena mucho que sufran este delito, pero estamos aquí para atenderles. Le entrego su chip. Gracias, gracias, gracias. Se lo robaron en agosto. Ya está ahí, ya está ahí. Es todo este equipo, es toda la Mesa de Seguridad que no para de trabajar. Muchísimas gracias. Las cámaras de seguridad, los arcos de seguridad, los filtros de seguridad para poder encontrar las motos que han sido robadas. Muchísimas gracias. ¿Alguien se lo robaron con violencia o estacionadas? Estacionadas. Estamos encontrando ahí un modus operandi. Muchísimas gracias. Le dejo su chip para que lo pongan y puedan ubicarlas. Muchísimas gracias. Gracias, gracias. En agosto también te la robaron, ¿verdad?
3: En junio.
2: Ya es entregada. Tenemos otra moto, tenemos un mototaxi. ¿Qué les pedimos? Que denuncien. Estamos trabajando 24/7. Tenemos una mesa integrada, tenemos más y más inversión. Es un trabajo en coordinación con la Mesa de Seguridad y la importancia de denunciar de manera inmediata en cuanto te das cuenta del ilícito. Así nos ayudas a reaccionar más rápido y estar al pendiente y recuperar lo que con tanto trabajo compraste y que te pertenece. Claro que se puede.
0: Bueno, bien, a continuación le tengo una fotografía que me enviaron el día de ayer como una denuncia sobre lo que ocurre en el mercado Lázaro Cárdenas. Esta fotografía habla de una persona que al llegar al mercado y bajar mercancía atravesó la camioneta ocupando casi toda la vía aquí sobre la calle CNC. Son prácticas que no se deben de permitir y que la Dirección de Tránsito del Estado debe de sancionar. Muchas personas aprovechan de que anteriormente había la presencia de un elemento ahí en esa esquina y ayudaba a dirigir el tráfico durante las horas pico. Pero como ya no está, ahorita ya quieren hacer y deshacer. Ahí están las imágenes, ve usted nada más cómo una camioneta se echó de reversa para bajar mercancía, pero casi obstruyó toda la vía. algo indignante, y muchos ciudadanos vieron esta acción como algo pues mal, y la actitud pues muy prepotente del conductor de esta camioneta, lo cual no se debe de hacer, se debe respetar, ya que la vía no se debe de obstruir por muy que requieran ellos hacer una descarga o así. Deben de hacerlo temprano. Hay horarios, creo que el Ayuntamiento de Otompe Blanco les tiene dado una especie de horarios para que puedan bajar y subir mercancía, inclusive ocupar parte de las banquetas. Hay un horario y no lo están respetando. Se los digo porque luego más adelante no vaya a ser que lleguen los inspectores, empiecen a aplicar allá sanciones o multas y comiencen las quejas contra el Ayuntamiento de Otompe Blanco, pero las mismas personas están quebrantando, pues ahora sí que estas leyes, estas costumbres que ellos tienen, y se están aprovechando. Así que no lo deben de hacer porque luego no les va a gustar que la ley se comience a aplicar. Hay que respetar, hay que evitar obstruir la vía y sobre todo pues no hacer este tipo de maniobras, sobre todo a horas de la mañana que está ahí el tráfico terrible. 6 de la mañana, 15 minutos, vamos a una pausa. De regreso le tengo mucha más información interesante para usted aquí en Noticias, Noticias, Clave 3.
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6: En La Guadalupana son las 6 con 16 minutos.
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0: Son las 6 de la mañana ya con 17 minutos y ya lo tengo en la línea telefónica el ingeniero Martín Arellano con toda la información de lo que acontece en nuestras comunidades. Adelante, Martín, ¿qué tal? Buen día.
12: ¿Qué tal, señor Meneses? Buenos días, usted que está en sintonía, y buenos días a los que le llovió en su milpa, porque déjeme comentarle que aquí por donde vive un servidor cayó un chubasco, afortunadamente para refrescar, prueba de ello es que estamos como a 27 grados centígrados, una mañana agradable, también agradable para la gente que viene viajando de las comunidades rurales, de donde vengan de la Ribera del Río Hondo, vengan acá de la zona limítrofe, acá de Miguel Alemán, por donde vengan. Quiero comentarle que hoy es 25 de septiembre y hoy se festeja el día, así es que enhorabuena para todos los que trabajan en ese oficio, y también recordarles a los amigos de ahí, del Ejido Santa Elena, que este domingo hay asamblea para que nos informe el comisariado, el tesorero y el consejo de vigilancia todo lo que aconteció durante los dos meses que se dio el último informe. Así es que todo el mundo a la asamblea, los que son ejidatarios de Santa Elena, a las 10 de la mañana. Y hoy vamos a hablar de un pueblo chiquito, pero que también es muy trabajador, que pertenecía al municipio de Felipe Carrillo Puerto, y me estoy refiriendo nada más y nada menos que al ejido Nueva Loría. Este ejido Nueva Loría, que tiene aproximadamente 370 habitantes, está a 30 metros sobre el nivel del mar y fue fundado en 1977. ¿Cuántas hectáreas le dieron a este ejido? Le dieron 3.267 hectáreas para 38 ejidatarios. A cada uno de ellos le dieron 50 hectáreas. Los lotes que le dieron fueron de 50 por 50, lotes que aprovecharon para sembrar toda clase de árboles frutales. Como siempre usted sabe, los más comunes: limón, naranja, mandarina, nona, guanábana, mata de coco, y todo lo que se pueda dar ahí lo sembraron ellos. ¿Sí? Quería comentarle que la población que llegó ahí viene de otros estados, principalmente de Michoacán, de Guanajuato, de Yucatán y de Sonora. También hay de Sonora. La primera actividad a la que se quedaron fue a la construcción de sus casas con material de la región. El material de la región de aquellos años 77 era madera dura y guano. Una vez con el tiempo le llegó el piso firme, tardó, pero les llegó. La primera actividad a la que se dedicaron también fue a la siembra de maíz y frijol, y observaron que las tierras eran muy fértiles, pero actualmente se dedican a la ganadería, a la agricultura, y son muy buenos agricultores. Sobre todo preparan para sembrar sorgo, para ellos prevenirse de alguna sequía que venga y los animales tengan que comer. El grado de escolaridad que hay ahí en este pueblo es preescolar y primaria, y si quieren estudiar secundaria se tienen que trasladar hasta el ejido ahí más cerca, que es, ¿cuál es el ejido? Es el ejido que está ahí cerca, pues sea Vallehermoso, puede ser en Vallehermoso o puede ser ahí también en Nuevo Israel. Así es que deje comentarle que las voluntarias de este ejido son con el ejido Emiliano Zapata, con Nuevo Plan, con Altamirano, con Naranjal Poniente y con Lagartos. No tienen domo, por lo tanto no hay chisme, ¿eh? Porque pueblo que tiene domo se entera de todo lo que acontece allí. Y si usted quiere ir a este ejido, la ruta a seguir es la siguiente: se va usted de Chetumal a Chulhá. Pues claro, primero tiene que pasar aquí por Laguna Milagros para disfrutarla, después se va a Bacalar, de Bacalar se va a Buenavista, de Buenavista se va a Lázaro Cárdenas, unidad de agrícola, de ahí se va a Ávila Camacho, de Ávila Camacho se va a Divorciados, de Divorciados se va a Vallehermoso, de Vallehermoso se va a Emiliano Zapata, pero también pasó por Pantera, acuérdese, se va a Nuevo Israel y llega a Nueva Loría, que lo espera con los brazos abiertos. Y recuerde que los viernes hay que prevenirse para ir a nuestros mercados que se instalan, ¿dónde? 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Después lo va a freír y una vez que ya esté friendo, le agrega el queso de hebra ahí, no hombre, y espera que fría. Después lo puede acompañar con frijoles del jarro y tiene una comida 100% de rancho. Ah, pero olvídese de las tortillas a mano porque ya no hay quien las haga. Usted las compra en la tortillería y va por buen provecho y va a probar una comida al estilo rancho. 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Y vámonos a preparar para lo que nos apasiona. ¿Qué es lo que nos apasiona? El béisbol que se juega en diferentes comunidades, sobre todo en esa liga cañera, porque este domingo allá en Tres Garantías es el partido a seguir porque se enfrentan los Mareros Tres Garantías, que van a mandar a la Loma del Montículo a Nicasio Cuevas para enfrentarse a los campeones Titanes de Sergio Butrón Casas, que mandan al Montículo al hombre garantía, que le garantiza el campeonato, que es Armando Castán. Va a ser un duelo de veteranos, que tienen un colmillo más retorcido que cualquier elefante. Y si usted no quiere ir allá a esa comunidad de Tres Garantías, pues lo esperamos ahí en Los Ángeles, porque los Tigres de Los Ángeles van a servir a los Vaqueros de Carlos Amadrazo. Estos Vaqueros de Carlos Amadrazo que vienen con todos y vienen siendo dirigidos por el Mandilón de la Gallina, que seguramente esta temporada quiere ser campeón, porque el año pasado lloró lágrimas de cocodrilo cuando cayeron derrotados frente a los Titanes de Sergio Butrón Casas. Enhorabuena para la gente que le gusta el deporte. Y recuerde que en el mes de octubre viene lo más interesante del béisbol de Grandes Ligas, porque viene la Serie Mundial en el mes de octubre. Pero la gente que está esperando el mes de octubre es la gente de las comunidades rurales, porque en el mes de octubre siempre llueve demasiado. Y ayer estuve observando la luna. Si usted es buen observador, ayer la luna tenía una forma de círculo iluminada y eso nos indica que va a haber lluvia durante estas semanas. Y prueba de ello es que anoche la observé y me dijo un campesino: mira, cuando veas esa luna con ese círculo es que trae agua. Y no mintió el señor, porque cayó un chubascón que para qué les cuento. Así es que a disfrutar todo con la familia este fin de semana y hasta la próxima, si uno permite. Buenos días, señor Meneses.
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6: En la Guadalupana son las 6:29.
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0: 6 de la mañana ya con 30 minutos, ya estamos de regreso y pues tenemos más información importante que darle a conocer en este día. Y mire, vámonos con lo que es la información del clima para este fin de semana, porque al parecer van a continuar las lluvias, y ojalá, porque de verdad ha habido un calor terrible, pero vamos a escuchar el pronóstico del tiempo.
1: ¿Qué tal, amigos? ¿Cómo están? Les saluda el meteorólogo Juan Antonio Palma. Este es el pronóstico del tiempo para este fin de semana en estamosaquí.mx. Las lluvias van a incrementar su intensidad, incluso su distribución, debido a que se estará moviendo una baja presión asociada al giro centroamericano sobre la parte del Pacífico, pero va a extender una vaguada. Y esto va a estar manteniendo precipitaciones importantes tanto en los estados del sureste del país como en la península de Yucatán. Las lluvias podrían ser de fuertes a muy fuertes, puntualmente intensas, y causar algunos encharcamientos e inundaciones, además de que podría darse actividad eléctrica abundante y algunas turbonadas. Es probable que desde principios de la próxima semana las precipitaciones se mantengan e incluso puedan incrementarse un poco más debido a la llegada de una onda tropical. Y para final de mes e inicio del mes de octubre, otra onda tropical podría llegar a la zona y se va a seguir presentando este patrón de inestabilidad tanto en Centroamérica como el sureste del país y Golfo de México. Así que las lluvias se van a seguir presentando de manera dispersa, de generalizada, pero va a seguir en estabilidad. Estén atentos a la información que tenemos para ustedes.
0: Bueno, tengo mensajes antes de que se descargue acá mi tableta. Tengo mensajitos que me hacen llegar. Petita García dice: buenos días, Jorge Meneses, te veo y te escucho. Gracias allá, Petita García. Jesús Herrera nos dice: buenos días, George, soy tu fans, te veo todos los días. Mándame un saludo hasta Palmar. Saludos a nuestros amigos de Palmar. Mode Laureano dice: buenos días, saludos, excelente noticia. Lauri Penagos nos dice: buenos días. Feliz viernesito, claro que sí, feliz viernes a todos allá hasta Palmar. Continuando con la información, el día de ayer trascendió por la mañana que elementos de la policía municipal aquí en Otompe Blanco, durante el pase de lista, fueron sometidos a exámenes toxicológicos sorpresa en las instalaciones de la Dirección General. Los uniformados fueron puestos a disposición del personal médico para la toma de muestras en medio de las exigencias ciudadanas por depurar los cuerpos de seguridad. Autoridades mantienen hermetismo sobre los resultados, aunque trascendió que quienes den positivo podrían enfrentar sanciones administrativas o la baja definitiva. Casi 100 policías fueron sometidos a estas pruebas, repito, de antidoping. Bueno, en otra información también tengo imágenes de un cateo que se registró el día de ayer aquí, en la colonia Nuevo Progreso. Un golpe contundente al crimen aquí en la capital del estado, en un operativo de alto impacto. Fuerzas federales y estatales reventaron un presunto centro de acopio de motocicletas robadas que operaba a plena luz del día en la colonia antes mencionada. La diligencia se ejecutó en un inmueble ubicado sobre la avenida Javier Rojo Gómez, entre Tejón y Cereque. Ahí elementos de la Policía de Investigación, en coordinación con Defensa, Marina, Guardia Nacional y Policía Municipal, llegaron a dar cumplimiento a una orden de cateo girada por un juez de control. Los agentes irrumpieron en el domicilio y descubrieron lo que ya era un secreto a voces en la zona. En el interior aseguraron hierba seca con características de marihuana y cuatro

0: robo de vehículos. Esto ahí en la colonia Nuevo Progreso, donde están incrustados estos malandros. Pero bueno, ya escuchó usted la información. También la Policía Rural dio a conocer que se mantienen los operativos y los recorridos aquí en nuestra capital. Y de acuerdo al reporte que realizaron el día de ayer, como parte de las acciones permanentes de prevención, se mantiene un filtro preventivo en Mullil, así como recorridos de vigilancia en planteles educativos de los diferentes niveles y acciones de seguridad perimetral en el poblado de Limones, en el municipio de Bacalar. Asimismo, se brindó atención a diversos reportes relacionados con violencia familiar, tentativa de feminicidio, extorsión, acoso sexual, personas lesionadas, hechos de tránsito y bloqueos carreteros, dando seguimiento y canalización ante las autoridades correspondientes. Esto por parte de la Dirección de la Policía Rural y Carreteras, que informó sobre sus acciones. Y hablando de las acciones, ya le tengo el reporte de la Dirección de Tránsito del Estado, así como también las vialidades que están cerradas y el cambio de circulación en la avenida Corozal, en la calle Corozal. Así que tenga usted mucho cuidado, cambiaron la dirección. Vamos a escuchar el reporte.
1: ¿Qué tal? Muy buenos días. La Secretaría de Seguridad Ciudadana, a través de la Dirección de Tránsito del Estado de Quintana Roo, le informa las novedades ocurridas en la ciudad de Chetumal durante la guardia del 24 al 25 de septiembre del año 2026. Hechos de tránsito 7, 2 provocados por conducir bajo el influjo de bebidas alcohólicas y 5 por falta de precaución. Uno fue turnado a la Fiscalía General del Estado a su unidad de atención temprana. 6 fueron solucionados mediante acta convenio al llegar los conductores a un arreglo. Como resultado, se aplican 6 infracciones por faltas al reglamento y son 6 los vehículos resguardados en el corralón en turno. Le recordamos que, de acuerdo a lo estipulado en el reglamento de tránsito del estado de Quintana Roo, conducir un vehículo bajo influencia alcohólica, drogas o enervantes es totalmente prohibido y que además del pago de la multa correspondiente, la licencia será suspendida por un periodo que va desde los 6 meses hasta la cancelación de la misma y cárcel hasta por 36 horas. Ayúdenos a ayudarle. Si este fin de semana usted piensa festejar y va a consumir alcohol, le invitamos a utilizar un conductor designado o transporte público para llegar a casa sano y salvo. Recuerde que para nosotros usted es lo más importante. Respete los espacios designados para el estacionamiento de personas con discapacidad y evite la sanción. No forme parte de la estadística, no se distraiga, que no se le pase el alto. Un café y una sonrisa para desearle un maravilloso día. Para mantenerlo informado, evitar accidentes y contratiempos en sus traslados, la Secretaría de Seguridad Ciudadana le da a conocer la lista de calles y avenidas que permanecerán cerradas a la circulación vehicular el día 25 de septiembre del año 2026 en la ciudad de Chetumal. Avenida Mariano Angulo con Panamá, Avenida Juárez entre Camelias y San Salvador, Avenida José María Morelos con San Salvador, Avenida Rojo Gómez con Yaxcopoil, Avenida Venustiano Carranza con Nápoles, Andador 2 con Justo Sierra, Calle Bugambilias con Manuel Pérez Treviño, Avenida Eric Paolo Martínez con Colibrí, Carril Poniente Oriente, Avenida Eric Paolo Martínez con Rojo Gómez y Yaxcopoil, Carril Norte a Sur. Está cerrada por festejo familiar la calle Ramonal entre 1 de mayo y 27 de septiembre de la colonia Pro Territorio desde las 16 hasta las 0 horas. Informamos también a la ciudadanía en general que se ha restringido a un solo sentido desde el norte hacia el sur, la calle Corozal entre Avenida Isla Cancún y Bacalar. Le invitamos a extremar sus precauciones, maneja la defensiva y evite accidentes.
0: Bueno, ya escuchó usted el reporte de nuestros amigos de la Dirección de Tránsito del Estado, así que no lo va a sorprender por allá el cambio de circulación sobre la Avenida Corozal. Ya escuchó que ya de norte a sur ya cambió el sentido, únicamente puede ser de sur a norte. Bueno, pues pasando a otra información, déjenme comentarles que en el municipio de Tulum, el día de ayer, tenemos un video por allá de un incendio que se registró en un tráiler que no se sabe, están investigando las autoridades precisamente cómo es que se dio este hecho. Algún curioso, alguien piromaníaco, colocó una llanta sobre el remolque, una pipa de un tráiler, y le prendió fuego, lo cual pudo haber pues provocado graves lesiones a personas en los alrededores. El personal de Protección Civil y bomberos de Tulum llegaron al lugar para atender este reporte y sofocar las llamas que amenazaban con hacer explotar la pipa. Ahí se ven las imágenes, cómo es que la llanta estaba, pues ahora sí que consumiéndose, y el personal logró controlar este incendio. Repito, las autoridades están investigando cómo fue que ocurrió este hecho. Ahí está el video. Bueno, pasando a otra información, también déjenme comentarles que la Fiscalía del Estado emitió una ficha de búsqueda para Gregorio Báez González. Se encuentra extraviado en la localidad de Javier Rojo Gómez. Es una persona de 72 años de edad, el cual salió de su domicilio desde el pasado 7 de septiembre. Pero 7 de septiembre del 2024, y hasta el momento se desconoce su paradero. La fiscalía emitió de nueva cuenta la ficha de búsqueda para tratar de localizar a esa persona que se encuentra desaparecida. También déjame comentarle, tengo una información de este, no tengo imágenes, pero esto ocurrió en Sinaloa, esto ocurrió el día de ayer. Fíjese que se registró un ataque contra el cantante Víctor Valverde, quien en este ataque hubo un muerto y 7 lesionados. Esto ocurrió en Culiacán. El ataque armado se registró en un restaurante de comida china ubicado sobre el bulevar ahí Enrique Sánchez Alonso, en el sector 3, que dejó, repito, una persona sin vida y 7 lesionados. De acuerdo con la información recabada en el lugar, sujetos armados, señalados como integrantes de una fracción de un grupo delictivo, irrumpieron en el establecimiento y abrieron fuego contra las personas que se encontraban en el lugar. La Secretaría de Seguridad Ciudadana informó que ahí en el lugar resultó lesionado Víctor Valverde. Si usted no lo ubica, Víctor Valverde es este cantante de este grupo que canta esto de este como corrido. Escuche usted.

0: Bueno, este es Víctor Valverde, repito, este cantante es el que resultó lesionado allá en Culiacán, Sinaloa, en este ataque armado ocurrido anoche, aproximadamente a las 10 de la noche, allá en Culiacán. Se encontraba cenando cuando llegaron estos grupos de hombres armados y dispararon contra las personas. Tengo mensajes con terminación 14. Buenos días, menos cuando escuchamos que hagan lo mismo para las mamás que todavía están buscando a sus hijos y presuma que fue el mismo día. Otro mensaje con terminación 01. Dice que parte de la Corozal cambió la circulación. Repito, Corozal entre Isla Cancún y Bacalar. Uno con terminación 30. Dice, buenos días. No hay agua en la colonia por territorio. Tampoco en el Caribe. Ahí para los amigos de la capa. 6 de la mañana ya con 44 minutos. De esta manera llegamos a la parte final de este espacio de noticias. Noticias Clave 3. Soy Jorge Meneses. Les deseo que tengan un excelente viernes, fin de semana. Y les recuerdo que si algo pasa en Chetumal, por supuesto, solo pasa aquí en Noticias, Noticias Clave 3.
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2: En La Guadalupana son las 6:45.

0: Hola, ¿qué tal, amigos? Una vez más, respetando la ciencia, respetando la medicina, respetando todo clero político y eclesiástico, respetándolo a usted como persona y de la forma como usted piensa, una vez más llegamos nosotros, los parapsicólogos del Grupo Internacional de Fe y Esperanza, con este programa de Alternativas para un Mejor Vivir. Un programa que día a día crece, un programa que día a día se internacionaliza, es un programa que está lleno de muchas alternativas para usted, para ese familiar que usted conoce que está mal, para ese amigo que le cuenta, que llora, que sufre, para usted que juega y no gana, para usted que vive arrastrando enfermedades día a día de farmacia en farmacia, usted que ha visitado los médicos y no ha podido curarse, para ustedes es este programa. Este es un programa que les enseña a usted día a día cómo realmente darse cuenta si eso que usted tiene es un mal postizo, si es un salamiento, si es una mala energía, si es un mal de ojo, si es un alumbramiento a su nombre. Para eso es este programa, para que usted se dé cuenta que lo que usted realmente tiene es provocado por extraños para usted, pero no para nosotros los parapsicólogos, porque nosotros tenemos el poder de la mente. Estamos capacitados para decirle a usted el nombre y el apellido de la persona que le ha hecho brujería. No le decimos eso para que usted piense en venganza, le decimos eso para que usted aprenda que en la vida uno debe aprender a cuidarse, porque mis queridos hermanos, caras vemos, corazones no sabemos, y realmente nos abrazamos, nos besamos, le entregamos nuestra confianza a muchas personas, y realmente son personas inescrupulosas, personas malintencionadas, personas envidiosas, mitoteras, que realmente lo único que le aportan a su sentir, a su vida, es negatividad. Son esas personas las cuales no quieren que usted triunfe, y si usted triunfa en la vida, son estas mismas personas las encargadas por medio de terceros, porque hay personas que hacen lo mismo que yo hago, pero se dedican al mal, se dedican a dañar personas, se dedican a divorciar, a separar relaciones que son casados por la iglesia. Personas que hacen este trabajo y se dedican inclusive hasta matar. Son personas que por unos cuantos pesos son capaces de llegar a matar a cualquiera. Hacen brujería, hacen magia negra, le hacen maldiciones para que usted se enferme, para que usted se arruine, para que usted se muera. Esta invitación se la hago para que vengan. Tráigame esta persona aquí. Nosotros con un examen de orina le vamos a decir a usted si realmente esa persona, usted, es positivo para brujería o realmente el destino de la vida lo tiene postrado por una enfermedad natural. Por eso los invito para que me visiten, hermanos. 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Para las personas que hoy en día luchan día a día para lograr obtener un empleo, para esas personas déjeme decirle que el éxito nunca va a llegar solo, que el éxito hay que salir a buscarlo, pero salirlo a buscar con mucho sacrificio, con mucha disciplina, con muchas ganas, con mucho emprendimiento y también con mucha limpieza, porque de nada le sirve a usted, mi querido hermano, salir a buscar un empleo si usted está lleno de mala vibra, de mala energía. Si usted está lleno de mala vibra, de mala energía, usted siempre va a ser la última opción para cualquier empresa que quiera contratar un nuevo empleado, llámese oficina, llámese una empresa petrolera, llámese abarrote, llámese un mercado, cualquier empleo que usted esté buscando, hermano, usted necesita primero llenarse de energía positiva para poder tener éxito. El trabajo ha sido la forma de vida en la tierra desde que Adán y Eva dejaron el jardín del Edén. El Señor le dijo a Adán: con el sudor de tu rostro comerás el pan. Adán y Eva trabajaron en el campo para obtener el sustento y todo lo necesario para ellos y su familia. Moisés, capítulo 5, versículo 1. Recuerden, mis queridos hermanos, que Dios le dejó claro a Adán y Eva que para obtener el pan tenían que obtenerlo por medio del sudor de su frente. Y eso es lo que nosotros tenemos que realizar todos los días, salir a batallar a las calles para obtener el sustento, obtener el pan nuestro y el pan de toda nuestra familia. Y pues, mis queridos hermanos, por Adán y Eva fueron desobedientes, y por haber sido desobedientes, por eso recibieron ese castigo. Trabajarás con el sudor de tu frente para ganar el pan de tu casa y de tu familia. Pero nosotros los espiritistas del Grupo Internacional de Fe y Esperanza nos damos cuenta que más que un castigo, es un beneficio, es una bendición, porque salimos a batallar, a conseguir el pan y llegar a la casa y ver a nuestros hijos sonreír, ver a nuestras esposas como nos atienden cuando llegamos, es un motivo de felicidad, es lo que realmente hace feliz a una persona. La pregunta que yo les hago hoy a ustedes, mis queridos hermanos de esta linda y hermosa ciudad: ¿usted se considera una persona ganadora o usted se considera una persona perdedora? Porque si usted lleva batallando mucho para obtener un empleo y no lo ha logrado, la pregunta que yo le hago como espiritista y parapsicólogo es la siguiente: hermano, ¿usted se considera una persona ordenada? ¿Usted se considera una persona disciplinada? ¿Usted se considera una persona madrugadora? ¿Usted se considera una persona limpia? ¿Su lugar de trabajo y el sitio donde usted vive siempre está limpio? Si usted cumple con estos cuatro requisitos, mis queridos hermanos, déjeme decirle que si usted no es una persona ganadora, es porque usted es una persona que ha sido dañada, que ha sido torcida para que usted no progrese, porque toda persona disciplinada, ordenada y constante es una persona que por obligación tiene que ser rica, tiene que ser millonaria. Y si usted no lo es porque usted ha sido trabajado y usted lo sabe. Lo invito para que se siente y venga y hable con un verdadero profesional de la mente. Aquí yo le voy a decir por qué usted ha invertido en muchos proyectos y nunca ha podido llegar ninguno a buen puerto. Aquí le voy a decir por qué es el motivo de que usted nunca puede ahorrar ni siquiera 100 pesos de lo que usted recibe, de lo que usted produce. Aquí va a saber si esa enfermedad que usted tiene realmente se la puso alguien. Aquí le vamos a decir si esa persona envidiosa le mandó a hacer una brujería, si esa persona mala le puso una maldición, si a usted la están velando y ni siquiera se ha dado cuenta, porque cuando vemos en un espejo y vemos los párpados caídos, los párpados pálidos, ahí tenemos que darnos cuenta y reaccionar, porque párpados caídos y color verdoso, eso es brujería segura, mis queridos hermanos. Mírese en un espejo. ¿Por qué cree usted que usted sufre y sufre esa dolencia? Y usted esclavo del acetaminofén, esclavo del omeprazol, esclavo del ibuprofeno, esclavo de toda esta clase de medicinas que ni siquiera por 5 minutos le dan descanso. Y usted, de farmacia en farmacia, tomando las mismas medicinas con el mismo nombre, pero tomando siempre las mismas. Este es el momento para que usted venga, hermano. Venga, aquí con solamente traerme una muestra de orina en un pomo de vidrio, ahí nos vamos a dar cuenta. Por medio de un examen de orina yo le voy a decir a usted si realmente su sangre está contaminada de brujería. Cuando la sangre está contaminada de brujería, ningún análisis, ninguna máquina va a hacer que eso se vea. 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A diario llegan a mi consultorio personas sufriendo, personas que realmente se sienten humilladas, postradas, tristes, sufren, porque le han entregado toda su vida a esa persona a la que decían amarle. Pero desafortunadamente las cosas no siempre se dan y desafortunadamente las parejas terminan por divorciarse. Pero yo también tengo que decirles, mis queridos hermanos, que en un 80% está comprobado que la mayoría de esas separaciones se hacen a las malas. Se hacen por terceras personas que quieren involucrarse y quieren dañar la relación suya y la de todas las personas, porque para el envidioso siempre va a estar al acecho para separar a cualquier persona. Usted, mi querido hermano, que le entregó su corazón a esa persona y usted quiere saber si esa separación fue causada por un tercero, llámeme ahora mismo y yo le voy a decir cuál fue ese tercero que se involucró en su relación para que usted en este momento esté separada, casi perdiendo su hogar, sufriendo, llorando. Pero tiene que hacerlo hoy mismo. ¿Por qué? Porque si usted no se pone abusado o abusada, va a perder a esa persona. Yo le voy a decir por medio de la llamada si hay sentimiento de esa persona hacia usted. Nosotros aquí en Fe y Esperanza le vamos a ayudar. Lo primero que vamos a hacer es detener cualquier sentimiento que nazca de esta persona hacia cualquier otra que no sea usted. Pero necesito que me hable ahora mismo. ¿Para qué? Para yo sostenerle a usted aquí en mi consultorio por el teléfono, que lo que yo le estoy diciendo a usted yo se lo puedo sostener y comprobar con argumentos, pero con argumentos serios, argumentos que realmente usted diga, sí, estoy hablando con un verdadero profesional y esta persona va a hacer que yo recupere mi hogar, que yo recupere mi familia, porque ¿de qué le sirvió haber entregado 20, 30, 40, 50 años? ¿De qué le sirvió haberse llenado de hijos? 4, 5, 6 chamacos, mi querido hermano, mi querida hermana, ¿y usted cómo va a hacer para el sustento? Porque esa otra persona, esa tercera persona envidiosa que se ha metido para dañar ese hogar, esa persona se va a consumir todo, todo, todo lo poco que esta persona gane y usted no va a ver un solo centavo y va a comenzar la ruina y va a comenzar para atrás, para atrás. Mi consejo es recupere a esa persona. Sí se puede, pero con sacrificio y con decisión. Y si usted en este momento está decidido, llámeme ahora mismo y yo le voy a decir si su separación fue causada por un tercero o si su separación fue algo normal de la vida. Por eso usted tiene que hablar conmigo, porque yo acá personalmente le voy a hacer un amarre de amor espiritual blanco, obviamente nada que tenga que ver con magia negra, ni usted ni yo le vamos a entregar el alma al diablo, ni bobos que fuéramos, pero sí le vamos a hacer un amarre de amor blanco espiritual. Lo vamos a activar por medio de un espíritu, porque recuerde que nosotros somos espiritistas, y este amarre es tan efectivo, que va a hacer que esta persona por la que usted sufra llegue a golpear las puertas de su casa, entregado, enamorado, humillado y nuevamente queriéndola, que es lo que a usted le importa, queriéndola o queriéndolo, respetándola. Esta persona va a llegar, pero la va a llegar respetándola, queriéndola, deseándola, ansioso de pasión de su cuerpo, porque en este momento le puede extrañar, pero esta maldad, esta brujería hace que cuando esté cerca de usted le agarre coraje y le agarre hasta asco. Por eso usted no puede perder esta oportunidad de visitar un verdadero mentalista, un verdadero conocedor de lo que es el amarre de amor, de lo que es una relación. Pero las cosas como son y todo desde el comienzo. El primer paso es darnos cuenta por medio de un análisis si esa separación fue causada por un tercero. Y si usted me llama ahora mismo o viene y me visita, yo le voy a decir si fue un tercero, quién fue ese tercero, cuándo lo hizo y por qué lo hizo. Y preciso en este momento tenemos una llamada que vamos a responder al aire. ¿Bueno?
1: Sí, bueno.
0: Hola, mijita, qué gusto saludarla.
1: Igualmente, el gusto es para mí. Soy la señora Amparo Correa.
0: Hola, doña Amparo, ¿cómo está, mija? Qué alegría saludarla. Claro que me acuerdo de usted. La recuerdo mucho.
1: Yo igual.
0: ¿Llama a dar su testimonio?
1: Yo llamo para dar un testimonio porque yo soy paciente, porque estoy muy agradecida, porque yo vi resultados con el grupo Fe y Esperanza. Y quiero dar un testimonio porque estoy muy agradecida, porque vi resultados, porque mi hija estaba muy mal y gracias al grupo Fe y Esperanza, pues ella está sana.
0: Gracias por su confianza, mija. Me alegra haberle podido ayudar a su hija. Pero cuéntenos, ¿qué era lo que estaba pasando?
1: Pues que yo tenía problemas también con una persona de que no me hizo el trabajo de albañilería y me dejó la chamba tirada y me debía. Y pues gracias ya a Dios y al grupo Fe y Esperanza, pues ya me pagó. Y problemas que tenía yo de mi salud, también ya todo se ha ido mejorando.
0: Y cuéntenos, ¿qué era lo que pasaba con su hija? ¿Ya está bien?
1: Y pues ya ahorita ya ella está bien, gracias a Dios, y ese es mi testimonio que yo vine a dar. Estoy muy agradecida por todos los resultados que yo he visto.
0: Recuerde, mija, que hicimos un compromiso. Yo quiero que usted le cuente de ahora en adelante a todas esas personas que usted ve necesitadas, que ve enferma. Cuéntele, de eso se trata los testimonios, para poder ayudar a más personas que realmente lo necesiten.
1: Ah, claro que sí. No pierda cuidado, yo les voy a decir a las personas.
0: Bueno, mija, el día de hoy, ¿usted qué le quiere decir a todas las personas que nos están escuchando?
1: Pues yo quiero invitar a toda la gente que venga a visitar al grupo Fe y Esperanza y que no duden, que tengan mucha fe y mucha confianza y que sí se ven los resultados.
0: Porque con nosotros usted sí vio resultados de verdad, ¿cierto, mija?
1: Claro que sí, muy agradecida.
0: Gracias a usted, mija, por haber confiado en nosotros y espero que siga disfrutando de su salud. Adiós, mija, Dios la bendiga.
1: Adiós y a usted.
0: Ya escucharon ustedes mismos, mis queridos hermanos, cómo esta persona con mucha fe y con mucha disciplina pudo encaminar la paz interior que se le había escapado por culpa de la preocupación y las dolencias de su hija. Gracias a Dios se pudo recuperar, se pudo curar. Hoy en día son felices.
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4: En La Guadalupana son las 7 con un minuto.
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0: derecho de piso siguen amenazando y preocupando a empresarios y autoridades de la zona norte del estado. Inicia el fin de la administración gubernamental. Así lo recordó la propia gobernadora del estado, Mara Lezama. Llega nueva inversión de origen chino a Chetumal. La Canaco participa en cumbre de ciberseguridad. Tras el proceso interno de Morena, llama el ayuntamiento capitalino a retirar propaganda en bardas. Avanza el proyecto de construcción del parque eólico. Inician los preparativos para la Expofer 2026 y ojo, que están buscando traer una buena cartelera. Inflación sorprende en primera quincena de septiembre. Se dispara. 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
0: Hola, ¿qué tal? Muy buenos días. ¿Cómo están? Qué gusto saludarlos este 25 de septiembre, viernes 25 de septiembre. Y cerrando la semana con lluviecita, con una mañana fresca y bueno, pues con toda la actitud, además sin clase los chamacos, ¿no? Creo que hay consejo técnico el día de hoy. Pues con el gusto de saludarlos, con el gusto de estar aquí como cada mañana para compartir la información, las noticias con todos ustedes. De verdad, no tenemos con qué pagarle que nos acompañe todos los días, todas las mañanas, en esta primera emisión de CIPSE Noticias Radio, espacio informativo que se transmite desde la capital del estado, la bella ciudad de Chetumal, para los 11 municipios de Quintana Roo y mucho más allá de nuestras fronteras, solo a través de las plataformas de comunicación de Grupo CIPSE Radio y Televisión, el corporativo de medios más importante y más consolidado del sureste de la República. Soy Anuar Moguel, te doy la bienvenida a este espacio que gracias a ti es el número uno en el centro y sur de Quintana Roo y uno de los más escuchados en todo el estado. Gracias de verdad por acompañarnos, gracias por escucharnos, gracias por estar con nosotros, ya sea a través de la radio, a través de la televisión o de las redes sociales. Te recuerdo que estamos transmitiendo para todo Tompe Blanco, para todo el municipio de Bacalar y para la zona maya en José María Morelos y Felipe Carrillo Puerto a través de la frecuencia de La Guadalupana en el 101.7 FM de tu radio. Gracias, gracias por estar en sintonía, gracias por estar con nosotros. Te deseamos que tengas hoy un día espectacular. En la zona norte estamos presentes para nuestros amigos de Cancún, Puerto Morelos, Isla Mujeres, Lázaro Cárdenas, Playa del Carmen, Cozumel, Tulum, a través de la televisora líder del estado, CIPSE TV Cun. Igualmente, gracias por sintonizarnos cada mañana en la televisión y complementando el menú de opciones en las redes sociales. Estamos con transmisión completamente en vivo en Facebook, en nuestra página CIPSE Noticias Chetumal, donde además de ver y escuchar este programa, tú puedes interactuar con nosotros en tiempo real, enviándonos tus denuncias, comentarios, peticiones, servicios sociales, felicitaciones para tus seres queridos, lo que tú quieras hacer llegar a este espacio que es tuyo, con toda confianza, hazlo a través de nuestra transmisión o a nuestro número de denuncia ciudadana WhatsApp 983-102-1748, 983-102-1748. Y si nos quieres llamar, márcanos a nuestro número exclusivo para llamadas telefónicas 983-83-200-96. Y así, sin más preámbulo, iniciamos este viernes 25 de septiembre con las noticias. En tema de seguridad, hay varios asuntos dolorosos. Por supuesto, el más doloroso de todos es el homicidio doloso. Porque se trata de vidas humanas. Porque allí se mide el nivel de violencia que hay en una sociedad. Porque es el delito de mayor impacto, el crimen de mayor impacto. El que va contra natura y de alguna manera nos hace sentir inseguros. Están los robos, el secuestro, que también preocupa, pero uno de los más dañinos y más difíciles de combatir, por lo que hemos visto, no se da, entre que no se dan abasto la autoridad, entre que no hay una estrategia clara para acabar con este delito, a pesar de las restricciones que están surgiendo, y súmele pues la complicidad que lamentablemente se da en muchas ocasiones entre autoridades y delincuentes, uno de los crímenes más dañinos para la sociedad es la extorsión y el cobro de derecho de piso. Porque afecta a todos, afecta a la economía de una ciudad, afecta a la economía de un estado. Impide que las personas puedan prosperar trabajando, ya que te imponen esta carga a grupos criminales, además de las cargas que de por sí te impone el gobierno, ¿no? Las cargas fiscales, las cargas legales. En Quintana Roo, sobre todo en la zona norte, se ha sufrido mucho con este flagelo, y si bien hay esfuerzos claros para combatirlo, sigue preocupando la alta incidencia de este delito, sobre todo en polos turísticos como en Cancún. El presidente de la Barra de Abogados de Quintana Roo, Mauro Carmona Díaz de León, habló al respecto. Dijo que se mantienen los indicadores preocupantes en esta región sobre este delito, y particularmente en Cancún, donde dio una declaración muy, muy fuerte. Señaló que es muy difícil tener un negocio en Cancún sin ser presa de la delincuencia y la inseguridad. Mario Castillo lo entrevistó y aquí está la información que nos dan al respecto.
2: La delincuencia organizada continúa acechando al sector productivo de Quintana Roo. La incidencia por los delitos de extorsión y el denominado cobro de derecho de piso se mantienen en niveles preocupantes, especialmente en la zona norte de la entidad, advirtió Mauro Carmona Díaz de León, presidente de la Barra de Abogados de Quintana Roo. Señaló que, lamentablemente, la ciudad de Cancún se ha consolidado como el punto más crítico para los empresarios, donde actualmente resulta altamente complicado operar un negocio sin convertirse en blanco de la delincuencia y los problemas de inseguridad. A pesar de que algunas cifras oficiales sugieren una baja en este delito, Carmona Díaz de León aclaró que la realidad detectada es distinta, ya que los propios clientes de los bufetes jurídicos reportan de manera constante que el problema persiste y en índices preocupantes. Acentuó que esta situación frena la tranquilidad del sector empresarial y de los propios despachos de abogados, que también han sido presas de este flagelo, lo cual se ven obligados a trabajar bajo amenazas que ponen en riesgo tanto sus patrimonios como su integridad física.
3: Como abogados tenemos muchos clientes que están teniendo pues situaciones de inseguridad, inclusive han sido visitados a sus negocios para pues tener alguna reportar algún pago por el famoso derecho de piso. Entonces pues sí, se han crecido estas situaciones, afortunadamente han sido situaciones que en la zona norte no dejan de darse, ¿no? Y es una situación que a todos los ciudadanos nos preocupa, la seguridad. O sea, es muy complicado tener un negocio y tener una fuente de empleos y que, bueno, lleguen a situaciones de inseguridad a perturbar el orden, ¿no?
2: El presidente de la Barra de Abogados de Quintana Roo subrayó que la Fiscalía General del Estado está dando puntual seguimiento y atención a las demandas interpuestas. No obstante, lamentó que muchos empresarios aún carecen de la cultura de la denuncia, tema que dijo alimenta la operación de la delincuencia y de la inseguridad. Para CIPSE Noticias, Mario Castillo.
0: Y es cierto que también no hay una cultura de la denuncia, pero no es que no exista porque la gente no quiera, no es que la gente sea decidiosa, es que la gente tiene miedo. Es que muchos de nosotros ciudadanos la pensamos dos o tres veces para denunciar, porque nos enteramos todos los días de actos de complicidad, de cómo uno va a denunciar y de repente esa información se filtra, a veces por agentes, a veces por ministerios públicos, uno no sabe de dónde, pero los criminales que te venían amedrentando se enteran. Y bueno, eso es por un lado, ¿no? Por el tema de la complicidad. Por otro, por el tema de las represalias, ¿no? Hemos visto muchos casos lamentables donde, pues, por denunciar, por no ceder a extorsiones, hay ataques contra negocios. Son muchas cosas que no nos dejan tener confianza, que no nos permiten decir, ah, pues, a ver, me está extorsionando este cuate, voy con la justicia, voy con la fiscalía y seguro que ellos hacen algo. En la mayoría de los casos no se hace, y entonces eso es lo que desincentiva, eso es lo que desmotiva al ciudadano a denunciar y tratar de resolver el problema por otras vías, o de plano, lamentablemente, ceder al chantaje, ceder a la extorsión o cerrar el negocio, que también es lo que optan muchos ante estas situaciones que le digo. Por ese hecho, por el miedo, por la situación predominante, es uno de los delitos que más atenta contra la prosperidad de la gente. Y lo peor es que hay muchos delincuentes menores que aprovechan esa sensación, que no pertenecen a ningún grupo criminal ni nada, pero saben que la gente está temerosa. Y se hacen pasar por delincuentes, y se hacen pasar, o más bien son delincuentes, pero se hacen pasar por miembros de un grupo criminal. Llegan a amenazar, llegan a amedrentar, utilizan el miedo como herramienta, sabiendo que muchos van a caer. Es una situación verdaderamente compleja y que tendría que ser atendida con mayor celeridad, con mucha más estrategia y con mucha más seriedad por parte de todos los que integran el Gabinete de Seguridad a nivel estatal, federal y por supuesto también a nivel municipal, que es donde más afecta. Ahí está el tema, ahí están las declaraciones. Y nos tenemos que ir a un primer corte, pero quédese conmigo, no tardamos nada. Regresamos de volada.
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5: En La Guadalupana son las 7 con 18 minutos.
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0: Continuamos esta mañana, 25 de septiembre de 2026. Gracias a todos los que están con nosotros. Oiga, hoy tenemos información importante para usted. Y déjeme decirle que para todos aquellos que adeudan agua potable y que tienen créditos fiscales con la DRAEF, acaban de anunciar un nuevo programa de subsidios que puede ayudarle mucho. Fíjese qué establece este programa de subsidio. Llaman a regularizar el servicio de agua potable en apoyo a la economía de las familias quintanarruenses. Te van a dar un subsidio en cuotas y tarifas del 80% de deudas que vengan del 2021 para atrás. Del 2022, 60%, del 2023, 40%, del 2024, 20%. Eso sí, todo lo que debas del 2025 y 2026 tiene que estar pagado, que estas son para deudas antiguas. Pero además, un 100% de subsidio en multas, recargos y gastos de ejecución en la DRAEF. Y aquí es donde pues hay un gran ahorro, una gran posibilidad de poder regularizar tu servicio de agua. Así que, ¿qué necesitas hacer? Acércate a la DRAEF con tu caso y ahí te darán las opciones. La vigencia es desde el 23 de septiembre, o sea, este pasado miércoles, y termina el 21 de diciembre. Octubre, noviembre, 3 meses tienes para regularizar tu servicio de agua potable y dejar pagado y ya no tener esa deuda, que luego están bien pesadas, ¿eh? Porque siguen sumando intereses y todo. Así que aprovechen, acércate a la DRAEF, este programa lo acaban de anunciar por parte del gobierno del estado en apoyo de la economía de las familias. Bueno, tenemos mensajes también, nos mandan por aquí un reporte, dice, no hay agua en el fraccionamiento Caribe, calle Antigua, pedimos auxilio a la Comisión de Agua Potable, con todo gusto hacemos aquí el llamado a la Comisión de Agua Potable, nos reportan del fraccionamiento Caribe de la calle Antigua que no cuentan con servicio de agua. Si hay algún problema, pues también aquí se los damos a conocer. También queremos aprovechar a enviar una calurosa felicitación a la señora Luz María Martín Guerra, parte de su señor esposo, que nos escucha por acá todos los días y que nos está pidiendo de su parte enviar esta felicitación por su cumpleaños a la señora Luz María Martín Guerra. Le mandamos un fuerte abrazo también aquí de parte de todo el equipo. Esperemos que la consientan mucho, que estamos seguros que así será y que se le pase un día lleno de amor, lleno de cariño en compañía de sus seres queridos. Fuerte abrazo para Luz María Martín Guerra. Vámonos con más mensajes que nos llegan por aquí. Profe, dile a Rita que suba el volumen. Ya todos los días se lo digo. Todos los días se lo digo, pero pues, ¿qué? Dice aquí, le veo y le escucho por mi celular, gracias. Es que también a veces los celulares, hay celulares que no tienen mucho volumen, porque Rita se defiende. Ah, que ya le subió, dice, ya le subió. Ah, entonces sí lo tenías bajo. Ve cómo es un pleito diario. Pero otros nos dicen que se escucha bien, entonces ahí está el detalle. Ella lo está monitoreando también, y como ella tiene unas bocinotas así. Mire, no es para que yo le presuma, pero Rita Rosado trae un iPhone 18 Pro Max. Obviamente se escucha, puedes hacer una fiesta con las bocinas que tiene. Entonces ella dice, se oye bien. No piensan los que tenemos un celularcito así todo pocholaco, por ejemplo, ¿no? Que alguien nos explique por qué en Payo Obispo no hay agua. Ah, caray, entonces el tema al parecer es general. Pues ahorita estamos pidiendo información en la Comisión de Agua Potable para ver qué está pasando. Buen día, los camiones urbanos Ruta Caribe tardan más de 30 minutos en pasar y se paran todavía en el paradero otros 10 y se pasan jugando carreritas, ah caray. Ayer se juntaron 2 en la mañana y teníamos prisa para llegar al trabajo. Sería bueno que los supervisores de Imovecro estuvieran pendientes. Pasamos el reporte con todo gusto. Ah, y además añade, aclaro, no solo ayer pasó, ha estado pasando de forma constante. Otra denuncia, buenos días, acá también en la calle Chuyá, todos los vecinos no tenemos agua, entre Rojo Gómez, Chuyá con Torcaza. Otro me dice, buenos días, para que por favor acá en Jardines ya 2 días que no hay agua. Ok, entonces es un tema que ya afecta. Muy bien, pues estamos pidiendo información a la Comisión de Agua Potable para ver ¿qué nos dicen al respecto? Bueno, pues ya tenemos ahí los detalles. Vámonos con más información. Fíjese que un 25 de septiembre del año 2022 fue el día en que rindió protesta la gobernadora Mara Lezama Espinosa. Es el arranque de la administración. Hoy, 25 de septiembre, se cumplen exactamente 4 años de la administración de Mara Lezama. 4 años de un periodo de 5. Ella no gobernará un sexenio, gobernará un quinquenio porque se homologó la elección gubernamental con las federales y bueno, se tuvo que recortar este periodo de gobierno. Así que oficialmente a partir de hoy inicia el último año de administración de Mara Lezama Espinosa y ella misma recordó que a partir de este momento, ayer lo dijo en su programa de La Voz del Pueblo, inicia el fin de administración gubernamental. Inicia la recta final que termina en septiembre del 2027. Sin embargo, pues todo ello conlleva una responsabilidad. La responsabilidad de cerrar cuentas, de seguir líneas de transparencia, de buen manejo de recursos para preparar la entrega a quien sea su sucesor. Samuel Camal, con la información.
12: La gobernadora del estado, Mara Lezama, durante su programa La Voz del Pueblo, dio a conocer que ya inicia el cierre de la administración con rumbo al 2027. No son 6 años, es un quinquenio, señaló la gobernadora, y se ha manejado con transparencia, se ha avanzado en materia de competitividad, en mejora de las finanzas y sobre todo en temas crediticios. Al respecto comentó lo siguiente.
13: Cuatro años, que no, si fueran 5 ya nos estaríamos yendo, ¿eh? 4 años que tomé protesta como la primera mujer gobernadora de este estado. No solo tomé protesta, asumí el compromiso de trabajar en un gobierno abierto, en un gobierno honesto, en un gobierno que da resultados. Y a partir de hoy inicia el último año de gobierno, porque este gobierno no será un sexenio, no son 6 años, son 5. Pero haremos mucho, pero mucho más que sexenios completos y juntos. De eso se trata, trabajar por la gente.
12: En tanto, también hizo la invitación para que este domingo 27 se lleve a cabo puenteando.
13: Esparcimiento, lo vamos mejor. Ténganos paciencia porque nunca habíamos tenido un puente, nunca habíamos hecho algo así. Entonces vamos destinando los carriles, estamos viendo si lo hacemos por horas, por ejemplo, alguna hora que solo vayan a correr y dejar un carril, que eso puede ser, fíjate, un carril a cierta hora solo para correr de tal hora a tal hora y que no esté nada que entorpezca. Vamos ahí mejorándolo, pero la verdad es que nos encanta. Tenemos algunos cochecitos para movilidad para personas mayores o con alguna discapacidad que, bueno, lleguen al punto del puente y ya quieran regresar. Tenemos también pabellones que ofrecen actividades lúdicas, gastronómicas, deportivas, productos de emprendedoras. Es vivir una experiencia. Eso queremos, que vayan con la familia y vean este atardecer.
12: Desde Chetumal, Samuel Camal, CIPSE Noticias.
0: Pues aprovechando, ¿no?, la invitación a Puenteando, que la verdad se pone muy bueno allá en Cancún. Si usted está dando la vuelta, tiene por ahí familia en Cancún, pásele a Puenteando, va a ver que se la pasan excelente, se la pasan de verdad de lujo. 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Vámonos, un breve corte, regresamos.
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5: En La Guadalupana, son las 7 con 31 minutos.
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0: Estamos de vuelta aquí en la primera emisión de CIPSE Noticias. Fernelli Aguilar manda saludos esta mañana como todos los días. Fuerte abrazo. Y por cierto, Fernelli nos hizo llegar una denuncia que son de esas cuestiones que tú dices, de verdad, ¿cuándo vamos a mejorar en el tema de los servicios de salud? ¿Cuándo de verdad tendremos un servicio de salud pública como el que merecemos, como el que pagamos? Porque hay que recordarlo. No es asistencia gratuita. No nos los regala el gobierno. Lo pagamos y lo pagamos carísimo. ¿Cuánto cuesta un seguro básico de un trabajador en el IMSS? No menos de $2,000 al mes. Es el seguro. Para un servicio médico que jamás ocupamos. Y eso si ganas el salario mínimo. Si ganas más, pues también le cobran al trabajador una lana. Para un servicio médico que te trata de esta manera. Fíjese qué pasó. Esto fue en el IMSS, si no me equivoco. Denuncia por aquí Fernelli que su sobrino el domingo por la noche tenía mucho dolor y evidentemente lo llevaron al Seguro Social, a la clínica del Seguro Social. Lo internaron. Y le dijeron que es apendicitis. Escuche usted la gravedad del caso. Apendicitis. Ya sabe usted que si una apendicitis no se atiende, si no se opera, puede provocar una peritonitis. Es decir, el apéndice puede inflamarse hasta reventar, contaminar todos los órganos y luego es un tema de gravedad mayor. Por eso cuando se detecta una apendicitis, pues normalmente la operación tiene que ser inmediata.

hospital no puede decir simplemente no sirve y a lo mejor te mueres. Ellos tendrían que estar buscando la manera. O de conseguir un respirador funcional. O de decirle, pero nosotros vemos cómo atender la emergencia. No. Nomás le dijeron, allá ustedes, si quieren arriesgarse. Obviamente nadie va a tomar ese riesgo. La familia llevó al paciente a la clínica, a una clínica privada. Obviamente salió caro,

se paga. Y se paga muy alto el precio. Se paga muy alto. Esa es la cuestión. Bueno, me dicen mensajes por acá, Ricardo Bello. Buen día, ¿el apoyo de la DRAEF es condicionado a un estudio socioeconómico o se darán esos porcentajes de descuento indiscriminadamente? Ya que cuando vas nunca te dan el 100% de descuento que dicen o lo que anuncian. Entiendo que esto es general, ¿eh? Nada que ver con un estudio socioeconómico como el que sí aplican, ellos van. Mire, son tan canijos los de la DRAEF que llegan a tu casa y si ven que la casa está más o menos, dicen, no, tú sí puedes pagar, papito, no te vamos a descontar nada. Ya me he enterado de casos. No, en este caso es un programa gubernamental, no deben hacer ningún estudio socioeconómico. Está por fechas. A ver, si debes de tal fecha a esta fecha, de esos adeudos se te va a descontar el 80, del otro año el 60. 25 y 26 no tienen descuento. Para que usted sepa, tiene que estar al día en su pago de agua. Si no, no va a funcionar. Escamas Plateadas dice, saludos, buenos días y saludos a la maestra Vanessa Cabrera por su cumpleaños el día de mañana 27. Pues saludos a la maestra Vanessa, que la pasen muy bien en este cumpleaños. Von Manstein dice, buen día, estulto profesor anti-AMLO. El día de ayer se comentó una noticia relativa al gusano barrenador y me hizo recordar la forma de conducirse de la oposición al debatir, como Marco Cortés, quien manifestó que el gusano barrenador entra en la fruta, a lo que la senadora de Morena, Andrea Chávez, le corrigió diciéndole que el gusano ataca al ganado. Que te corrija, Andrea Chávez, no hombre, qué vergüenza, qué humillación, eso sí ya es una gran ignorancia. Ramírez Eduardo dice, buen día, en ocasiones también hago puenteando aquí en el de Xulja, mientras pasa el tren Maya y el atardecer. Oiga, no se me había ocurrido, pero ahí con cuidadito, porque luego hay unos locos que andan a toda velocidad, pero debe estar bonito, el recorrido, cómo no. Carlos González, ¿por qué razón el agua potable en Quintana Roo es muy cara y es un pésimo servicio? En Yucatán es más barata, todos nos lo preguntamos. Ha de ser probablemente por la dificultad de acceder al manto freático, las distancias, qué sé yo. Es una muy buena pregunta, pero es cierto, es más barata en Yucatán y en Campeche también. Dice Dimanche Antoine, pues los que siempre andan puenteando son los profes, por ejemplo, hoy. Pues ya, sí es cierto, pero no es culpa de los profes. O sea, nosotros no hacemos el calendario escolar, ¿no? Nosotros no ponemos los consejos técnicos. ¿Qué le hacemos? Y además no es puente. Uno tiene que ir a trabajar de todas maneras, en defensa de los profesores. Tienen que ir a chambear. César Hernández dice, buen día, con tantos proyectos presentados y otros formalizados para la capital como lo son la remodelación de la Héroes, la Explanada, la Insurgentes, los Mulas, camiones eléctricos en todas las colonias, no reciclados y viejos como los blancos que circulan, y hasta una planta de ensamblado de los autobuses eléctricos Taruc. Ahora anuncian para el próximo año un parque eólico. ¡No, hombre! Es más fácil que baje Jesucristo a que esos trabajos y proyectos culminen o se hagan realidad. ¡Chale! No arruines el ánimo, caramba. Cuando menos la mitad que se hagan realidad, ya estamos bien, ¿no? Kiara Lynn Pérez dice que tenga un bendecido día, pero con todo respeto, Capa ya se pasa. No da buen servicio, nos deja 3 días sin agua, no solo a la Colonia Caribe, pero urge que se cambie todo esto. Que me descontaran o que me descuenten en el recibo los días que no hay en la toma de agua. ¿Qué se puede hacer? Pues denunciar y esperar qué situación pasó. A ver si no tiene que ver. Vi que hubo un corte de electricidad, pero en la zona centro. No sé si eso habrá afectado. Ahí estamos esperando la información. Mientras tanto, pasamos todas las denuncias para que se atiendan y se regularice este servicio. Vámonos con más noticias. Mire, llega, y esto es real, y es más, ya se está haciendo, llega una nueva inversión de origen chino a Chetumal. Esto lo celebran desde agrupaciones como la Canaco, donde su presidenta, Adrián Díaz Villanueva, dijo que, pues, además de que estén llegando esas inversiones, deben ir acompañada de estrategias para fortalecer el comercio local y atraer negocios ancla que generen una oferta diferente para la ciudad. Esta inversión china se está realizando allí en la esquina de Zaragoza con Héroes. Van a abrir una especie de tienda, se ve grande. Probablemente sean de esas donde venden productos chinos a granel. Y lo ven con buenos ojos los empresarios locales porque piensan que puede ser una alternativa que diversifique la oferta en la avenida Héroes y que sirva como un negocio ancla, que atraiga muchos compradores. Y ya sabe, pues, que al atraer compradores, pues otros pasan

0: por los demás negocios, pasan por los comercios ambulantes o semifijos, y ahí hay al mayor derrama. Pero el llamado también es atraer otros negocios ancla, otros negocios que sirvan de anzuelo para que la gente vaya al centro de Chetumal y se empiece a recuperar económicamente esta zona. Paloma Wong, con la información.
1: La capital del estado requiere de proyectos y negocios anclas capaces de atraer visitantes con mayor poder adquisitivo, que complementen la oferta existente, sobre todo en el primer cuadro de la ciudad, en lugar de tener negocios con productos que ya pueden encontrarse en la zona libre, consideró Ariadne Díaz Villanueva, presidenta de la Canaco Chetumal Tulum. Entrevistada insistió en que el proyecto de la llamada Plaza China no representa, desde su perspectiva, una propuesta innovadora frente a la oferta comercial que ya existe en la zona libre. Sin embargo, reconoció que cualquier inversión es positiva para la economía, aunque hubiese sido preferible concretar el proyecto planteado anteriormente por empresarios chetumaleños para ese mismo espacio, el cual contemplaba una plaza con restaurantes y comercios, además de la posibilidad de incorporar un hotel de lujo.
2: A mí me hubiera gustado una inversión como la que propusieron los empresarios chetumaleños, un tipo plaza. Tenían un render, era un proyecto muy bonito. Yo creo que los chinos nos van a traer un poquito de lo que ya tenemos en la zona libre, no creo que tengamos un tema innovador. Y yo creo que podemos tratar de traer negocios ancla que sean más vistosos y que nos generen un turismo de más alto nivel adquisitivo.
1: La representante de la Cámara Nacional de Comercio en la zona sur del estado señaló que el reto ahora será aprovechar los proyectos que ya están en marcha para darle una nueva dinámica comercial y turística a Chetumal, entre ellos el Barrio Mágico y la recuperación de espacios de la Avenida de los Héroes, donde se contempla el desarrollo de un mercado gastronómico. Para CIPSE Noticias Radio, Paloma Wong.
0: Pues ahí están las opciones, lo que dicen los empresarios que se puede hacer. La verdad es que sería ideal convertir nuestro centro, que además está muy cerca de la explanada de la bahía, en un lugar donde haya más vida, una zona. A mí me gustó mucho la idea que se hizo en algún momento, que se planteó en algún momento, de convertirla en peatonal. Pero pues hubo muchos chetumaleños que no quisieron, que pusieron el grito en el cielo. ¿Cómo? Acaba de ser un problema. Imaginarla así como la Quinta Avenida. E ir cambiando el concepto, ¿no? De zapaterías y ropa y chunches a pues, un lugar donde haya restaurantes, donde haya barecitos, donde haya una oferta un poquito más abierta. Me parece que es una zona ideal para lograr algo así. Pero bueno, hay mucho que hacer. Y ojalá estos proyectos y estos llamados se vayan siendo tomados en cuenta, se vaya transformando poco a poco nuestro centro y regrese a ser un

0: Eso es un hecho. Ramón Cabral también manda los buenos días por acá. Saludos, amigo, que tengas un muy buen viernes. Y vámonos a un cortecito. Regresamos con más información.
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3: En La Guadalupana son las 7:46.
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0: Estamos de regreso aquí en la primera emisión de CIPSE Noticias Radio. Y bueno, la Canaco, Chetumal, la Cámara Nacional de Comercio, Chetumal Tulum, participó en Cumbre de Ciberseguridad y Riesgo Estratégico en Cancún. ¿Cuál fue la visión que tienen los integrantes de esta Cámara? Pues bueno, que es necesario fortalecer la seguridad integral, la seguridad física, la seguridad digital y organizacional para generar mejores condiciones de las empresas y las instituciones, sobre todo las que dependen de estos servicios digitales, en un entorno cada vez más complejo. Y ahí es donde en este tipo de eventos pues se dan a conocer avances y estrategias que pueden servir a los empresarios. Samuel Camal con la información.
6: La titular de la Cámara Nacional de Comercio y Servicios Turísticos en el centro y sur del estado, Adriane Díaz Villanueva, señaló que se participó en un importante evento en la ciudad de Cancún, esto con la visión de fortalecer la seguridad integral, física, digital y organizacional para generar mejores condiciones para las empresas y las instituciones. Y es que se tuvo participación en la Citadel, la cumbre empresarial en ciberseguridad y riesgo estratégico que se realizó en el municipio de Benito Juárez. En este encuentro se reúnen líderes empresariales y especialistas en seguridad corporativa y seguridad nacional, y que contó con la presencia de la gobernadora Mara Lezama, quien abordó el fortalecimiento de la seguridad e impartición de justicia en Quintana Roo. En este sentido, Adrián Díaz Villanueva, en compañía del tesorero de la Cámara, Pedro Quintal Loesa, estuvieron presentes en esta apertura y en las ponencias magistrales, donde asistieron representantes de las cámaras empresariales de todo Quintana Roo. Durante este encuentro se promovió el diálogo y la toma de decisiones enfocadas en proteger los activos más importantes, anticipar riesgos y generar entornos que favorezcan la seguridad y la continuidad de los negocios. Desde Chetumal, Samuel Cabal, CIPSE Noticias.
0: En Otompe Blanco, el secretario general Luis Gamero Barranco, una vez que finalizó el proceso interno de Morena, donde pues, estuvieron los aspirantes a las coordinaciones,

0: votaciones, pues búsquele y búsquele, ¿no? El ganar la encuesta. Pues una vez que ya este proceso ha finalizado, llamó a los participantes, o más bien les recordó que están obligados cívicamente a retirar la propaganda y las pintas que se hayan hecho en bardas y otros espacios. Esto dijo para mejorar la imagen urbana de la capital y las demás ciudades, pero en este caso le compete Otompe Blanco. Mario Castillo con información.
1: La propaganda de la cual echaron mano los participantes en el proceso interno de Morena, específicamente por la Coordinación Territorial Estatal, ya debe de ser retirada de las bardas y demás espacios públicos con la finalidad de abonar al mejoramiento de la imagen urbana. Así dio a conocer el secretario general del Ayuntamiento de Otompe Blanco, Luis Gamero Barranco, quien invitó a quienes participaron en esa justa interna, así como a sus equipos de trabajo, a cumplir con la obligación cívica de limpiar los espacios utilizados, principalmente en la capital del estado. A una semana de haber concluido el proceso interno por la coordinación del partido Guinda en Quintana Roo, Gamero Barranco apeló a la responsabilidad y civilidad política de los exaspirantes. De igual manera, exhortó a la dirigencia de Morena y partidos aliados en la 4T para reforzar el llamado y dejar las bardas tal y como estaban, en el sentido de devolver el orden visual a las principales calles y avenidas de Chetumal y comunidades aledañas, donde también se desplegó propaganda dirigida a la militancia partidista.
2: Más que llamado y exhorto, creo que es importante la concordia y la invitación a poder embellecer siempre nuestra ciudad, invitarlos a poder hacer uso de esa parte en donde puedan ellos poder volver a poner las bardas en su como estaban anteriormente. Habría que checar bien cómo trabajando de la mano con tanto con los institutos partidarios como con la autoridad electoral para buscar en sí una solución y poder darle una buena imagen. Es cuestión de civilidad cívica en que cada uno de los ciudadanos o participantes que estuvieron involucrados en todo ese proceso hacer.
1: El secretario general de la comuna otonense abundó que estará buscando comunicación con los participantes del proceso interno y dirigentes de los partidos de la 4T a fin de revisar y coordinar una estrategia, por lo que insistió en el llamado a los involucrados. Para CIPSA Noticias, Mario Castillo.
0: Oiga, y hablando del tema de los coordinadores estatales, o más bien los aspirantes a la coordinación estatal, ya que terminó este proceso, ¿qué cree usted? Reapareció la que andaba perdida. Maribel Villegas Canchela, diputada federal, creo que con licencia todavía, no sé si ya regresó o no ha regresado, del Distrito 02. Salió ayer a dar una conferencia de prensa, súper tarde. O sea, ¿cuántos días ya pasaron desde el 15 de septiembre, mire, anunció Morena los resultados de la encuesta, donde resultó seleccionado como el coordinador estatal el senador con licencia Eugenio Segura Vázquez? Y ella estuvo ahí presente y estuvo ahí en el momento del anuncio. Y bueno, nadie la peló, ¿eh? O sea, cheque usted. Los medios, ¿con quiénes fueron? Obviamente con el recién nombrado coordinador, para ver cuál era su opinión. Y también buscaron a Rafael Marín Mollinedo, que muchos veían ahí como la principal competencia, aunque quedó en tercer lugar, él mismo lo reconoció. No escuchamos ahí que alguien buscara a Maribel Villegas y le dijera, oiga, ¿usted qué opina? Nadie. Pasaron 9 días. Es más, pasó todo el show de los marinistas, que esto, demás, ya salió Marín, se tomó la foto de la unidad, ya se apagó el fuego de eso. Es más, ya los seguidores marinistas andan ahí como perritos sin dueño, ¿no? Sí, así se ven. Ya hasta le bajaron las publicaciones, ya uno... Le bajaron a las revoluciones, ¿no? Todo eso. Es normal que pase. Ya después del apasionamiento, ya viene el bajón. Entonces, ya están medio tristones. Ya no andan publicando tanto. Ya no me tiran tanto hate. Hasta se les extraña, caray. Bueno, no es cierto. Bueno, un poquito sí. El caso es que de Maribel Villegas ni en cuenta, ¿no? Nadie ahí. X. Pues creo que como ya no la pelaron, y me imagino que a ella no le llamaron para decirle, oye, bueno, y a ver qué, o quién sabe qué pasó. Ayer salió a dar una conferencia de prensa para desconocer los resultados de la encuesta 9 días después. ¡Qué pix! O sea, ¿por qué no al momento? Como que 9 días después le cayó el 20. Oye, quedé en último lugar. ¿Cómo es posible? Si yo llevo 25 años de trayectoria, no puede ser. Según ella, Es ilógico el resultado de la encuesta. Porque ella ha recorrido Quintana Roo y ha tenido mucha trayectoria y 25 años y salía en cuarto lugar, que solo el 5% de reconocimiento dice que tuvo. O sea, cuando le preguntaron a la gente, ¿sabe quién es Maribel Villegas? Ah, no sé. Que solo el 5% dijeron que sí, pues que eso la hundió. Y que no le cuadra porque ella es la más conocida de todos, según ella. Lo que no dice, o lo que no dijo en su conferencia de prensa Maribel, pues es que la neta ni se le vio en todo el proceso, ¿no? Fueron más de 70 días en que los aspirantes a la coordinación estuvieron buscando la aprobación ciudadana. Y usted vio a Gino Segura por todos lados. Y usted vio a Napati Peralta por todos los municipios y todos los días. Y usted vio a Rafael Marín Mollinedo también por todos lados y sus amigos haciendo eventos y todo. Y de Maribel Villegas no vimos nada. Empezando el proceso, creo que vino una vez a Chetumal. De ahí desapareció. No se supo qué andaba haciendo. Luego presentó un libro en la Ciudad de México, me parece, no sé, en Cancún. Y ya, fue todo. ¿Qué esperaba? ¿De verdad piensa que ahí estando en la hamaca le iban a llegar los votos de las encuestas? Bueno, además denunció que Citlali Hernández, la que quieren ver ahorita como la villana del momento, ¿no? La responsable de las elecciones, le dijo a Gino en dónde iban a aplicar las encuestas. ¿Presentó pruebas? No. Pero como ya otros lo han dicho, pues dice, pues yo también. Citlali le dijo a Gino, aquí van a presentar las encuestas para que él se preparara. Y para que ahí trabajaran más y ahí tuvieran más presencia. Eso dice. Y pa' colmo, dice, y además les recuerdo que el hecho de que lo que se dieron ahorita son las coordinaciones, no las candidaturas. En 4 meses se puede caer todo. ¿Qué está haciendo Maribel? Pues lo que hace siempre, ¿no? Lo que hace siempre. Patear el avispero, decir que tiene ofertas en otros partidos, hacer pataleo para que le digan, toma tu paletita, niña. ¿Qué quieres? ¿No? Lo que quiere es jugar como siempre ha jugado. Sabe que perdió, sabe que no tiene opciones, sabe que no tiene tanto punch, pero mientras más ruido haga, puede ser que le den un premio de consolación un poquito más grande. Aunque quién sabe, porque esta vez los números no la respaldan. Los números y la presencia. No es mal plan y tampoco vamos a decir, aquí se los dijimos, no somos adivinos, pero sabemos analizar muy bien el entorno político. Le dijimos, Maribel con toda su trayectoria es la que se ve más lejos, porque la política también es de tiempos, el famoso timing político, el saber cuándo estás en tu momento cumbre y cuándo no. Y aquí le dijimos, el timing de Maribel ya pasó. El timing más fuerte de Maribel fue entre el 2020 y 2022. No se le dieron las cosas y de ahí empezó la bajada. Ahorita, usted lo vio en este proceso de búsqueda de coordinadores. Nada más no levantó. Pero cuando no quieres ver tu realidad, cuando no quieres ver que ya no estás donde tú piensas que te encuentras, entonces empiezas a señalar y empiezas a decir, no puede ser, la encuesta está mal, me jugaron chueco, este hizo trampa, y si Tlali le ayudó. Y lo que sigue, además, es a ver si le funciona la misma fórmula, ¿eh? Porque ya con números y con mediciones y con una nueva forma de ver la política donde todo se va a medir por encuestas, pues bueno, no será tan fácil. Más ahora que la propia Ariadna Montiel ya le está diciendo a los coordinadores que resultaron perdedores, pero hay más encuestas, inscríbanse. A ver, doña Maribel, inscríbase a lo de las diputaciones federales, o a lo de los municipios, o a lo de los distritos locales. O sea, ya no se las van a dar en bandeja de plata. Si tú tienes tu gente, bueno, pues vuélvete a inscribir a las otras coordinaciones, hay más puestos. Imagínese usted, ¿no? Que busque ahí volverse a inscribir, no sé, para las municipales y le vuelvan a dar una tunda, como seguramente ocurrirá. ¿Qué va a decir ahora? Entonces, por eso está optando por el tema mediático por el tema del ruido. Dice que va a hacer conferencias de prensa en los 11 municipios, aunque son conferencias de prensa donde van muy pocas personas porque ya no tiene tanto respaldo. Esa es la realidad. Pues bueno, aún no termina la novela. Ya terminó la novela de los marinistas y ahora viene la novelita de Maribel. Y diría los maribelistas, pero pues no son muchos, son como tres, ¿no? Nada más su equipo de trabajo y ya. Entonces está un poquito complicado. Vámonos un breve corte, regresamos con más.
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3: 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En la Guadalupana son las 8 con un minuto.
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0: Mensajes. Buen día, dice, gracias a López Obrador. Tenemos el sistema de salud peor que en otros años o tiempos. ¡Qué vergüenza! Antes de que Von Manstein empiece a decir, ay, profe, anti-AMLO, es mensaje que llega, discúlpeme, no, lo tengo que leer. Buenos días, en la Universidad Autónoma de Quintana Roo, la materia de lengua inglesa, aún no entregan los libros, los cuales se pagaron desde el inicio de clases, y aún no los entregan. Se preguntó qué pasó, y simplemente dicen que es problema de la editorial, pues aún no se logra la meta de ventas. ¿Y a mí qué, no? A ver, cabrón, ya te pagué. ¿Mi libro dónde está? Y mientras, los jóvenes no pueden realizar las actividades, pues no hay libro. Para reclamar reembolso, tenemos que entrar a la página. No hay ventanilla para reclamos. Ojalá y alguien nos pueda orientar a dónde podemos acudir para pedir reembolso. Gracias. Para empezar, allá la rectoría, ¿no? Hagan un plantón a doña Fiorentina allá afuera de su oficina y, oiga, que nos devuelvan la lana. Y si no, pues a la Profeco, pero también es tardado, ¿no? Dice, ¿será que el maestro tendrá una jugosa comisión? Hablando ahí de la misma UCRO. Ah, pues si es el maestro, peor, acúsenlo. ¡Qué barbaridad! Buen día, profe. Acá en Carlos a Madrazo están obligando a los padres de familia a hacer fajina. Y si no, les van a poner multa de 200 pesos. Muchos padres de familia tenemos que trabajar y no alcanza para estar pagando. ¿Qué podemos hacer? No vaya y no pague. Simple y sencillamente. Si puede ir, vaya. Es para apoyar. Pero si no puede ir, por cualquier cuestión, no tiene por qué pagar, ¿eh? Eso es ilegal. Y en todo caso, pues vaya con las autoridades educativas y denuncie, porque no le pueden cobrar una multa. Pues, ¿qué se creen? Son autoridades. Dice, buen día, los taxistas queremos cuentas claras y que se nos explique a quiénes les dieron esas 100 placas de taxi en Chetumal. ¿Cuáles 100? No me enteré. ¿Dónde repartieron placas? A ver, pase bien el dato y pues invitamos aquí al dirigente del sindicato para que nos dé información al respecto, con todo gusto, a Julio César Castilla. A ver, un mensajito por aquí.
10: Buenos días, profe. Muy cierto lo de los camiones, se juntan y luego pasan vacío y no nos levantan y llegamos tarde. Entonces, por ahí hay una mala organización, por favor, que porque sí necesitamos, sí nos conviene, sí son útiles, pero pues llegan, no pasan a tiempo.
0: Le vamos a pasar todos los mensajes y reportes al señor Rafael Hernández Kotasek para que tomen medidas al respecto. Nos dicen por acá lo mismo. Buenos días, no solamente en la UCRO se sufre con el inglés, en CONALEP supuestamente pagamos un curso de Cambridge y el maestro que da las clases ni siquiera habla el inglés, con trabajo sabe lo básico. ¡Qué barbaridad! Pero dice que es el esfuerzo lo que vale la pena. Y ni siquiera usamos el libro que nos venden, esto lo manda un alumno del CONALEP. ¡Qué barbaridad! Bueno, vámonos a nuestra barra de opinión y análisis político. Ya sabe usted, aquí contamos con analistas, columnistas de primera línea. Y como todos los viernes, un privilegio contar en este espacio con la opinión de uno de los columnistas más leídos de Quintana Roo, Joaquín Quirós, aquí en la primera emisión de CIPSE Noticias Radio.
11: Amado, ¿qué tal? ¿Cómo te va? Muy buenos días y muy buenos días al auditorio de CIPSE Radio, primera emisión. A quienes nos escuchan en la zona centro y sur del estado a través de CIPSE Radio, muy buenos días. Lo mismo hacemos con la gente que nos sigue a través de la señal de TVCUN aquí en la zona norte. Sin más, vámonos con el comentario editorial del día de hoy. Anapati, la operación de unidad y el marinismo que se quedó hablando solo. En días pasados se llevó a cabo el segundo informe de resultados que presentó la presidenta municipal de Benito Juárez, Ana Patricia Peralta de la Peña, pero más allá de un número, obras, programas y cuentas públicas, lo verdaderamente interesante de esa noche ocurrió en el terreno donde se define buena parte del futuro de Quintana Roo, la política, y ahí Ana Pati demostró tablas, no solamente por la incansable labor que ha venido realizando al frente de Benito Juárez, sino porque fue semifinalista para la coordinación de la transformación en Quintana Roo. Claro que sabe leer los tiempos, entender las circunstancias y sobre todo procesar políticamente una contienda interna. Su informe terminó convertido en uno de los actos parteaguas después de la reciente elección interna de Morena, porque después de los dimes y diretes, golpes bajos, pataleos y berrinches que durante días alimentaron seguidores y equipo de campaña, especialmente aquellos vinculados al exparticipante Rafael Marín Mollinedo, fue precisamente Ana Pati Peralta quien logró poner en una misma fotografía a quienes hasta hace unos días competían por la misma posición. Y ahí volvió a quedar algo muy claro. Cancún ya no es solamente el epicentro económico y turístico de Quintana Roo, hoy también es su capital política. En el Teatro de Cancún ocurrió una escena que por sí sola vale más que decenas de comunicados. Rafael Marín Mollinedo estuvo presente, sentado en tercera fila y sin estridencias ni cargada o acarreados, sin dos personajes que durante días quisieron convertir su derrota interna en una rebelión inexistente. Y cuando llegó el momento de reconocer a Eugenio Gino Segura, quien de acuerdo con las preferencias partidistas asumió la responsabilidad de coordinar la transformación en Quintana Roo y se perfila hacia la candidatura al gobierno del estado, Rafael Marín tuvo que hacer que sus seguidores más exaltados no lo que no querían ver, aplaudió y todavía más coreó, coordinador, coordinador, Eugenio Gino Segura, así de simple y contundente. Mientras en redes sociales y en sitios extraviados de la lógica, algunos marinistas seguían alimentando agravios y pretendían mantener viva una guerra que ya había terminado, Rafael Marín reconocía públicamente al nuevo coordinador. En primera línea de lectura política está también en presente, estuvo en este evento la gobernadora Mara Lezama, con el garbo que la caracteriza y con la posición indiscutible de jefa política de la entidad, quien se llevó los aplausos y el grito unísono de gobernadora, gobernadora. Mara fue testigo de algo fundamental. La cicatriz empezó a cerrar porque el verdadero poder no siempre está en ganar una elección interna, muchas veces está en saber cerrar la herida después de ella. Y ahí la operación política fue quirúrgica. Ana Pati convocó, Mara testiguó, Gino ocupó su lugar y Rafael Marín reconoció. No hubo necesidad de discursos incendiarios ni de amenazas, la fotografía habló por sí sola. Horas antes incluso Marín había señalado en entrevista que no se va de Morena, que apuesta por la unidad y que reconoce a Gino Segura como coordinador. Ahí varios de pues todos esos que le seguían como focas aplaudidoras a Rafael Marín, pues se quedaron con un palmo de narices, mientras algunos otros querían hacer estallar a Quintana Roo. Marín estaba en el Teatro de Cancún aplaudiendo a Gino. Mientras ellos buscaban guerra, Marín gritaba unidad. Y bueno, pues esta unidad demuestra que después de competir también se puede sumar. Dejó de lado cualquier agravio personal, entendió que el proyecto está por encima de cualquier aspiración individual. Y Ana Pati es una mujer conciliadora y unificadora, quien convirtió su informe en una mesa de recomposición política. Así que bueno, pues muy interesante lo que está sucediendo en el rubro político y bueno, pues en estas voces tan importantes que se escucharon el pasado lunes aquí en Cancún. Y bueno, pues en otros temas, mi querido Anuar, te comento que los Ricalde quieren seguir mandando, que sea a través de sus empleados. En la historia reciente de Isla Mujeres solamente hay una administración municipal tan mala que puede compararse con la actual, la de Atenea Gómez Ricalde, y es precisamente la de su señora madre Alicia Ricalde, quien en materia de seguridad, transparencia, finanzas, gobernabilidad y servicio a la población han brillado ambas por su ausencia, tomando nomás el poder por el poder, como si el municipio fuera herencia familiar y gobernarlo un derecho adquirido por apellido. Ambas de cepa panista, formadas y crecidas bajo las siglas de Acción Nacional, ya tenía con una carrera política que pareciera ya truncada, pues su mote de traidora solo se lo ha ganado a pulso, y hoy, como dijera el mexicano refrán, quedó como el perro de las dos tortas, porque dicen por ahí que siempre es mejor un enemigo confirmado y de frente que un traidor mustio de doble cara, que un día jura por unos colores y al siguiente se disfraza con otro según le convenga. Y a propósito de Isla Mujeres, Atenea Ricalde, bueno, pues bien interesante lo que se cocina rumbo al próximo proceso electoral. Como ya es sabido, en el 2027 va a haber elecciones para renovar los ayuntamientos y en días próximos iniciará el registro de quienes busquen ser coordinadores municipales por la defensa de la transformación. Isla Mujeres es un municipio pequeño, pero con harta carga política, y los Ricalde quieren aferrarse a seguir explorando y explotando dicho sitio, por lo que harán lo imposible para continuar siendo parte de la próxima administración, y de ahí la urgencia de aventar a sus gallos y gallinas para gobernar a través de ellos. Por principio de cuentas, una de las piezas de los Ricalde para pues seguir con este saqueo que se ha venido realizando es Suemi González Sánchez. ¿Quién es ella? Es la actual directora de Desarrollo Social, que en ese tiempo fue impuesta por el primo de Licha, el tal Agapito Magaña, como síndica en la primera administración del hoy diputado federal Juan Carrillo. Hecho por el primo de Licha, fue con el objetivo de blindarlo, colocando como síndica para garantizar impunidad y maquillar sus desperfectos, convirtiéndola desde entonces en una pieza funcional a los intereses del grupo y la familia Ricalde Magaña y hoy Gómez Ricalde. Además de cuidar los manejos poco claros que hiciera su jefe Agapito, cuentan por ahí que, bueno, Suemi le agarró gusto intercambiar sus votos y participaciones en el cabildo por dádivas y prebendas, haciendo valer aquello de que en política hasta el amor se cotiza y más cuando se tiene una posición desde la cual un voto puede destrabar o complicar decisiones importantes. Otro más que pues es empleado de los Ricalde es Fernando el Chato Baselis Godoy, quien antes fue enemigo de Atenea, ya que compitió contra ella hace 4 años cuando, sin caretas, Atenea fue por su verdadero partido, es decir, por el PAN. Tan mala pieza política es el hijo de la profesora Manuela Godoy, conocido como el Chato, que aún yendo por Morena y sus aliados en el 2021, Los Ricales le ganaron y lo mandaron derechito a rumiar su derrota. Una vez que pierde, bueno, se integra en su momento como regidor y en esta segunda pésima administración de Atenea Gómez Ricalde, este personaje, el Chato Baselis, es el titular del deporte en Isla Mujeres. Así que, bueno, cualquiera de estas dos cartas están apostando los Ricalde para que sean quienes les sucedan. Y bueno, aquí la incógnita será ver por qué partido van a ir los Ricalde, si nuevamente regresarán al que es su verdadero origen, que es el PAN, o bueno, qué tequiñuelas y situaciones van a hacer para colarse a la Cuarta Transformación, cuando bueno, vemos que los malos gobiernos que ha tenido Isla Mujeres, pues son los que ha encabezado hoy Atenea Gómez Ricalde y el de su señora madre Alicia Ricalde Magaña. Mi querido Anuar, hasta aquí mi comentario editorial del día de hoy. Que tengas un excelente viernes, un gratísimo fin de semana y la invitación para tu auditorio que nos acompañe el próximo domingo, 11 de la mañana, en De Domingo a Domingo, a través de esta estación. Muchísimas gracias, que tengas un gratísimo fin de semana y que pues tengas un viernes de todo lujo. Te mando un abrazo y muchísimas gracias.
0: Gracias a nuestro compañero Joaquín Quiroz, como siempre con el comentario político, que usted pues le puede ampliar el panorama de lo que está pasando aquí en Quintana Roo y entrarle al debate también, cómo no, en estos momentos de alta intensidad de la grilla en nuestro terruño. Nos vamos a un breve corte y regresamos con más información.
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3: En La Guadalupana, son las 8 con 17 minutos.
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0: Estamos de regreso. 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Bueno, fíjense, nos vamos con más información. Tenemos más noticias y es que, hablando de los proyectos para el sur, ahora se habla de un parque eólico, además del fotovoltaico, que tendría capacidad de 200 megawatts y que podría empezar su construcción aquí en el sur de Quintana Roo a principios de 2027. Esto lo informó Artemio Santos, coordinador del Gabinete de Políticas Públicas y Proyectos Emblemáticos de Quintana Roo. Nota de Paloma Wong.
18: El sur de Quintana Roo se prepara para incorporar un nuevo proyecto de generación de energía eólica con capacidad de 200 megawatts, cuya construcción podría comenzar a principios del 2027, informó Artemio Santos, coordinador del Gabinete de Políticas Públicas y Proyectos Emblemáticos de Quintana Roo. El parque eólico será desarrollado por la empresa española Vientos del Caribe en terrenos de los ejidos Juan Sarabia y Sergio Butrón Casas, cuyos integrantes ya rentaron las tierras para el proyecto y obtienen ingresos por su aprovechamiento. La infraestructura contempla conectarse a la subestación de Xujá para incorporar energía generada a la red eléctrica. Señaló que el proyecto es actualmente el que registra un mayor avance en Quintana Roo en materia de trámites ante instancias federales, incluida la Secretaría de Energía, pero todavía se encuentra en proceso de la manifestación de impacto ambiental y debe de cumplir con plazos correspondientes, ya que superó etapas previas consideradas relevantes para su desarrollo.
19: En el ejido, en dos ejidos, Juan Sarabia y Sergio Buitrón Casas, se va a conectar con la subestación de Xurjá. Es una inversión alrededor de los 350 millones de dólares.
20: ¿Para cuándo viene eso más o menos?
19: Empieza los temas a principios del año próximo, pero ya es el más avanzado en todo el estado en cuestión de trámites a nivel nacional con la Federación y con la Secretaría de Energía.
18: El funcionario local estimó que los trabajos comiencen a principios del próximo año, una vez concluidos los procedimientos pendientes, sobre todo en tramitología. Para CIPSE Noticias Radio, Paloma Wong.
0: Pues uno más de los proyectos que podrían darse aquí en el sur en el 2027. Mire, si todos estos aterrizan y empiezan a realizarse, pues va a haber derrama económica por esta temporada en la capital del estado, y eso pues siempre es positivo, ojalá de verdad, ¿no? Aunque sí, como dice el mensaje que nos enviaron, son bastantes, habría que ver si realmente se van a concretar todos. La Expofer 2026 está próxima. Ya la alcaldesa otonense, la alcaldesa capitalina Jensuri Martínez Hernández, informó que están con los preparativos iniciales de toda esta feria de la frontera sur, que ya van al 90% de avance. Estaría arrancando, hasta el momento es tentativo, el próximo viernes 2 de octubre, o sea, en pues la próxima semana, y en estos días, no, miento, la feria va a empezar después. El próximo viernes van a dar a conocer los artistas que vienen. El próximo viernes se va a anunciar la cartelera y en unas 3 semanas ya empieza la Expofer. ¿Por qué tentativamente? Porque están ya haciendo los últimos ajustes para confirmar a los que vendrán. Y híjole, le tengo chisme, pero no se lo voy a decir. Porque no es un hecho y a mí me gusta decir las cosas hasta que sean un hecho. Pero va a estar bueno, va a estar bueno, va a estar buena la cartelera. Al menos un par de platillos así de primer nivel, platillos musicales. Mientras tanto, le adelanto la información con Mario Castillo.
1: La organización de la tradicional Feria de la Frontera Sur registra un avance del 90%, consolidando los detalles para una de las festividades más importantes de la región, informó la presidenta municipal de Otompe Blanco, Jensuri Martínez Hernández. En este sentido, anticipó que el próximo viernes 2 de octubre es la fecha tentativa para realizar el anuncio oficial del programa completo de actividades, evento en el que se revelará de igual forma la cartelera de artistas que engalarán los escenarios del Expofer 2026. La alcaldesa otonense explicó que junto junto con el Comité de la Tradicional Fiesta Popular, están definiendo el mecanismo para dar a conocer el anuncio, ya sea a través de una rueda de prensa, un en vivo de ella misma o por medio de una verbena popular, a fin de generar un espacio de esparcimiento para las familias.
2: Si todo va bien, el próximo viernes se le estará convocando a todas y a todos, la prensa y a quienes nos quieran acompañar, a que conozcan los pormenores. Todavía estamos en esa etapa de decidir cómo lo queremos dar a conocer, y si es con la prensa y con los amigos, con ustedes y quien en vivo, podríamos hacerlo antes del fin de semana. Si es con algún eventito donde pedimos que la gente pues pueda llegar a disfrutar, entonces tendríamos que esperarnos fin de semana y que no estuviera lloviendo. ¿Qué? Ya estamos en un 90%. En este momento yo creo que ya podemos decir que es un hecho la expo.
1: Con el nivel de progreso, Jensuni Martínez señaló que el comité organizador trabaja en los últimos ajustes de logística e infraestructura para garantizar una celebración segura y de calidad, tanto para las familias otonenses como para visitantes provenientes de municipios y estados aledaños, así como del vecino país de Belice. Subrayó que la organización de este importante evento destaca la participación del gobierno del estado, por lo que agradeció el apoyo incondicional de la gobernadora Mara Lezama Espinosa, ya que sin este brazo fuerte sería prácticamente imposible lograr el objetivo de esta celebración tradicional. Para CIPSE Noticias, Mario Castillo.
0: Pues a prepararnos. Además, recuerde que las últimas presentaciones de artistas se han hecho así, con una fiestecita, ¿no? Entonces, el próximo viernes 2 de octubre, si el estado del tiempo lo permite y si ya están amarradas todas las negociaciones, se darán a conocer la cartelera. Y aunque aquí digan, doña Marlenita dice, o Marlenita, dice, buen día, ya me imagino qué grupo traerán, solo los menos famosos que le inviten bien, dice, así dice. Vamos a ver, yo le digo que al menos un par, los estelares se escuchan muy bien. No voy a decirte, Rita, no voy a decirte porque es información así filtrada, ¿no? De fuentes que no puedo quemar. Así que, bueno, pero sí va a estar bueno. Bueno, a mí es de mis gustos musicales, así que yo digo que va a estar bueno. Si a usted no le gusta, pues no. Pero eso va a pasar siempre. Habrá quienes digan, que está bueno el invitado, y habrá quienes no, o los invitados. Victoria Fernanda dice, por favor, profe, ¿puede felicitar a la señora Mercedes Castillo del poblado David Gustavo, municipio de Bacalar? Hoy, gracias a Dios, está cumpliendo años. Muchas felicidades a Mechita. Dios la guarde y la bendiga siempre en compañía de toda su familia. Nos unimos, Victoria, a tu felicitación. Fuerte abrazo para doña Mechita, que la pase muy bien. Mandamos saludos a Juan José, a René David Zul, que también nos mandan mensaje esta mañana. Y permítame recordarle también sobre este estímulo fiscal para todos los deudores de agua potable, todos los que tengan créditos fiscales en la DRAEF. Acaban de lanzar antier el gobierno del estado un programa de apoyo a las familias quintanarruenses que deben agua potable con subsidios en cuotas y tarifas del 100% en multas, recargos y gastos de ejecución y en descuentos también del 80% de lo que debas en cuotas y tarifas del 2021 y años anteriores, 60% del 2022, 40% del 2023, 20% del 2024, y eso sí, hay que estar pagando completamente lo que se debe en el 25 y 26. Pueden acceder todas las personas titulares de una cuenta de servicio ante la Comisión de Agua Potable, y la vigencia de este programa, de este estímulo, será del 23 de septiembre, o sea, desde antier, hasta el próximo 21 de diciembre. Si quieres conocer los requisitos, acércate a la DRAEF, allí te darán toda la información que necesitas. Así que, pues no hay que perder esa oportunidad. Si tienes una, ya sabemos que las deudas de la DRAEF son bien dolorosas, hay que aprovechar todos los apoyos que se dan al respecto. La Fundación Sinicop y el Colegio Latino de nuestra amiga, la maestra Mercedes Pérez, llevarán a cabo una serie de actividades aquí en Chetumal para recaudar fondos. Estos fondos serán utilizados para las tres causas que abandera la Fundación desde hace muchos años: las jornadas neurológicas y psicológicas, que han sido un gran éxito, que han ayudado a muchísimas personas, y también ahora están buscando adquirir reposets para adultos para la clínica oncológica y realizar donaciones para el Centro de Atención Canina. Son los tres pilares de apoyo que trae la Fundación Sinicop, y estas son las actividades que estarán realizando para fondearse. Paloma Wong con los detalles.
18: La Fundación Cinicop y el Colegio Latino en Chetumal llevarán a cabo una serie de actividades para recaudar fondos en beneficio de tres causas que serán abanderadas junto con los jóvenes estudiantes, informó la presidenta de la Fundación, Mercedes Pérez Loesa. En conferencia de prensa dio a conocer que el 9 y 10 de octubre se llevarán a cabo una serie de actividades en la cual se invita a participar a los jóvenes y padres de familia, pues se tocarán temas de prevención en la salud mental. El día 9 de octubre se llevará a cabo una serie de conferencias dirigidas no solo a los menores de edad, sino que también a los padres de familia en temas relacionados con problemas de salud mental, adicción a los teléfonos celulares e incluso temas de prevención al estar en contacto con un dispositivo móvil. El día 10 de octubre se realizará una carrera de aniversario con causa, donde los participantes podrán estar en una de las tres categorías que son de 1, 3 y 5 kilómetros. Esta se llevará a cabo en el Boulevard Bahía. La presidenta de la Fundación Cinicop precisó que todo lo recaudado se irá a la realización de jornadas neurológicas y psicológicas, así como la adquisición de reposets para la clínica oncológica para el área de adultos y donaciones para el centro de atención canina. Por lo tanto, insistió en la participación de los ciudadanos.
6: Todo ese fondo va a estar destinado a lo que siempre nosotros como fundación lo destinamos a lo que son las jornadas neurológicas y psicológicas. Ahora bien, queremos también comunicarles que este año es un año muy especial porque tenemos el foro el día 9 y al día siguiente a las 5 o 6 de la mañana están todos allá en el bulevar, en la concha acústica.
18: Para CIPSE Noticias Radio, Paloma Wong.
0: Pues ahí está la información, hay que apoyar en todo lo que usted pueda, la verdad que nos consta el gran trabajo que realiza la Fundación Cinicop, la maestra Mercedes Pérez, con estas actividades altruistas, y bueno, pues les deseamos mucho, mucho éxito. Aquí, por supuesto, estaremos apoyando. Vámonos un corte, regresamos.
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22: En La Guadalupana son las 8:32.
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0: Continuamos aquí en la primera emisión de CIPSE Noticias. Saludos a Víctor Manzanilla, que nos manda los buenos días por acá. Gracias, buenos días igualmente. Este viernesito ya casi cerrando la semana. Y nos vamos con información policiaca. Por supuesto, la nota roja, la noticia de alto impacto con Jorge Meneses.
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3: ¿Qué tal amigos y amigas de CIPSE Noticias? Qué placer saludarles en este viernes, ya fin de semana. Ya les tengo preparada y lista la información más importante de lo que acontece en el ambiente policiaco. Bueno, y nos vamos rápidamente con lo que ocurrió el día de ayer tras una denuncia ciudadana que se dio a conocer en el mercado Lázaro Cárdenas. Y es que de acuerdo a una denuncia ciudadana, se da a conocer que en este lugar vehículos desde muy temprano obstruyen la vía. El libre tránsito está prácticamente obstruido. Los vehículos triciclos de carga ocupan banquetas y parte del arroyo vehicular, lo que complica el paso tanto para peatones como automóviles en plenas horas pico. Los afectados solicitan intervención de la Dirección de Tránsito y de las autoridades del Ayuntamiento de Otompe Blanco para liberar la vía y poner orden en la zona, ya que señalan que las situaciones son recurrentes. En otra información, también déjenme comentarles que el día de ayer se realizó de manera sorpresa un antidoping a elementos de la Policía Municipal en Otompe Blanco. Fueron sometidos a exámenes toxicológicos en las instalaciones de la Dirección General. De acuerdo al reporte, los uniformados fueron puestos a disposición del personal médico para la toma de muestras en medio de las exigencias ciudadanas para depurar los cuerpos de seguridad. Las autoridades mantienen

0: y un mototaxi, algunos de los cuales fueron localizados el mismo día en que se reportó el ilícito, por lo que resaltó la importancia del reporte al 911 y la denuncia correspondiente. En otra información, también les informo que el día de ayer los elementos de la Fiscalía del Estado realizaron un cateo en una vivienda ubicada en la colonia Nuevo Progreso. De acuerdo al reporte, por lo menos en este lugar se había reportado que desmantelaban motocicletas. Fue un golpe contundente por parte de elementos de la Fiscalía, Ejército, Marina y también Policía Municipal en este operativo de alto impacto. La diligencia se ejecutó en un inmueble ubicado en la avenida Javier Rojo Gómez entre Tejón y Cereque, donde al llegar los elementos de la policía encontraron en el interior hierba seca con características de marihuana y cuatro motocicletas de procedencia ilícita: una deportiva de color rojo con negro, una deportiva con reporte vigente de robo, una marca Hunk y una marca Pulsar. De acuerdo con las primeras investigaciones, este lugar funcionaba como bodega y deshuesadero para el acopio y desmantelamiento de motos robadas en Chetumal. Tras el aseguramiento, los agentes colocaron los sellos oficiales y el predio quedó bajo resguardo de la Fiscalía del Estado. La información, amigos, que tengan excelente día.
1: Gracias a nuestro compañero Jorge Meneses por la información policiaca y nos vamos con temas económicos dolorosos, porque fíjese que en la primera quincena de septiembre, que además caen las ventas, cae el flujo, cae la derrama, por eso se llama septiembre, pero sube todo. La inflación se aceleró en esta primera quincena de septiembre de 2026, llegando al 3.42% anual, y ya con esto se superó lo que esperaban los analistas económicos. Esperaban que en todo el año 2026 la inflación llegara al 3.37% y en septiembre llevamos en 3.42%. Y bueno, pues, para colmo, Cancún y Chetumal, dos de las ciudades quintanarroenses, aparecen entre las ciudades con más alta inflación en todo el país. ¡Qué tristeza! Samuel Camal con la información.
2: La inflación en México se aceleró en la primera quincena de septiembre de este 2026. Llegó a 3.42% anual, por encima del 3.37% que se esperaba por parte de los analistas económicos. En este sentido, lo informó el Instituto Nacional de Estadística y Geografía. Se señala también el Índice Nacional de Precios al Consumidor, que creció en un 0.33% respecto a la quincena anterior. Hay que señalar que, de acuerdo a las estadísticas de este organismo, es que las ciudades con mayor inflación en Quintana Roo son Cancún y Chetumal, por arriba de la media. En este informe que se diera por parte del INEGI, el jitomate encabezó la alza con un incremento quincenal del 22.79%, seguido de la cebolla con un 8.61%, el gas doméstico LP con 1.97% y el pollo con 1.53%. En este sentido, se menciona que en la primera quincena de septiembre se ha tenido un incremento del 0.33% de la inflación general. En este sentido, también se menciona que las colegiaturas también presionaron el gasto familiar por el inicio del ciclo escolar. Primaria subió 5.85%, secundaria 5.33% y universidad 1.10% de manera general. En conjunto, los productos agropecuarios avanzaron 1.71% en la quincena, con frutas y verduras creciendo un 3.38% y acumulando 7.91% en el último año. Hay que señalar que estas cifras son las que impactan de manera directa a lugares como Cancún y Chetumal, donde se deprecia el poder adquisitivo de los consumidores. Desde Chetumal, Samuel Camán, CIPSE Noticias.
1: Y así como lo dijo Samuel Camal, se deprecia el poder adquisitivo de los consumidores, de los que tenemos que surtir la despensa, pues son los que vemos cada día cómo está más difícil, ¿no? Cómo está más difícil que nos alcance, que nos rinda. Bueno, pues habrá que seguir luchando por la vida, no hay de otra. Oiga, en Playa del Carmen, ¿se acuerda usted de la expresidenta municipal Lili Campos? Que una vez que tomó el poder, una vez que tomó el gobierno de la presidencia municipal Estefanía Mercado, las auditorías realizadas pues detectaron allí importantes boquetes financieros de los cuales todavía no ha dado cuentas la exalcaldesa, y no ha dado cuentas porque pues ya sabe cómo es la justicia en nuestro país, ¿no? Además, ella se refugió de inmediato de ser una panista recalcitrante que hablaba pestes en contra de la 4T, de Morena y de sus integrantes. Saltó a Morena en cuanto perdió, porque pues estaba buscando cobijo, protección. estaba buscando quién le hiciera su

0: sombrita, y ahorita de hecho está en Morena, ¿eh? Sin embargo, pues cumpliendo con su papel, la administración actual que dirige Estefanía Mercado, pues ha realizado las denuncias correspondientes ante los órganos a los que les compete, pues darle seguimiento. Y en este asunto, la expresidenta municipal Lili Campos Miranda presentó un recurso de queja luego de que el juzgado segundo de distrito rechazara un amparo que promovió para librarse del procedimiento administrativo emprendido por el órgano interno de control del Ayuntamiento de Playa del Carmen, por la Contraloría, pues, de Playa del Carmen. Y es que esa solicitud de amparo se la batearon a la expresidenta municipal. El juzgado desechó el juicio de amparo que intentó poner la expresidenta al considerar que resulta improcedente, debido a que no constituye un acto dentro del procedimiento administrativo seguido en forma de juicio, cuyos efectos sean de imposible reparación. A la exalcaldesa se le citó mediante edicto, pero al no ser posible encontrarla en su domicilio, obviamente, para que aclare, pues, qué pasó con varios expedientes, con varios temas, con varios boquetes de lana de la cuenta pública de 2024, en los que se presume que hubo un uso ilegal de recursos públicos, pues bueno, al no encontrarla y al no aparecerse y al no dar la cara, pues tampoco le dan el amparo, porque de acuerdo a este fallo, dice, la parte quejosa está en aptitud de integrarse a la relación procesal para ser oída y vencida. No la ampararon, simple y sencillamente porque ella no ha dado la cara. No ha querido, pues, acudir a las citas y a resolver estas observaciones. Ahora Lili Campos presentó este recurso de queja como una medida para que quede registrado y que tenga los efectos legales acá y al lugar. Además, ojo, no es la única que está en el ojo del huracán allí en Playa del Carmen. También la extesorera, su alfil Kira Iris San, y el exdirector de espectáculos José Luis Argüelles González están buscando ampararse para no rendir cuentas de los malos manejos que tuvieron en su administración. Y bueno, nada más ojo con este último dato. Ahora es morenista y está trabajando actualmente Lili Campos Miranda como fiscal de investigación del delito de narcomenudeo en la Ciudad de México con Clara Brugada. Clara Brugada le dio chamba. A pesar de ello, pues aquí se insiste, Estefanía Mercado siempre ha dicho aquí, nosotros vamos a seguir el procedimiento normal. Más allá de que ella esté buscando protección o no, aquí vamos a cumplir con nuestra responsabilidad y serán las autoridades correspondientes y competentes las que determinen qué procede en este caso. Vaya situación, vaya cosa, ¿no? Pues ahí usted juzgue y para que tenga la información debida. Nos vamos al último corte. Acompáñeme a la recta final de esta primera emisión de CIPSE Noticias Radio. Regresamos.
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3: En La Guadalupana son las 8:45.
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0: De vuelta aquí en la primera emisión de CIPSE Noticias, sería fabuloso.
11: No, la verdad,
0: increíble. Sí. Como ya escuchó usted, ya está aquí de metiche. Digo, no, lo invité a entrar aquí al final de esta primera emisión porque tiene información muy importante. Ha estado preocupado el señor productor Juan Manuel López La Bestia, porque él es experto en memes.
11: Así es.
0: Y pues, como experto en memes, está viendo qué va a poder hacer y qué no va a poder hacer. Ahorita que ya están legislando al respecto y que quieren meter hasta el bote, dicen por ahí algunos. Creo que hay letras chiquitas, tampoco está tan severo el asunto. Espérenme que no puedo estar contestando. Discúlpeme, si no sé quién me está marcando.
11: Págale el banco.
0: Ahorita no, señor. Oiga, fíjese, vamos a platicar un poquito sobre este tema. Mi estimado productor Juan Manuel López.
11: Cuéntale. Buenos días, Anuar Muguel. Buenos días a todo el auditorio de CIPSE Noticias, primera emisión. El mejor noticiero a nivel nacional e internacional. El más escuchado, evidentemente. Saludos para toda la gente hermosa. A ti que me escuchas en la combi. A ti que me escuchas en el taxi, como dice mi compañera Rita. Pues sí, nada más y nada menos que ya está avanzando la ley anti-memes y stickers. Así que pues ya puedo refundir en la cárcel a mi compañera Rita porque hace muchos stickers míos de diferentes. No es cierto. Solo es la ley anti-meme. Y bueno, en comisiones del Senado, la reforma a la Ley Federal de Protección a la Propiedad Industrial fue aprobada por las Comisiones Unidas de Justicia, Economía y Estudios Legislativos. Y esto es la primera del Senado de la República con 25 votos a favor, 11 en contra y 2 abstenciones.
0: 25 votos a favor.
11: Esta iniciativa ha prendido las alertas en diversos sectores ante una posible prohibición de memes, parodias, al castigarse a quien utilice, reproduzca e imite la identidad gráfica del gobierno federal. ¿Cómo ves?
0: Bueno, justamente es lo que te digo. Habrá que ver de qué se trata y cuáles son las sanciones, porque ahí lo dice claramente. No estoy pidiéndole aquí a mi amigo Gemini que me dé un resumen, ¿no?, de toda la información que se está dando sobre la llamada ley anti-memes.
11: Yo igual te lo puedo resumir si gustas.
0: No, tú no sabes de esas cosas.
11: Ah, bueno,
0: léelo. Dice que los detalles de esta ley anti-memes es que es una iniciativa de reforma a la ley de propiedad industrial que busca sancionar con cárcel y multas, pero ojo, específicamente el uso comercial no autorizado de la identidad gráfica oficial del gobierno. para cometer fraudes. Y ahí me parece que no hay ningún tema, porque sí se ha dado el asunto de quienes utilizan, bueno, hasta inteligencia artificial.
12: Sí,
0: para la voz. La imagen, no solo la voz, el video de la presidenta Claudia Sheinbaum.
12: Sí, sí, sí, cierto.
0: Hablando de un programa social inexistente y te dice, aquí abajo te vamos a dejar el enlace.
12: Ah, sí.
0: Regístrate y toma que es estafa. Allí me parece que es fundamental que haya cárcel. Pero ¿cuál es el asunto? Que a muchos les preocupa el hecho de que se pueda utilizar como una línea delgada para cruzar en contra de los que usan los memes para temas de censura. Digo, para censurar a quienes son críticos del gobierno.
12: O sea, yo no puedo hacer un meme de algún diputado o algo así.
0: Según lo que he leído aquí, sí.
12: Ah, bueno.
0: Sí, no hay ningún problema, según.
12: ¿Pero por qué le ponen anti-meme y no anti-expropiación de propiedad intelectual?
0: Obviamente la ley no es anti-meme, así te la ha vendido la oposición a la que tú escuchas frecuentemente, ¿no? Le tienen que poner porque finalmente sí hay su oposición. Por ejemplo, Ricardo Anaya ha señalado que la ambigüedad en los términos, entre esos el término meme, puede abrir la puerta a la censura discrecional y a la tolerancia hacia la crítica ciudadana o alguna imagen, algún meme utilizado con fines políticos.
12: Como dices, o sea, hay que leer las letras pequeñas, ¿no? Igual, o sea, pero una vez aprobado ya no podemos hacer nada.
0: Bueno, digo, sí, siempre si se
12: es
0: puede.
12: Si es afín, como dices, bueno, de proteger que no te plagien tu imagen, tu voz y todo eso y lo utilicen para otra cosa, bueno. Pero pues si ya hago un meme tuyo o de alguien ahí, pues ya ahí sí. Que son multas como de 2,000,000 pesos.
0: Pero ahí está también las letras chiquitas, no para las personas. Imagínese usted a un cristiano que está en su casa rascándose la panza y que haga un meme.
12: Pero pues,
0: y digan, te van a cobrar millones
12: pero,
0: de pesos.
12: Pero no, si tienes un portal.
0: Estos millones son para portales y para plataformas que les digan, oye, tienes que retirar eso. Porque no, está prohibido por ahí y tú no lo retires. Incluyendo Facebook, Twitter, etcétera, ¿no? Bueno, X.
12: Entonces me están censurando.
0: No. Ahí a Facebook y a X sí le pueden decir, eso es ilegal aquí en México, bájalo. Ah. Si ellos se niegan a bajarlo, pueden tener multas hasta de 4,500,000 por ahí.
12: No más.
0: Sí, pues sí. Sí,
12: pero bueno, ahora ahí cómo está, voy mira, a surtir mi página ahora.
0: Ahí está que dice, la iniciativa busca armonizar la legislación en materia de acuerdos comerciales internacionales. La ley indica que se impondrán de 1 a 5 años de prisión y una multa de 1,000 a 10,000 unidades de medida de actualización a quien utilice, reproduzca, imite o incorpore, y aquí está la clave, a escala comercial, la identidad gráfica institucional, dominios electrónicos o cualquier documento de carácter oficial perteneciente a cualquier institución pública de los 3 órdenes de gobierno para inducir al error o engaño con la intención de cometer un ilícito sobre el origen oficial de una comunicación, documento, plataforma, servicio, sistema informático o cualquier otra cosa. Es decir, también utilizar un oficio con logotipos, con identidad gráfica institucional, pero poniendo información falsa, allí sí puede ser.
12: Como el que me quisieron adjudicar.
0: Como el que me hicieron con inteligencia artificial. Así es, donde tú censurabas a un aspirante a la coordinación, perdedor, por cierto.
12: Sí, de hecho fue IA, o sea, eso no fue, no salió. Fue,
0: tú serías
12: ahí
0: incapaz.
12: Sí podemos, ahí podemos demandar.
0: Tú serías incapaz de
12: hacer. Oye, hay que demandar a esa persona que lo habrá hecho, sí, no sé quién lo hizo.
0: Claro, habrá que demandar.
12: Sí, algo más que.
0: Sí, bueno, a ver. Para ti que estás preocupado porque te pasas burlándote de políticos y de otro tipo de personajes.
12: Jamás.
0: O algunos influencers, ¿no? Que también se.
12: Ah, sigue, sigue, sigue, por favor.
0: ¿Qué?
12: O sea, sí, ajá, ¿dónde vas a ir?
0: No, voy a decir nombres.
12: No, ya.
0: Yo dije influencer, güey.
12: Ya, sigue ahí.
0: Dios mío.
12: Sigue leyendo. Mira, ni menciones nada.
0: Lo voy a mencionar.
12: No, ya.
0: Lo voy a mencionar nada.
12: Sigue, sigue. No te enojes. Bueno, fíjate.
0: ¿Ves cómo
12: que
0: si eres censor? Aquí estás diciendo a la gente que no censuras.
12: Me voy a ir entonces. ¿Ya terminaste con eso?
0: No, para que los influencers y otros como tú que quieren ser influencers y que por eso, creo, por eso les tienes cierta
12: tibia,
0: porque
12: chiva,
0: no logras tener esa presencia mediática.
12: Ajá, ¿qué dice ahí?
0: Bueno, para que no se preocupen, ¿qué pasa si haces memes de Morena o del PAN? O de políticos o de gente del gobierno, ¿te pueden meter al bote o sancionarte con multas? Según como está redactada la ley, no pueden hacerte nada.
12: Menos
0: solamente mal. Si usas imagen gubernamental con fines comerciales, de engaño o de fraude. Nada más.
11: Pero si
0: Sin embargo, aquí está la parte ambigua. La iniciativa no especifica que no castigarán a quienes realicen parodias o memes, por lo que no se impide proceder de oficio, esto dice una nota del Financiero, y los usuarios de las redes sociales no están del todo protegidos. Es decir, lo que buscan es que en la ley se ponga específicamente quiénes no serán sujetos de ningún tipo de
11: sanción. Ahí sí,
0: ¿no? Ándale. Para papelito A,
11: claro,
0: que pues no haya broncas, ¿no?
11: Así es, efectivamente. Uf, menos mal. Pero pues sí, como bien dices, o sea, deben de poner y especificar en qué sí, en qué no, para que, pues bueno, no caigamos en eso precisamente. O también sea un abuso por parte del gobierno federal de que diga, aquí en la iniciativa dice que tampoco puedes hacer eso. O sea, se supone que es para que no hagas comercial o estafa y todo este rollo. Entonces, ¿ya terminaste con este tema?
0: Sí, adelante.
11: Pues entonces, me preocupa el hecho de que no podamos hacer memes de lo que sucedió hace como 5 días en Bacalar.
0: ¿Qué pasó?
11: ¿Qué? ¿Cómo que no? ¿No te enteraste?
0: No.
11: De la gran donación de refrescos.
0: A ver, no, cuéntame todo.
11: Bueno, fíjate que una regidora de MC, ¿no?, de Movimiento Ciudadano, allá en Bacalar, es una regidora de nombre de Cristina Coronado, terminó en el centro de las críticas en redes sociales luego de presumir un apoyo entregado para la celebración del aniversario de la comunidad del Paraíso. El apoyo, te preguntarás, bueno, pues fue algo así, un camión, ¿no? Algo así. Es más, hasta le pusieron una distribuidora ahí de refrescos. No, nada. Fueron 2 cajas de refresco.
0: ¿Dos cajas de refresco?
11: Y creo que son de 2.5 litros.
0: O sea, como un apoyo de, ¿a cuánto están? ¿A 50 varos?
11: Ah, por ahí más o menos 56. 50,
0: 300 pesitos.
11: Ajá.
0: No, y lo presumieron todo.
11: O sea, está la foto ahí, córrela.
0: A ver, la foto.
11: Ah, ya la tiene, está puesta, ves, está profesional.
0: Está como los sábados.
11: Sí.
0: Ya casi es sábado.
11: La publicación rápidamente generó reacciones entre usuarios de redes sociales, quienes cuestionaron que la funcionaria difundiera como gestión un apoyo de ese tipo. Entre comentarios, memes y burlas, los internautas no dejaron pasar la oportunidad de expresar su opinión sobre la aportación de la regidora. Bueno, la publicación volvió a poner sobre la mesa una pregunta que suele acompañar este tipo de gestiones. ¿Apoyo ciudadano o publicidad política? Y evidentemente en las redes no perdonaron y toma que te vas ahí.
0: Pues, mírame, ¿cómo no?
11: Orgullosa, ¿eh?
0: Ay, Dios mío, a ver, qué barbaridad. Bueno, no, sí, rayado, ¿no?
11: A lo mejor y traía más refrescos en la camioneta, ¿no?
0: Cuesta lo mismo o menos que las estufas del mercado, probablemente.
11: O los jabones esos para los reclusos, ¿te acuerdas?
0: Sí, no, hombre, qué barba. Qué generosos son nuestros políticos. Pero mi estimado productor, ya llegamos al final del programa.
11: No manches, ya.
0: Ya estuvo, ya.
11: Me quedé con cosas de tintero pues aquí.
0: Se los dejará para el lunes.
11: Porque no, rapidito. Bueno, fíjate que nada más y nada menos que México tiene gran talento, mucho talento, ¿eh? Está Fabricio de Yucatán, Vladimir de la Ciudad de México, Daniel de Veracruz y Osiel de Michoacán. Ellos son un orgullo total porque en la Olimpiada Mexicana de Física, ellos iban a participar e irse de viaje hasta allá, a Estados Unidos para la Olimpiada. ¿Y qué crees?
0: ¿Qué pasó?
11: Que no van a poder ir. Pero no es porque no quieran, sino porque no hay dinero.
0: ¿Pero quién no tiene dinero?
11: El gobierno federal para apoyarlos.
0: No me digas, pero sí. Si el gobierno tiene mucho dinero.
11: Pues para esto.
0: Reparten apoyos sociales a diestra y siniestra,
11: ¿no? Pues para esto, ¿no?
0: Qué barbaridad.
11: Y son de física, o sea, son estudiantes. Y ahora sí que un vecino, sí, de Yucatán.
0: Serían los que tendríamos que apoyar, ¿no? Estamos,
11: claro,
0: hablando de talentos intelectuales.
11: Sí, no hay recursos, no hubo apoyo oficial, no hubo lana para el viaje.
0: ¿Y los estados tampoco pueden apoyar ahí o qué?
11: Pues quién sabe.
0: Qué triste, ¿no?
11: Pues imagínate, ahí se nos perdimos de grandes.
0: Nos hubieran hablado.
11: Claro.
0: Echamos la mano, ¿cuánto más? Un chequecito. ¿Cuánto necesitan?
11: Sí, es lo que deja de propina.
0: Tranquilamente.
11: Oye, Rit. Ya para irnos.
0: Ya se emocionó, ya córtale, Rit.
11: Hoy no trajo su reloj de marca, ¿viste? Porque no le cercenen la mano. su Cartier.
0: Se me olvidó, por cierto. No, no es Cartier, pero...
11: Muchas gracias.
0: Está bueno, mi estimado productor. Gracias por información en este momento, en este cierre. Y a usted, gracias por escucharnos a lo largo de estas 2 horas de información. Manténganse informado. 1 de la tarde, Noticias con Ángel. A las 2 de la tarde llegó la hora con Alex Dorado. A las 6, la segunda emisión de Cipse Noticias con Diego Medina y Miriam Chan. Mañana, emisión sabatina en punto de las 8 de la mañana con David García. Y a las 11, Rita Rosado en Cipselandia con los pequeños reporteros. Pásala bonito, que tenga un bendecido fin de semana. Hasta el lunes.
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15: En La Guadalupana, son las 9:02.
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0: cabina de la Guadalupana. Una cabina fría. Pero desde aquí puedo enviarte la mejor vibra y la mejor música de este día viernes. Viernes 25 de septiembre del año 2026.
1: Lupita, baila quebradita.
0: Hoy se conmemora el Día Mundial del Farmacéutico.
1: La banda.
0: Así que si vas a la farmacia, lo celebras, lo felicitas, le dices feliz día del farmacéutico.
1: Yeah.
0: También es el día del pulmón. Hay que cuidar los pulmones.
1: ¡Órale!
0: Te tengo una pregunta. Si pudieras eliminar para siempre una sola cosa de tu rutina de lunes a viernes, ¿qué sería? ¿El tráfico? ¿La alarma? ¿Levantarte temprano?
1: Yo, la...
0: Ay, no. Creo que varios de esos. Oye, ¿tú sabías que los pulmones no son exactamente del mismo tamaño? El pulmón derecho es un poquito más grande que el izquierdo, porque el corazón ocupa espacio del lado izquierdo del pecho. ¿Quién vive en tu corazón? ¿Qué hace más chiquito tu pulmón?

0: sabrosito el clima. Ahorita no hay tanto sol porque estamos a 25 grados con una sensación térmica de 26. Y hay un 80% de probabilidad que llueva.
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0: pero esto puede cambiar.
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0: Yolita, muy buenos días, hermosa. Bendiciones. Bendiciones para ti, Arlet.
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0: Ayer me comentaron que mandaste mensajito de las hojaldras. Gracias. Dice Rita, yo eliminaría el trabajo. Yo eliminaría levantarme temprano, pero creo que eso en automático es eliminar mi trabajo, entonces no. Dice, por eso quiero estar en tu corazón, chica de mis sueños. Excelente día, Rita. Saludos y bendiciones. Oigan, fíjense que a partir de hoy no vamos a poder poner cumbias. Me acaban de dar la instrucción oficial.
1: Rosita,
0: si mis demás compañeros la ponen, me echan un grito para que yo también las ponga.
1: Yolanda.
0: Así que
1: con la banda.
0: Por el dolor de mi corazón, no voy a poder poner el viejo del sombrero. El día de hoy es viernes. Viernes sabroso. Fin de semana. ¿Qué tal estuvo tu semana? Cuéntamelo todo. ¿Cómo estás? ¿Cómo te sientes?

0: ¡Ay, tenemos mensajes!
1: Baila con la banda.
2: ¿Qué onda, Rita? Muy buenos días, corazón.
0: Buenos días.
2: Bendiciones.
0: Hola, Puma.
2: Pues acá, de parte de mi usuario que te va escuchando, dice, esa Rita me excita nada más
0: ¡Jesucristo!
2: Cuando habla.
0: ¡Cristo!
2: Le digo, a mí también. Saludos, corazón. Bienvenida a los 400 allá. ¿Sale? Ahí está, ya tienes un admirador secreto y conmigo son dos. ¡Ay! Y no sé cuántos por allá tienes. Rompecorazones.
0: Saludos para ti, mi buen amigo Puma. Y para tu usuario, para tu pasajero. Que lleguen con bien, con mucho cuidado, que luego hay tanto bache. Con la música de los Acostas. Yo creo que sí, ahorita pregunto bien. ¡Órale! Voy a invitar a mi jefe para que venga a platicarnos exactamente qué artistas. Sí, no. Buenos días, vecinita preciosa, tú vives en mi corazón y no pagas renta. Saludos para ti, mi buen Reno. Hola, hola, Juanelo.
1: Sí.
0: Saludos, Rita, bendiciones. Hola, Rita, dice, buenos días. Saludos desde Bacalarcito. Saludos hasta Bacalar. ¿Y ahora qué nos vas a poner? ¿Grupero? Vamos con grupero. Y también nos damos un corte y regresamos. Saludos para ti, Mireo Díaz.
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4: En la Guadalupana, son las 9:15.
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0: hoy, como todos los días, quiero darles la bienvenida a ustedes, mis queridos hermanos, una vez más a este su programa. Recuerden, el programa de la familia mexicana, Los Caminos de la Vida. Recuerde muy bien, mi querido hermano, que por medio de este programa usted va a poder encontrar la solución a ese mal, a ese daño que por tanto tiempo lo ha tenido sometido a esa enfermedad. Enfermedad a la cual usted no ha encontrado cura, porque déjeme decirle que ha peregrinado por muchos lugares, por muchos médicos, aún por brujos y curanderos, sin encontrar una solución a esa enfermedad. 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Por eso yo lo invito para que venga y cambie su suerte, porque yo también le voy a ayudar con eso. A todo aquel que tiene mala suerte, que el dinero no le rinde porque llega a sus manos y se va como el agua. 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Pero déjeme decirle que en esta bonita ciudad hemos visto que hay muchas personas que son malas, que no se tientan el corazón para dañar a otros. Son personas que están llenas de envidia, de ira, de coraje. Son gente que permite que la ira maneje sus vidas. Y la ira no es un buen consejero, porque es la puerta de entrada para los otros pecados. Y ustedes deben saber que la ira es un pecado y es el pecado más fuerte que existe, porque la Biblia nos enseña que la ira perjudica tanto a la persona que lo siente como también a las personas que la rodean. Proverbios capítulo 29, versículo 22. Porque aunque la ira pueda estar justificada en algunas ocasiones, la Biblia dice que quienes tienen arrebato de ira o de cólera no van a recibir la salvación. Y eso está en Gálatas capítulo 5, versículo 19. Porque es malo cuando tenemos esa ira y no hay una razón que la justifique, como Caín, que se enfureció y mató a su hermano Abel. Eso está en Génesis capítulo 4, versículo 3. O como el profeta Jonás, que se puso furioso cuando Dios perdonó a los habitantes de Nínive. Y Dios corrigió a Jonás diciéndole que él no tenía razón de haberse enojado y que debería haber sentido compasión por aquellos pecadores arrepentidos. Jonás capítulo 3, versículo 10. Ustedes se preguntarán, ¿qué podemos hacer para controlar la ira? Lo primero es reconocer que la ira incontrolable es una debilidad de los humanos. Y algunas personas creen que dar rienda suelta a la ira es mostrar una especie de fuerza, pero no es cierto. Lo único que muestran es que no pueden controlarse a sí mismos y tienen una gran debilidad. En cambio, cuando nos esforzamos por controlar la ira, demostramos mucha madurez y fortaleza. Proverbios 14, versículo 19. Como dice la Biblia, el que es tardo para la cólera es mejor que un hombre poderoso. Proverbios capítulo 16, versículo 32. Debemos tener mucho cuidado con la ira, porque esta nos puede llevar a cometer errores grandes, de los cuales nos podemos arrepentir durante nuestra vida. Mucha gente se deja llevar por la ira y ataca a otras personas. Incluso son capaces de ir y pagarle a un brujo, a un hechicero, para que le hagan una maldición, porque se encuentran cegados por la ira. Por eso es que yo los invito, mis queridos hermanos, para que ustedes tengan mucho cuidado y eviten esas personas que están llenas de ira, de coraje, porque son gente mala que van por la vida engañando y destruyendo a los demás. Pero nosotros estamos aquí para poder protegerlos de esa gente inescrupulosa. Si a usted, mi querido hermano, le hacen brujería, le hacen maldad, si se encuentran hablando mal de usted, recuerde que aquí nosotros podemos ayudarle. 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Y ahora quiero que escuchen el testimonio de una persona más que se ha consultado con nosotros y hoy quiere dar su testimonio de fe. Adelante.
1: 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Pero hoy ya me encuentro muy bien, gracias a los hermanos del Centro Espiritual Catemaco. 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Que Dios los bendiga y muchas gracias.
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0: Y continuamos en este programa. En este programa, mis hermanos, que ha sido preparado especialmente para ustedes, para los hermanos que en este momento se encuentran enfermos, se encuentran sufriendo porque tienen una enfermedad natural o quizás por una enfermedad postiza, de esas que hacen con brujería, con hechicería, porque son personas que van directamente y pagan a brujos, a personas de manto negro, para que a usted, mi querido hermano, le caiga una maldición, una desgracia, para que usted se enferme, para que usted no prospere, para que su negocio se caiga, para que no venda, para que su esposa lo abandone, para que usted empiece a presentar división familiar y también para que usted se enferme. Porque esas son las causas de la brujería, de la magia negra. Pero nosotros hoy estamos aquí para ayudarles. Porque nosotros somos curanderos, espiritistas y trabajamos con la magia blanca. Trabajamos de la mano de Dios y de la Santísima Trinidad y de nuestra Virgencita Santa y Morena, la Virgencita que nos ayuda todos los días, la Virgen de Guadalupe, que gracias a ella venimos todos los días aquí para traer este bonito programa, para poder traer ese conocimiento para todos los hermanos que se encuentran en este momento sufriendo, que se encuentran tirados en una cama por culpa de brujería. Esta es la oportunidad, mi querido hermano, para que usted se cure de todo daño, de toda maldad, para que por fin se libere y se rompan esas cadenas que por tanto tiempo lo han tenido atado y sometido. 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Y llega el momento de despedirnos, pero me voy muy contenta porque sé, mis queridos hermanos, que este mensaje ha llegado al corazón de cada uno de ustedes. Les deseo que Dios les bendiga. Hasta pronto.
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0: Pascual González.
1: Es un radio escucha. ¡Qué uff! Viene siguiendo el espacio, bueno, mi espacio desde... ¿Cómo cuántos años del angelito? Como unos...
2: Venimos
1: 7 años, 8 años,
2: aprox.
1: A felicitarte. Deseo andarme

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1: Y arriba yo,
2: mi papá y la chona.
3: Buenos días, Rita, buenos días. ¿Quién fue de la famosa idea de no poner cumbias hoy? Pero ni manera.
2: Pero no es hoy.
3: Nosotros para decir algo. ¿Me puedes poner la rola de los Tucanes de Tijuana, la chona, porfa? Y si hay que eliminar a alguien o algo, yo eliminaría a Wilfredo. Coméntalo, Rita.
2: No es solo hoy. Para siempre.
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2: Fue lo que me dijeron. Hola, hermoso, una pregunta. ¿Dónde te puedo ver en Facebook? ¿Cómo apareces?
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2: Me encuentras como Rita Rosado en Facebook. Pero R-I-T-H-A. Así, Rita Rosado. R-I-T-H-A, Rita Rosado. En Facebook, Rita Rosado. En Instagram, Rita Rosado. En TikTok. Mi página dice: soy Rita. Hola, soy Rita, creo.
4: Nadie te puede igualar.
2: Pam, pam,
4: y la chona se mueve. Y la gente le grita. No hay mejor.
2: Así me encuentras.
4: Para la quebradita. Y la chona se mueve.
2: Ya te sigo en TikTok. Ah, tú sí le sabes.
4: No que pierdes su tarde.
2: Ahí subo otras cosas que... A veces subo lo mismo en TikTok que en Facebook. Pero en TikTok pues, es otra cosa. Entonces normalmente ahí subo más cosas. Yo me refería a la radio. ¡Ah! No, pues, no hay dónde, comadre. Solamente los sábados transmiten Zipselandia con los chamaquitos a las 11. Aquí en Aguadalupe, ¿no? Así donde escuchas el noticiero, donde ves el noticiero, ahí también salgo yo. Pero solo los sábados.

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2: En La Guadalupana son las 9:45.
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6: Son exactamente las 9 de la mañana con 49 monitos.
7: Rosita.
6: Hola, muy buenos días, hermosa. ¿Le podrías mandar saludos a mi mom, doña Lili? Que te escucha desde Limones Beach. Saludos igual para ti, hermosa. Saludos para ti, saludos hasta la comunidad de Limones, poblado de Limones. ¿Hay muchos limones? ¿Por qué se llama Limones? Bueno.
8: ¿Qué onda?
6: Hola, Fernelli, muy buenos días, ¿cómo estás?
8: Buenos días, estoy bien, aquí, escuchándote.
6: Gracias por sintonizarme, ya está listo para la pachanga.
8: Sí, ojalá todas así, sí.
6: Ay, muchas gracias, Fernelli.
8: No, no tienes evento.
6: Pues hasta ahorita todo indica que sí. Que sí voy a ir a festejar.
8: ¿En Catequit?
6: No, contigo.
8: ¿Cómo estás? ¿Qué tal tú? Sí, emocionada.
6: Bien, emocionada por tu cumpleaños. Dime, ¿cuántas vacas vas a dar de comer? Dale. Vas a tirar la casa por la ventana.
8: Algo así.
6: ¡Jesucristo! Voy a poner mi fiesta, a la fiesta a la que fui hace como 10 años de tu cumpleaños y ya está. Mi antes y mi después.
8: Ándale.
6: Oye, Fernelli, pero ¿qué te puedo regalar? ¿Un coche, una casa?
8: Lo que tú quieras.
6: ¡Eso!
8: Pero ¿sabes qué le decía a todos?
6: ¿Qué?
8: La contanía, más que nada.
6: Ay, mi vida.
8: El mejor regalo.
6: Ay, sí, pero cuando yo me vaya tienes que quedarte con algún presente. Luego voy a ver qué te llevo.
8: Ándale.
6: Ya estás, Ferreri. Ya estás.
8: Bueno, un abrazo, cuídate mucho.
6: Ya estás fuerte, bye. Bien.
7: Bye.
6: Chao.
7: Baila quebradita.
6: Ferreri, listo para su pachanga.
7: Baila con la banda.
6: Su cumpleaños es el 30 de septiembre, pero lo va a festejar antes. ¡Bueno!
9: Buenos días, Rita.
6: Hola, muy buenos días.
9: Disculpa, ¿puedes salir aquí afuera? Estoy aquí en la radio, acá afuera.
6: No puedo salir.
9: ¡Ey!
6: ¡Ey!
9: No te escucho.
6: Estás al aire.
9: ¿Y eso qué tiene?
6: No puedo salir porque estoy aquí en mi cabina.
9: Bueno, ahorita voy a ir con los brujos.
6: Imagínate.
9: Voy a hacer que te hagan un pacto.
6: ¡Jesucristo Redentor!
9: Por la buena o por la mala.
6: Pero va a caer, dice.
9: Sabes, porque cae.
6: ¿Qué onda, Wilfred? ¿Cómo andas?
9: Nah, ya sabes, aquí bien.
6: ¿Qué tal la lluviecita?
9: Está buena.
6: Está sabrosa, ¿verdad?
9: Amanece como... está como... está mal.
6: Como que todo uno enrolladito.
9: La carne adentro.
6: Pues, ¿quieres alguna canción?
9: Una de Guardianes.
6: ¿Cuál?
9: La que tú gustes.
6: Ya estás. Dale. Cuídate mucho.
9: Igual.
6: Bye. Wilfred, como me pone nerviosa, Wilfred, me pone nerviosa. ¿Cómo que voy afuera? Me pone nerviosa.
10: Hola, Rita, muy buenos días.
6: Buenos días.
10: Rita, feliz viernes. Y hoy toca cancioncita de Dale Chicha al Niño con los Carquis. Dale, Rita, buen día. Dios te bendiga.
6: ¡Besote para ti, mi buena Locano! No sé si puedo poner los Carquis, déjame preguntar. Buenos días, Rita. ¿Puedes poner por una rolita de... para Shakiras? La ay, mariposa. Ay, mariposa. Esa. Buenos días, Rita. Saludos para la Girventura de Petcacap. Digo, para Sebastián Rivas. Buena su canción de Chicos Raros. Saludos, hermana. A las hermanas Chupitos, digo, las hermanas Uchi. Saludos para ellas. Dice, échale para la policía, Rita, dice ese Chihuahua. Saludos desde Califa, saludos para ti. ¿Verdad que sí?
10: Sí, le cayó bien el agua a Wilfredo, Rita, porque acuérdate que la lluvia es para las flores. El agua es para las flores, pues sí le cayó bien a Wilfredo.
6: Es una flor, dice.
11: Hola, mi Rita preciosa, muy buenos
6: Hola,
11: días.
6: Hola, soy Yogi.
11: Buenos días.
6: Buenos días.
11: Bendiciones en tu día, mi amor. Te mando un fuerte abrazo y un besote enorme. Y se puedes complacer con la canción de una canción de los siete corceles. La de la última carta, por favor. Te quiero y me mandas el beso tronador. Por favor. Vamos, dos, tres.
6: Te mando un besote tronador para ti, mi bueno soy Yogi. Ayer puse la de los siete corceles. Muy buenos días, mi hermosa princesa. La bella muñequita de la WR recibe saludos cordiales y un fresco abrazo, dice Mañanero. Un besito tronador, esperando que papá Dios conserve en tu persona una excelente salud. Igualmente para ti, Alfonso Pacheco. Rita dice, ya se reportó el ejidatario, ya se reportó el ejidatario, ya se reportó. Ese sí es un buen ejidal, dice, pero de Chihuahua. Por cierto, hoy es su día porque está bien pulmón. ¿Tú puedes poner un pedacito de todo lo que fue? No sé, siente tu programación. ¿Crees que llueve el domingo? Ojalá que no, necesito tomar un chorro. Necesito lavar un chorro de ropa. El domingo, déjame ver. Es que lo malo es que yo te puedo decir que no, que sí. Y cambia. Mira, ahorita ya. Ya bajó el clima. El domingo.
7: A ver. Rosita. Ahí está. Baila quebradita.
6: Pues no, dice que hay un 25. No, hay un 70%. No, sí, puede que sí llueva. Hay un 70% de posibilidad que llueva el día domingo. Entonces. Pero esto puede cambiar. Hay que tómalo en cuenta. Buenos días, Rita. Saludos de Chicago Lions. Buenos días, hermosa Rita Rosado. Un saludo, comadre. Te quiero mucho. Que tengas un excelente fin de semana. Igualmente para ti, güera. Bonito fin de semana para ti.
7: Lupita, baila quebradita.
6: Si a mí no me manda nada, Rita, dice. A todos le mandas besos y a mí nada. Eres mi radio. Escucha más tóxico, gringo. Nada para ti. Yeah. Qué bárbaro, mi vecinita dice, primero ponen los brujos mafus, después 30 los 30 y ahora cero cumbias. ¿Qué más sigue? Dice, eso no es culpa tuya, es culpa del producer, dice, por ser una bestia. Pues qué te digo, son órdenes de arriba.
7: Baila quebradita.
6: No puedo hacer mucho, pero si todos se juntan, yo creo que voy a cambiar las cosas, digo.
7: Baila con la banda.
6: Me refiero a que si siguen pidiendo los diferentes géneros, va. Pero igual hay rolas gruperas muy buenas, ¿eh? De hecho, la mayoría que me piden ustedes son gruperas. Una que otra cumbia son las que nos piden.

0: con 59 monitos y es tiempo de decir adiós. Tenemos algunos mensajes. Dice, sí, cierto. Roberto Servo, saludos para ti, mi buen jazz. Baila. Buen día, Rita, no te conozco, pero eres muy animadora. Muchas gracias. Trabajo de animadora. Landa. Ese hombre es un fastidioso. Baila. Dice, no hagas caso. Una canción grupera, mínimo.
1: Rita, mandaré un saludo ahí a mi amiga Jazz López y a mi buen cuate Lázaro Martínez que te están escuchando. Y súbele, Rita.
0: ¡Súbele, súbele! ¡Ya me tengo que ir, dalo! Saludos para Frank, que me está escuchando en este momento, que hace unas pizzas bien sabrosas, tan sabrosas que ya dejó de hacerlas. Y nos tiene castigados como hace 2 años que no hace pizzas. Están bien buenas. Saludos para Francisco Rojas. ¡Ya me voy! ¡Tengo con Alejandro Vega el Pantera! Yo soy Rita Rosado y nos escuchamos el lunes en punto de las 9 de la mañana. Y mañana en Cipselandia, no te lo pierdas, en punto de las 11 de la mañana. Chao, bye.
2: 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En La Guadalupana son las 10. ¡Viva México! ¡Viva nuestra música! ¡Nuestras tradiciones y nuestra gente!
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Bien, exactamente las 10 de la mañana, ya con 10 minutos. Muy buen día, bienvenidas y bienvenidos a Colección Privada. Ya tengo mensajes. Rápidamente nos dice Rafa de Bacalar, Panther Show. Nos vamos con los Bookies. Muy bien, muchas gracias. Rafa de Bacalar, el buen Juanelo, mensaje de texto. Chepo Luis, buenos días, Panterita, excelente fin de semana y saludos para todos los radioescuchas. Y vámonos por los Bookies. Muchas gracias, Chepo Luis. Sebastián Rivas, buenos días, Panther. Nos vamos con la lluvia. Muchas gracias, Panterita, por una noche como esta. Buenos días y bendiciones, Panterita. Gracias, Cristal, gracias. Nos dice Miguelina Trejo, mensaje de texto. Doña Ceci, buenos días, Panterita. Los dos están muy buenas, le voy a una noche como esta. Muchas gracias, doña Ceci. Mar nos dice, mi voto es para el grupo Lluvia. Muchas gracias, Mar. Aida Quiterio, Alex, saluditos por mi plegaria. Muchísimas gracias, Aida Quiterio. Alfonso Pacheco, en una mañana como esta, cuando te conocí en tu colección de oro junto con los Bookies. Gracias, Alfonso Pacheco. Hola, mi locutor más hermoso, excelente día. Híjole, ¿a quién le voy? Una noche como esta quisiera contigo, bebé. Gracias, Mili Bonita, gracias. Saúl Camelo, el Carquis, buenos días, Madrita. Yo voy por mi plegaria. Muchas gracias, Saúl Camelo. Buen día, corazón. Voy por una noche contigo. ¿Cómo era? Gracias, Rosy Cruz, gracias. Saludos hasta la ciudad de Cancún. Perdón. Buenos días, Panterita, excelente día, yo voto por los Bookies, pero los dos grupos están muy buenos. Muchísimas gracias, Bonifacia, gracias. Por el grupo Lluvia, pero ¿quién eres? ¿Tú quién eres? Terminación 035, ¿tú quién eres? Nos dicen por aquí, buenos días, Pantera, yo voto por los Bookies. Muchas gracias, Marco Amaya, gracias. Reina de Obregón, buenos días, Panterita, bonito fin de semana. Dios te bendiga, mi voto es para los Bookies. Muchas gracias, Reina de Obregón. Lalo Cano por los Bookies, muchas gracias. Goyo García, hola, buen día, saludos a todos y por los Bookies, saludos, muchas gracias, Goyo. Buenos días, Pantera, mi plegaria, muchísimas gracias, Estrella, gracias, nos dice por aquí Lupita, Panterita, una noche como esta, gracias, Lupita, gracias, nos dice Ámbar, buenos días, Panterita, mi plegaria, muchísimas gracias, Ámbar, y hasta aquí ningún mensaje más, ni uno más, y nos dice rápidamente por el grupo Lluvia, 2, 4, 6, por el grupo Lluvia, nos dice 2, 4, 6, 8, 10, 12, 13, por el grupo de los Bookies, así que ya tenemos al vencedor. Y ellos son los Bookies. Una noche como esta.

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0: En La Guadalupana son las 10 con 16 minutos.
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0: el buen Neto Bernal.
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0: 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Bertín Gómez, Siete Días. O Neto Bernal, es mejor decir adiós. 983-1021-748, el WhatsApp oficial, envíame tu mensaje de texto. 983-1021-748, ¿quién será el vencedor?

Bien, vámonos con los mensajes rápidamente. Nos dice por aquí, vámonos. Buenos días, Canelita Tentación. Feliz fin de semana, lleno de bendiciones. Gracias. Vámonos por Neto Bernal. Muchas gracias, Betty Rodríguez. Vamos, papi, a escuchar al buen Neto Bernal. Muchas gracias. Alfonso Pacheco, Gabo Cap nos dice por los número 2. Gracias. Buenos días, Panther. Es mejor decir adiós. Muchísimas gracias. Reno nos dice Lupita. Panterita Bertín Gómez. Gracias, Lupita. Nos dice Cosita. 7 días contigo. ¿Se podrá? Dice por aquí, Billy Bonita. Cálmate. Panther, le voy a no es Beto, es Neto. Neto Bernal. Lalo Cano, Neto Bernal. Panterita por 7 días. Muchísimas gracias. Cristal, gracias, gracias. Yo voy con Neto, gracias Rosy Cruz. Mi voto es para Beto Bernal. Neto, es Neto Bernal, Reina de Obregón, Neto. Le voy, es mejor decir adiós. Muchísimas gracias, doña Ceci. Pancher, buenos días. Neto Bernal, saludos desde Nuevo Jerusalén. Muchísimas gracias, Sapo. Bienvenido, Sapo. Guapo, yo voto por Bernal. Muchísimas gracias, Paulina. Muchas gracias. Pancher, nos vamos con Bertín Gómez y su condesa. Muchas gracias, Sebastián Rivas. Chepo Luis. Pancherita, nos vamos por Neto Bernal. Muchísimas gracias, Chepo. Aida Quiterio, por 7 días. Muchísimas gracias, Aida Quiterio. Saúl Camelo, el Carquis, por Bertín, su condesa. Muchísimas gracias, Saúl Camelo. Mi voto es para 7 días. Muchísimas gracias, Mar. Gracias. Buenos días, Panther. Saludos por 7 días. Muchas gracias, Hugo Sánchez. Gracias, Shaila. Buen día, Pancherita, por Neto Bernal. Muchas gracias, Shaila. Marco Amaya, por Bertín y su condesa. Panther, muchísimas gracias, Marco Amaya. Neto Bernal, Pantera. Muchas gracias, Estrella. Chocolate barato por Beto, nos dice. Es Neto, Petunia. Neto Bernal, Panterita, muchísimas gracias. Ámbar, gracias. Y hasta aquí, ningún mensaje más, ni uno más. Y nos dice rápidamente el conteo. Bertín Gómez y su condesa, 2, 4, 6, 8 nada más. Por Neto Bernal, 2, 4, 6, 8, 10, 12, 14, 16. Por Neto Bernal, así que ya tenemos al vencedor. Y él es... Neto Bernal, con el tema Es mejor decir adiós. Cántala, cántala.

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0: ¿Quién será el vencedor? Eso tú lo vas a decidir, pero será después del bloque comercial. Porque ya son las 10:32, así que voy y vuelvo, no me tardo. 983-1021-748, el WhatsApp oficial. 983-1021-748. Regreso.
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1: En la Guadalupana son las 10:32.
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0: Bien, exactamente a las 10 con 36 minutos. Vámonos con los mensajes rápidamente porque el tiempo vuela. Buen día, amigo. Vámonos por Rigo Tobar. Muchísimas gracias, mi buen amigo Pumba. Gracias, Grupo Indio o Rigo Tobar. ¿Quién será el vencedor? Bueno, pues ya tenemos aquí mensajitos. Vámonos rápidamente. Nos dice Rafa de Bacalar por el Grupo Indio Panther. Muchas gracias. Nos dice Gabo K por el número 1. Muchas gracias. Cristal Panterita por Rigo Tobar. Muchísimas gracias, Cristal. Hugo Sánchez desde Indio, California, por el Grupo Indio, muchas gracias. Aida Quiterio por Rigo Tobar, muchísimas gracias. Reno, vámonos por el Grupo Indio, muchas gracias. Panterita, por Rigo, gracias Lupita. Acuario Panther por Rigo Tobar, muchas gracias Acuario. Alfonso Pacheco, vamos por el buen Rigo Tobar, muchísimas gracias Alfonso. Doña Ceci, cuando tu cariño, muchas gracias. Rosy Cruz, voy por el Grupo Indio, muchas gracias Rosy Cruz. Muy buenos días mi Panther, voy por el Grupo Indio, muchas gracias Woody la Belleza. Nos vamos con el Indio del Pelavacas, muchísimas gracias Sebastián Rivas. Goyo García, saludos por el Grupo Indio.

0: Bueno, por Rigo Tobar, muchas gracias, Andrés. Daniel el Mosco, dame un beso, Pancher, y dime adiós, dice Daniel el Mosco. Saludos, Mosco, buen día, Panterita, por el Grupo Indio, muchas gracias. Pochi Estrella nos dice Grupo Indio, muchas gracias. Mi voto es para el Grupo Indio, nos dice Mar, muchas gracias. Grupo Indio, Panterita, nos dice Ámbar, muchas gracias. JJ Riverol por Indio, muchas gracias. Betty Rodríguez, vámonos por el Grupo Indio, muchas gracias. Josefina Fuentes, mensaje de texto. Doña Rosy, mensaje de texto. Shaila por el Grupo Indio, muchas gracias, Shaila. Gina, mensaje de texto, por favor. Y hasta aquí, ningún mensaje más, ni un mensaje más, ni uno más. Y nos dice rápidamente por el Grupo Indio, nos dice 2, 4, 6, 8, 10, 12, 14, 16, 18, 20 por el Grupo Indio. Y por Rigo Tobar, 2, 4, 6, 8, 10, 12 nada más. Así que ya tenemos al vencedor. Y ellos son el Grupo Indio.
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0: Ellos son los Terrícolas. Amor traicionero.
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0: ¿Quién es tu favorito? En lo que te animas, en lo que decides, me voy a ir rapidito de volada al bloque comercial. En lo que decides por quién vas a votar. Así que te voy a dar tantito chance de que lo pienses, lo asimiles y decidas bien para que puedas enviar tu mensajito. Y me voy a ir rápidamente al bloque comercial. Regresando ya deberemos de tener al vencedor, ¿sale? Así que voy y vuelvo. No me tardo, regreso.
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1: En La Guadalupana son las 10, con 46 minutos.
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0: Bien, exactamente a las 10:49. Vámonos rápidamente con los mensajes porque ya estamos por finalizar colección privada. Ya nos dice Revisar López mensaje de texto. Pumba, mensaje de texto. Pumba, el buen Pumba, mensaje de texto. El buen Pumba nos dice pasteles verdes. Muchas gracias, Pumba. Yo voto por los pasteles verdes. Muchas gracias, Paulina de Divorciados. Bud de la Belleza por los terrícolas. Muchas gracias. Gabo K por el número uno. Gracias. Rafa de Bacalá, los terrícolas. Muchas gracias. JJ Riverol por los terrícolas. Gordo, gracias. Buenos días, señorito. Voy por los terrícolas. Muchísimas gracias, Chuisita. Gracias. Mar, mi voto es por los dos. Solamente uno, Mar. Reno nos dice por los terrícolas. Muchas gracias. Belina, vámonos por los terrícolas, muchas gracias. Doña Ceci, los dos están buenas por los terrícolas, muchas gracias Doña Ceci, gracias. Panterita por los pasteles verdes, gracias Lupita. Chepo Luis nos dice, Panterita, vámonos por los pasteles verdes, muchas gracias Chepo Luis por los pasteles, saludos a toda la banda, muchas gracias. Goyo García, Alfonso Pacheco, vámonos por los pasteles verdes, gracias. Sebastián Rivas, nos vamos con los terrícolas, muchas gracias. Miguelina Trejo, los terrícolas Panther, muchas gracias. Albrisa, los terrícolas, gracias. La Petuña por los tierrícolas, muchas gracias. Buen día, Panterita, por los terrícolas, muchas gracias. Andrés del TX801, gracias. Panterita por los pasteles verdes, muchas gracias. Bonifacia, Anita Carabeo, buenos días, Panterita, por los terrícolas, muchas gracias. Joaquín Calderón por los pasteles, gracias. Amor de Pantera, o sea, traicionero, nos dice Feliciano Escalante, muchas gracias. Feliciano Escalante nos dice, ya valió, ya no te escucho, fallando la transmisión, ando como Shaila encarbonada. Ok, ahorita lo comento nuevamente, gracias Mili, muy bonita. Estrella nos dice los terrícolas, muchas gracias. Chuisita, muchos saludos y gracias. Gracias Chuisita. Shaila por los terrícolas, chiquitito, muchas gracias Shaila. Puma por los verdes, muchas gracias. Ámbar, los terrícolas, Panterita, muchas gracias Ámbar. Iki de Fénix, saludos y bendiciones para toda la banda y por los extraterrestres, Pantero, ¿cómo era? Dice, gracias Iki de Fénix, gracias. Y hasta aquí ningún mensaje más, rápidamente nos dice pasteles verdes 2, 4, 6, 8, 10 por los pasteles verdes, 2, 4, 6, 8, 10, 12, 14, 16, 18 por los terrícolas, así que ya tenemos al vencedor. Amor traicionero, los terrícolas.
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Los Temerarios, tu infame engaño. 15 mensajes, 15 mensajes, solo 15 mensajes. Los Solitarios, ayer me dijeron. O Los Temerarios, tu infame engaño. Solo 15 mensajes, porque ya nos vamos.

0: Bien, vámonos rápidamente con el conteo porque el tiempo vuela y nos dice por aquí rápidamente los solitarios. Nos dice Feliciano, llevo uno. Panther, los solitarios, llevo dos. Nos dice el buen Reno, el llamero se va, el cucaracho. Vámonos por el primero, llevo tres. Nos dice Gabo K, por el número dos, llevo cuatro. Nos dice Chepo Luis, Panterito, vámonos por los temerarios, llevo cinco. Nos dice Alfonso Pacheco, vámonos por los temerrucos, llevo seis. Nos dice Doña Ceci, los solitarios, llevo siete. Nos dice Altabrisa, perdón, Albrisa, temerarios, llevo ocho. Temerarios, amor, nos dice Carmen, llevo nueve. Nos dice los temerrucos, el JJ Riverol, llevo diez. Nos dice Hugo Sánchez, desde Indio, California, está fallando la señal de internet. Gracias, Hugo Sánchez. Sebastián Rivas, por los temerarios, llevo once. Nos dice Shaila, por los temerarios, llevo doce. Nos dice Ramo del Parque Industrial, nos vamos por mi voto es por los temerarios, llevo trece. Nos dice Saúl Cabrera, el Carque, los temerarios, llevo catorce. Y hola, buenos días, por los temerarios. Nos dice Patti, llevo quince hasta aquí, ni uno más, ni uno más. Y nos dice que 1, 2, 3, 4 por los solitarios. 1, 2, 3, 4, 5, 6, 7, 8, 9, 10, 11 por los temerarios. Así que ya tenemos al vencedor. Los temerarios, tu infame engaño. Gracias, gracias por participar.
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0: Norteñas, bandas, bandas, gruperas, gruperas, con mariachi, duranguense.
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0: En La Guadalupana son las 11 con un minuto.
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0: 11 de la mañana ya con 7 minutos. Gracias por continuar en sintonía de la Guadalupana. Gracias por acompañarme en la programación general.
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0: En este viernes ya 25 de septiembre. Muchísimas gracias a todos y a cada uno de ustedes por acompañarme, por serle fiel a la Guadalupana, por estar al pendiente de nuestra programación desde muy temprano. Muchísimas, muchísimas gracias.

quiere. Bien, ya las 11:09, saludándote a ti, muy en especial a ti, sí, a ti, sí, sí, no, a ti, sí, a ti, a ti, a, no voltees a ver a quién, no, a ti, te estoy hablando a ti, el saludo especial para ti que me estás escuchando en este momento, ahí en el vehículo, ahí en el taxi, en casita, en el negocio, en el taller, en la oficina, en donde quiera que estés sintonizando a la Guadalupana. El saludo muy especial, un fuerte abrazo para ti, con todo respeto. Y para las damitas, el besote no puede faltar. Para todas las damitas chulas, preciosas, hermosas, guapísimas, para todas, con el debido respeto. Solo para las damitas, solo para las damitas, ¿sale?

0: 11:11.
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0: Bien, exactamente ya las 11:11. 983-1021-748, el WhatsApp oficial. 983-1021-748. No te confundas. Es el WhatsApp oficial. Muy buenos días, Patrita. Gracias por el saludo. De nada, mi buen amigo Rey Reyes. De nada, para servirte. Gracias por el comentario, Alfonso Pacheco. Gracias. Gargamel, ¿qué pasó, Gargamel?
2: Malo, que chan Winnick.
0: ¿Qué pacho?
2: Excelente fin de semana.
0: Gracias.
2: Oye,
0: oigo.
2: ¿Cómo le dicen ahora a Madalena? No, cucaracha.
0: Al cucaracha.
2: 30 el caso. 23. Saludos. Bueno, mucho, Dios te bendiga.
0: Sale, vale, mi buen amigo Gargamel. Nos dice aquí el Tatanka. Gordo, buenos días. Fíjate que anoche vino a cenar el buen Rey León y quiso aplicarme la del Chester, porque a la hora de pagar me dijo: chispale, se me olvidó mi cartera, no te puedo pagar. Y él pensó que le iba a decir: no hay problema, te lo doy fiado. Pero no, ya quedé ya escarmentado con lo que hace el Chester. Así que le dije al Rey León que fuera a hacerme unos mandados para que pudiera pagarme lo que comió, lo que cenó. Muy bien, muy bien. Por una parte estuvo muy bien lo que hiciste, Tatanka, porque ya basta, oye, ya te vieron la cara. Ya, o sea, 20 tacos a las 6 de la tarde que abres y 20 tacos antes de que cierres. O sea, ya 40 tacos diarios y por 2 meses. Y aparte su coca de 2 litros. Oye, ya es demasiado del Chester, oye, como para que el Rey León quiera hacer lo mismo. O sea, ya bájale, ¿no? O sea, pon ahí ya, a ver si vas metiendo en orden, Tatanka. Se van a llevar a la quiebra el negocio, de veras que te ven la cara, te ven la cara. Dice, ya que está penado hacer memes, ¿y ahora cómo vamos a botanear al cucaracho y a las hermanas Rivas? No, aquí aguantamos, aquí aguantamos. Dice, saludos al chupón de parte de Roddy, el loco de las perras. Dice, pero tú quién eres, vienes aquí a decir apodos y todo, pero quién eres tú. ¿Tú quién eres? Terminación 062. ¿Quién eres? Pandrita, gracias por el saludo. Se agradece y saludotes para ti y los que están en cabina. Y no pueden faltar los saludotes para toda la banda malandra. Excelente fin de semana. Gracias, gracias, mi buen amigo, el buen Chepo Luis. Muchísimas gracias. Pues bien, pues ya son las 11:14. Antes de irnos al bloque comercial, dice, a mí no me andes mandando respeto, besos con respeto, ¿eh? A mí no me andes mandando besos con respeto. A mí piérdeme el respeto, chiquitito, que ya es viernes, dice la Shaila. Échenle agua fría a la Shaila. Échenle agua fría.
1: Ya se largaba candela.
0: No, tremendo el casorio con ustedes, de veras. No pueden ver algo tiernito porque enseguida se les antoja. 30 el caso. Tiempo de irnos al bloque comercial, ya a las 11:15. Es muy breve, voy y vuelvo, no me tardo. No, miento todavía, espérame, permíteme tantito. ¿Pero ya? ¿Ya está? Sí, ya está, perdón, ahora sí, ahorita sí, ya me voy al bloque comercial. No tardo, regreso.
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5: En la Guadalupana son las 11:15.
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0: bien, exactamente a las 11 de la mañana, ya con 22 minutos. Tengo mensajes.
1: Hasta Nueva York.
2: Buen día, Pander. Feliz viernes.

0: Dios te bendiga, amigo. Oye, así le dice el la Shakira al chino, piérdeme el respeto, dice. Así es, mentado chino, así, y le falta el respeto a la Shakira, ¿cómo
1: sí,
0: lo ves, Bander?
1: Sí, le falta.
0: ¿Será que ese chaparrito sí es?
1: Sí.
2: Buenos días, Pantera. Buenos días.
1: Buen día.
2: Se ve que no te conoce la Shaila, pero bueno, cada quien tiene sus gustos exóticos y para gustos se hicieron colores y sabores. Estos dos días no pude mandar mensaje porque no teníamos energía eléctrica, no había internet, no había nada. Ajá. Está muerto sí. La cosa, estaba muerta la cosa aquí en Petcacá. Pero ya estamos al tiro, para el que me dijo cosas esos dos días. Ahorita que me vuelvan a decir para que yo escuche, ya les responda. Sale, Patera. Pendientes, que tengas bonito día.
1: La petuca y la petaca, la guayaba y la tostada, Timón y, Timón y Pumba, Pili y la Mili, ahí están, mira, ya presentes.
3: Eres como el mango verde, ¿verdad? Tierno, pero agrio. Buen día, gordo, buenos días, bendiciones, 7351 ahí para tu persona. Ya sabes, aquí nada más saludándote y mandándote un beso y un apretón de manos y el beso en la espalda peluda esa que tienes. Algún día te voy a depilar, gordo.
1: Cuatro. Cuatro, saludotes al buen Puma. Echa el agua fría al Puma también, oye. Dice... Ahora le va a cambiar el nombre, el puesto al buen Marino. Ahora le vas a poner Tatanca del Bienestar. Oye, yo creo que sí. Ya va a ser Taquería del Bienestar. O le vas a poner el arbolito del buen Marino. Porque puro gorrión se para por ahí, dice. ¿Y oíste cómo dijo la hermanita Veneno? Estaba muerta la cosa, pero ahí quiso revivir, pero no sigue muerta, dice. Ok, gracias, gracias. Ahí para los que andan por internet, ahí coméntenos, nos dicen que si lo pueden checar, porque al parecer creo que ya quedó. De repente nos pueden decir los de internet. Panther, hoy no hay que hacer enojar al Manolín y al Chilinski, las hermanas Rivas, dice. Muy bien, Reno, gracias. No, no hay que hacerlos que se molesten. Dice, ay, no, no, cuídate, bebé, no puedo escucharte. Chécalo, Mili Bonita, al parecer ya quedó, al parecer. Buenos días, gordito señor Mon Jong Go. Saludos a toda la bola de enfermos de parte del Pelavacas. Saludos. Saludos y bendecido fin de semana para toda la banda. Excelente programa. Gracias, Pablo. Gracias. Panterita, dicen por ahí que en cabina no hay, pero no hay dónde ponerlos, dice Rey Reyes. Envidioso. Eres un envidioso, Rey Reyes. Hasta crees que allá donde tú estás, por eso andas tú allá.
4: Buenos días, caballero. Ingeniero Alejandro Vega, amigo mío. Quiero que sepa que antes que empiece a pedrear el rancho, quiero que sepa que de ahora en adelante le voy a dirigir a usted con todo el respeto que ustedes se merecen, amigo. Sí, pero eso no va a pasar con la bola de inadaptados y gansos que los escuchan. Dale, órale, amigo. Quiero que sepa que ya no te vuelvo a decir ni niño polarizado, ni tripón, ni nalgas planas, ni nata espateada, ni manatí, ni lo que viene siendo vaquita. Esa vaquita, ¿no? Bueno, ya sabes, no te voy a decir nada de eso, amigo.
1: Bueno, por lo menos, lo bueno que no me lo dijiste, lo bueno que no me lo dijo ahí en el cucaracho mayor. Ok, gracias, don Manuel Brito, gracias.
5: Dice, saludos a Chupón.
6: ¿Sabes qué es lo que pasa, Panterita? Que esos tacos están riquísimos y vale la pena ir a comer, y más si están baratos, 20 tacos por 20 pesos, no, hombre, olvídate, Malacoca, no, hombre, olvídate, me pedí una atascada ayer, no, hombre, olvídate, que pienso ahí hoy otra vez, voy a ver si correteo al Chester antes de que llegue.
1: No, está bien, oye, pero hay que pagar, no es gratis.
7: El gran Tatanca, el señor de las birrias, el hijo desobediente, que se anda peleando con su hermano, ¿no? Tremendo ese tabasqueño, tú. Entre hermanos deben querer, no andan peleando de tu Tatanca. Además, Panther, el señor de las birrias no es ash, como dice mi champueblo, no es fiado, es una apuesta que le gané, así que no es fiado, es una apuesta, Panther.
1: No, pues sí, con tal de no pagar, pues sí, ahorita todo se le puede cambiar de nombre.
8: Ya aparecieron Cholini y Floyd, ya apareció Cholini y Floyd, Panther. Con razón las hermanas arriba no se manifestaban, pero ahora son Cholini y Floyd. Ahora son Cholini y Floyd.
1: Así es, Acuario. Las hermanas Cloclo, así es, Iki de Fénix. Ya quedó, corazón, ya te escucho al 100. Saludos desde Chiapas. Gracias, Rosy Cruz. Saludotes a toda la banda. Raza, ¿saben por qué Panther es el señor Monjon Go? Saludos, viejito lesbiano, alias el Cucaracho, de parte del Peravaca. Saludotes.
0: Eso sí, Panther, no hay que hacerles enojar, porque ya ves que tienen un buen sentido del humor. No es que después de que ya mandaron sus saludos, dice, perdón para todos. No las hagas enojar, Panther, por favor, porque ellas sí son niñas. Hasta el viejito lesbiano, ¿no? Que hasta diciembre se iba a reportar. Te digo que es irresistible a ti, Panther. Es irresistible a ti, el señor bigotón, ese ganso ese.
1: Sí, pues ya lo sabemos.
0: No te lo quise decir, pero el buen entendedor con pocas palabras, ¿entiende, Panda? Coméntalo.
1: Así es, exactamente.
0: Como que sí te lo dijo, Panda.
1: Sí, la verdad sí, según no, pero sí. ¿Cómo dice Panther, el cucaracho? ¿Cómo dice? El cucaracho ya no puede andar porque le fallan sus patitas para andar. Dice, así es, Alfonso.
2: Lo bueno, Patera, que se ve que sí te quiere y te respeta don Manuel Brito, porque dijo que no te va a decir todo lo que te digo, pero ni manera, así es.
1: Sí, fíjate, y eso que lo dijo, eso que no me lo dijo, ¿te imaginas que hubiera querido decirlo? Oye, Chocolate Barato y Sebastián Rivas, ¿sí es? Claro, claro que sí es. Shakiras, ni qué decir, él sí es, él llora como una niña, dice Shakiras. Oye, tiene ratito que él ya no se reporta a don Juan García.
9: Panther, lo bueno que ya no te voy a decir nada de eso, Lo bueno.
1: Sí, te imaginas que me lo dijera, pero qué bueno que no me lo dice. Ah, qué don Cucaracho. Muy bien, pues vámonos al bloque comercial, ya a las 11 de la mañana con 31 minutos. Ya es muy breve el bloque comercial. Así que voy a ir rapidito y regreso. Recuerda, 983-10-21-748 es el WhatsApp oficial. 983-10-21-748 para tus mensajes de texto, mensajes de voz. Lo que gustes comentar es bien recibido, pero recuerda que sin faltar al respeto. Vámonos a bloque comercial, es breve. Regreso.

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2: En La Guadalupana son las 11, con 31 minutos.
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0: Bien, exactamente a las 11 de la mañana con 37 minutos. Sebastián es un envidioso, así es, Shaila, definitivamente, desde que lo conocemos, siempre ha sido un envidioso, el Sebastián, la petuca y la petaca, cómo no.
1: Hola, Pantera, buen día.

0: nunca he cachado la promoción de 20 por 20 pesos, a peso cada taco, no hombre, y mejor si es de doble tortilla, pero ni manera, como últimamente casi no he ido a Chetumal, pues no he aprovechado la promoción, otro día será, dale Pantera, que tengas bonita tarde.
1: Dale, vale.
0: Perdón, bonito día.
1: Así es, gracias. Hola, buenos días. ¿Podrías mandar un saludo a Enrique García, que está escuchando tus canciones de Despechado aquí en el programa de Reforma? ¿Cuáles canciones de Despechado, oye? ¿Qué le pasa? ¿Quién eres? Para empezar, ¿tú quién eres? Terminación 322. Dime quién eres.
2: Sería buena idea que ponga su letrero allá al señor de las birrias, o sea, al Tatanka. Se le dará fiado únicamente a la persona que venga acompañado con el tatarabuelo de su bisabuelo. Sería buena idea, ¿no, padres?
1: Solamente así. Solamente así.
3: Sí, Panther, te lo dijo con un sentimiento, así como que tiene un resentimiento hacia ti y en doble sentido, Panther, pero no se expresó y no pudo dejar de expresarse muy mal de la banda como anda. Le gusta que lo agarren de botana.
1: Así es, le encanta.
4: ¿Qué onda, Panther? Buen día, excelente viernes. Un saludo para toda la bandera, para la Chakis, que ahí anda llorando en las esquinas. Ahí anda, ya no quiere hablar, ahora hasta corre. Antes me veía y se emocionaba, ya sabes. Ahorita me ve y se me esconde, no sé qué le pasa. Creo que porque sabe que ya me enteré que lo están bigoteando a la Petunia. Dice que no era Petunia, pero ahora entre cochinos se revuelcan. Ese viejito de plano ya no se le cree nada. No te voy a decir, pero te lo dijo. Tremenda la 40. Manatí, mono. La 23. Me encanta que le peguen sus tablazos al viejito lesbiano, al abuelito de Heidi. Y ayer nos desaparecieron las hermanas Ríos, ¿verdad? Atrás de Kissibur. No alcanzaron a Kissibur, se perdieron Choy y Floy y Cholim. 23. Oye, Chester, como él ya llena ese requisito, por eso lo está pidiendo. Tremendo el Roy. 23.
1: Así es. Buenos días, Panther, nos dice Lencho, saludotes. Alfonso Panther, así más despistado, canciones de Despechado, nada que ver, así es, nada que ver.
5: Oye, Pantera, entonces puedes llevar a Manuel Brito, el viejito lesbiano, ¿qué te van a creer cuando lo vean?
1: Ándale,
5: sí, es cierto. Creo que no puedes engañar a esta tanca con ese viejito.
1: No, ya está bien chuchul. Ya está bien chuchul.

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1: En La Guadalupana son las 11 con 46 minutos.
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2: En la Guadalupana son las 12.
3: Son las 12. Es la hora del Ángelus. El ángel del Señor anunció a María y concibió por obra del Espíritu Santo.

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0: caña. Bien, exactamente a las 12 del mediodía con 4 minutos. Así de rápido, Raúl y Veloz. A ver qué pasó, JJ Riverol.
1: Pues ya estuvo que van a llevar al abuelito de Heidi, no que van a llevar al tatarabuelo del tatarabuelo del tatarabuelo. Y van a llevar al abuelito de Heidi. Coméntalo, gordo.
0: Exactamente. Van a tener que llevarlo para que puedan darles fiado, cómo no. Sebastián Rivas.
2: Hunter, para que don Manuel Brito tenga los 120 años, se escucha bien todavía, se escucha fuerte el señorón, pero ni manera, así lo agarran de botana ustedes.
0: 120 años, asu, te quedaste corto, compa.
3: ¿Qué pasó, Panter? Llevas más de 25 minutos de pura música. ¿A qué hora es el santoral? Ya te fuiste, ya te desapareciste de la estación. Tremenda la 40. No, pues sí, haces lo que quieres. 23. Ahí está, ya va a empezar a ganar el abuelito de Heidi. Ahora se va a rentar como abuelito y tatarabuelo que lo vaya a ocupar. Tremendo rollo.
0: Así es, exactamente. Dice Pantri, ya llegó Laura, el Ángelus y el Santoral, qué bárbaro, no te digo, la estamos pasando bien y el tiempo se hace humo, así es. El mero mero, el llamero se va.
4: Ay, nada más lo que dice el Rey León. ¿Qué es lo que quiere? Quiere hacer lo mismo que el buen Gargamel. No, hombre. No, hay que bajar de su nube a ese anciano, porque parece trapo viejo. Se le da de muy chavito y está más vejezorio que yo, mi amigo, o de mi manera. Y el pobre de Cocolizo. Ya, bájale, Cocolizo. Vas a dejar en la quiebra, mi amigo Tatanka. ¿Sabes qué pasa, Chinito? ¿Sabes por qué está así la Shakira? Porque ve que tú ya no le puedes servir para nada, brother, porque tiene los ánimos caídos y ya no levantan. Un saludote muy cordial y especialmente para mi amigo Dumba, 1518. Estaba muy feliz porque ganó uno de los versos. Estaba tan contento que hasta sus lágrimas le salían. Oye, Brody, la neta, se ha hecho acreedor de, ahora sí, de uno de los apodos que decía, parece una morsa, mi buen amigo. Dando gocho polok.
0: Ok, ahí está el buen cucaracho. Cuando son las 12 del mediodía con 6 minutos.

0: Bien, ya exactamente las 12:09, ya para empezar a despedirme.
1: Oye, Panther.
0: Oigo.
1: Hay que darle su media hora al viejito ese, ¿no? A la bestia, no manches. Salió peor que el profe. 50 audios, no manches. O decirle a la bestia que le haga un programa especial porque está bloqueando todo el día.
0: Amárgate.
2: Bueno, señor Vega, fue un gusto, un placer poder escuchar un día más esta programación tan exitosa que cual usted maneja, amigo. Y decirle a toda esta gente bonita que se toma su tiempo para poderse comunicar contigo, que tengan un excelente día, amiguitos. Que Dios los acompañe y que los provee éxito en todo lo que hagan. Buenas tardes, amigo, y recuerden que este es un programa de cotorreo. Sale, amiguito, ahí nos escuchamos.
0: Perfecto, muy bien, muchas gracias, don Manuel Brito, el cucaracho, muchísimas gracias. Y sí, pues bien lo menciona él, este espacio es para que uno se la pase, pues chido, cotorreando un rato.
3: Esa parte lo comió hasta mañana. Dominguito, primeramente en el décimo. No, ya no le alcanza media hora. Le dan media hora y a los 20 ya se fue. Tripite, rollo. Ya. Ya con trabajo. Respira el 2. Bueno, padre. Solo mató la bandera. Puro cierre cotorreando 23. Voy.
0: Ok, gracias, gracias, el buen chino, cómo no. A ver, ¿son todos los mensajes? Bueno, porque ya nos vamos a empezar a despedir.
2: Panther, Panther, cuando se dijo, hágase la luz, el abuelito de Heidi ya tenía paneles solares. Coméntale.

0: No voy a decir nada, no voy a comentar nada. Hay que respetar las canas, doña el viejito.
1: Hunter, estoy pensando hacer un grupo de 120 años para arriba. Traer a don Manuel Brito acá en Petcacá, a la pollera, a bueno, a todos los que se comunican contigo y tienen más de 100 años, para hacer un grupo. Y y yo les voy a dar aquí hasta comida y todo.
0: Órale.
1: Pero pues no pienso traer a Gargan porque rápido me va a dejar pobre, más pobre de lo que soy.
0: Hombre.
1: Sale, Pantera.
0: Excelente, gracias, Sebastián. Hasta el domingo, excelente tarde. Gracias, Mar, gracias, qué amable.
2: Sale, papá, pues como siempre, cuídate mucho y este fin de semana que la pases a todo dar. Y ya el domingo nos escuchamos en Atardecer Caribeños, primeramente Dios. No te digo, ese cucaracho le encanta que lo agarren de botana, igual que las hermanitas Veneno. Sale, papito, y estuvo bueno hoy tu Pantera Sonidera, como siempre, papá. Éxito y bendiciones también a la bandera, que se cuiden y que Diosito me los cuide, ya sabes. No tira su veneno, pero cuando lo tira hasta 4 o 5 audios, no hombre, ese cucaracho ni con baigón muere.
0: No, espérate, bonito y lindo fin de semana, Panterita. Cálmate que ya aparecieron las hermanas Cloclo, las dos al mismo tiempo están enviando sus mensajes, vamos a escuchar.
1: Manera, Pantera, hasta el domingo, nos escuchamos el domingo, que pases bonita tarde de este viernes, fin de semana. Sale, nos escuchamos el domingo y el lunes, sale, Pantera.
0: Gracias, Sebastián Rivas, el peganzapo.
3: Pues son casi todos, menos yo. Son casi todos, y más el Pantera, ya rebasa los 100 también. Solo que se pinta las canas. Ya lo vi, porque tiene una estética al lado de su casa. 30 el casa. Puro 30 mil ahí en este grupo. Puro 30 mil. Recobiamos el lunes. A ver si te escucho el domingo. De manera.
0: Ay, nos vamos el lunes. Nos vamos el lunes, chavas. Bueno, Panther, nos escuchamos el domingo. Gracias, Reno, gracias. Ya apareció Cholín y Floyd, Panther. Sí, ya aparecieron. Ya acaban de mandar sus mensajes. Ya apareció Timón y Pumba. Ahí están los dos. Bueno, Panterita, todo lo que empieza tiene que acabar. Que tengas un fin de semana lleno de bendiciones para ti y tus seres queridos. Un fuerte abrazo. Primero Dios, nos escuchamos el domingo en Atardecer Caribeños. Domingos Caribeños. Gracias, Chepo Luis. Gracias igualmente. Alfonso Pacheco.
2: No te digo cómo te dice. El Panter tiene su estética. Ahí voy yo también. Sale, chavas. Nos vemos el lunes.
0: Ándale. Gracias, Alfonso Pacheco. Feliz fin de semana, Panterita. Dios te bendiga. Gracias, doña Ceci, gracias igualmente. Pues vámonos al bloque comercial y ya regreso para despedirme en este viernesito, ya fin de semana, en donde pues digo, hay chamba todavía, los que tienen que seguir trabajando, todavía los que tienen que laborar el día de mañana sabadito, pero ¿qué tal el dominguito? ¿Qué tal cuando llegue la hora del descanso? Bueno, vámonos rápidamente al bloque comercial, es muy pero muy breve, así que ya regreso para despedirme.

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2: En La Guadalupana son las 12, con 15 minutos.
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0: Bien, ya las 12 con 18 minutos ya para despedirme. Últimos mensajes, el Pegansapo.
1: Pues yo digo que tienes que desquitar tu sueldo. A las 12:30 en punto es cuando debes despedirte. No ahorita 30,000 tu caso. Mi manera, así como dijeron, este es un programa de cotorreo. Lo único que no es cotorreo es que tú eres un 4-1. Eso sí no es cotorreo. 100% real. Y el único más machito que hay es Piste. ¿Sale?
0: Ok. Perfecto. Gracias, Pegansapo. Excelente viernes, Panzer Boy, que tengas un buen fin de semana, mi bro. Cuídate que llevan los micros. Saludos, carnal. Gracias, Perón de Bacalar. Gracias igualmente, brother.
2: Ma, ese Pegansapo debe estar amargada. La amargada, las dos. Sale, chava. Nos vemos el lunes, si es que nos permiten ver. Bueno, nos vemos. Ya te igual que el abuelito de Heidi. Me despido, no me voy. 3:40. Ahí le está buscando. ¿Quién se fue? A Cholivia Floyd. 23.
0: Ok. Gracias, el buen chino. ¿Qué pasó, Puma?
3: Ya está, pues. Métele al descanso, cariño. O no sé si va a elaborar 400, pero de igual manera te deseo lo mejor, éxito. Ya sabes que se llene esas talegas de puros micros. Dale, estamos pendientes. Cuídate. Bye.
0: Excelente, el buen Puma, cómo no, saludotes, brother. El buen JJ Riverol nos dice, el otro fue, a ver, saludos a las hermanas Chupitos, la mayor se acaba de despertar, y el otro fue por unas 14, ya anda de 4-1, nos dice por aquí, el buen JJ Riverol. Gracias, JJ Riverol. Último mensaje, a ver, ni uno más. Excelente, perfecto, pues ahí está, muy bien, pues ya, ningún mensajito más, muchísimas gracias a todos ustedes, ya me despido, agradezco que me hayan acompañado, me hayan permitido acompañarles una semana más, que me hayan aguantado, me hayan soportado, aquí con el cotorreo, el sano esparcimiento, ahí tratando de que tu mañana sea muy agradable, muchísimas gracias, te invito para que sigas en frecuencia, como todos los días. La invitación para que sigas en frecuencia, sigas acompañándonos a través de la 101.7 FM, la madre de todas, la mejor frecuencia, la mejor estación, y que disfrutes de toda la programación que día a día preparamos para ti. Todos los días una nueva programación, una nueva guía musical, así que estás invitado para que nos acompañes. A la 1:00 p.m. tenemos información en Noticias con Ángel, posteriormente más información todavía con los diferentes espacios de noticias y también de entretenimiento. El domingo, si el Altísimo lo permite y si nos autoriza, estaré contigo en punto de las 12 del mediodía en Atardecer Caribeños, Domingos Caribeños, con la música que nos identifica como Caribe Mexicano, la música soca, calipso, reggae, punta, en punto de las 12 del mediodía, de 12 a 2 de la tarde. Así que estás invitado para que me acompañes este próximo domingo. Y bien, pues no habiendo más que decir, deseo que tengas una excelente tarde, que te la sigas pasando muy pero muy bien, en compañía de la familia, donde quiera que te encuentres, y por supuesto, también deseo que tengas un excelente fin de semana. Que disfrutes de tus días de descanso, si es que descansas. Y si no, pues hay que chambearle, porque para eso estamos. Hasta el domingo, primero Dios, chulada de maíz prieto. Gracias, Betty Rodríguez. Y así, mero papi, no vayan a aplicar lo que le hicieron a Rita. No entendí, pero bueno, gracias, Alonso Pacheco. Muy buena tarde, buen provecho. Cuídense mucho. Hasta la próxima.

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1: En la Guadalupana son las 12 con 25 minutos.
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18: En la Guadalupana son las 12 con 29 minutos.
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18: En La Guadalupana son las 12 con 33 minutos.
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1: 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En la Guadalupana es la una.
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1: 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En la Guadalupana es la una con dos minutos. 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
12: Hola, ¿qué tal? ¿Cómo les va? Muy, pero muy buenas tardes. Muchas gracias por estar con nosotros y acompañarnos en esta emisión de Noticias con Ángel. Me da mucho gusto saludarle a todos ustedes en esta tarde media pasada por agua. No hace tanta calor, pero igual está el riesgo de que en cualquier momento se despeje o bien vuelva a llover. Está totalmente inestable el día. Les saludo con mucho gusto este día bonito, agradable, correspondiente a viernes. Cerramos la semana inglesa de nueva cuenta, viernes 25 de septiembre del 2026. Les saludo cuando hasta hoy han transcurrido 267 días del año. Faltan 98 para que este concluya. La semana es la número 39. Seguimos en otoño, nos rige el signo zodiacal de Libra y nuestro almanaque de Okeechobee nos da cuenta de que hoy es santo de Cleofás. Felicidades a los Cleofás, qué bonito nombre. En verdad, si usted conoce algún Cleofás, yo espero que le esté pasando de lo mejor. También en los cumpleañeros está Aurelia, hoy es santo de Aurelia. José Aurelio Sierra. Un abrazote a José Sierra, al buen José Sierra, que le queremos bastante, un buen amigo, buen hermano, buen camarada. Le mandamos un fuerte abrazo al buen José Sierra de parte de todos los amigos, también de la familia, por supuesto, que le esté pasando de lo mejor el día de hoy el buen José Sierra, tremendo amigo, gran brother. Esperemos que Diosito nos los conserve con mucha salud, mucho tiempo. Fuerte abrazo, José Sierra. También hoy es santo de Bardomiano, válgame Dios. Bueno, pues a todos ustedes que tienen motivo para festejar, sinceramente, pásela bien y bonito. 1:05, muchas gracias Alejandro Vega, el Pantera, que está con nosotros en controles técnicos, como acostumbradamente ocurre de lunes a viernes, salvo que sean asuntos de fuerza mayor, la chamba, ya sabe, la trabajación, anda para arriba y para abajo el buen Panther, pero pues hoy aquí está con nosotros cerrando la semana. Muchas gracias por tu habilidad y paciencia en controles técnicos, tanto para el 101.7, también ayudándonos para el Facebook Live. Un saludote a todos los amigos del Facebook Live que nos están ya sintonizando. Fuerte abrazo. Le recuerdo teléfonos para que usted me pueda mandar un mensajito, un WhatsApp. Aquí lo tengo, el número 983-10-217-48. Con 10-217-48. Desde aquí a las 2 es conmigo, con mucho gusto le atiendo, le recibo mensaje de voz, la foto, el video, lo de siempre, lo de toda la vida. Gracias, es un honor, un halago que me tenga en cuenta y que usted invierta un poquito de su tiempo en estar en comunicación conmigo. Gracias también, mi teléfono particular, 983-13-245-56. Ya tengo a Majo en la línea. Ya tengo a Majo en la línea, por tu culpa voy a dormir fuera, allá en la sala el fin de semana. Gracias, Majo.
10: Guapísimo amigo José
12: Antonio. No podía faltar, Majo. Soy la
10: amigo José Antonio Muñoz.
12: Gracias.
10: Enterándonos de todo lo acontecido, amiguito. Un beso y un abrazo. ¿Será que me mandes la imagen de satélite, Majo? Saludos a Papi
12: Bestia. Ah, sí, cierto. Saludos a Papi Bestia y a Papi Panther. Aquí están con nosotros los dos canijos, trabajando como siempre. A ver, vamos a checar la imagen de satélite. ¿Cómo vamos a estar? Hay una nublazón. No, ni tanto. Se está despejando, pero sí, prácticamente tenemos movimiento en todo lo que es la península. A ver, esta imagen está buena. Déjame te doy esta que está aquí. Aquí la tienes. Esta es la imagen de satélite. Déjame, se la voy a mandar a Panther también, porque luego la andamos utilizando para el clima. Pero sí, hay una nubazón que está prácticamente en toda la península de Yucatán. Ahorita se lo mando. A ver, familia, lo mandé a... Acá está, Guadalupana. Ahí lo tiene. Para que nos vayamos sintonizando. Ahorita le damos lectura. 1:07 con esta hora. Estos son los titulares. Detienen a un joven con presunta marihuana. ¿Cuál presunta? Con marihuana y cristal en Cancún siguen cayendo los dealers, los distribuidores. Escuelas de Quintana Roo afinan reglas para limitar el uso de celulares. Otra vez, por falla mecánica, otra vez se descompone y queda varado el Tren Maya. Ahora fue en Escárcega. La Comisión de Agua Potable lanza una convocatoria para regularizar tu servicio de agua aprovechando los programas de estímulos fiscales, o sea, descuentos. Quintana Roo impulsa el turismo rural en comunidades mayas. Felipe Carrillo Puerto tendrá jornada de atención a familias de personas desaparecidas. El dolor de muelas de todo el país. Y uno de los principales problemas serios de Quintana Roo, la desaparición de personas, los levantones y luego no aparecen. Madres buscadoras, por cierto, hablando de, suspenden operativo en Playa del Carmen por falta de seguridad. Sintieron paus en la azotea, mejor dijeron hasta aquí antes de ponernos en riesgo. Se pusieron a chambear los cuerpos de seguridad, aseguran 4 motocicletas y droga durante un cateo aquí en Chetumal. En Cancún no cantan mal las rancheras, también aseguran motocicletas con reporte de robo. Hoy viernes de fuertes lluvias y actividad eléctrica prácticamente en todo el estado. Otra vez, el Instituto Nacional Electoral, el INE, vuelve a cambiar su color institucional. La Secretaría de Marina investiga la muerte de un elemento en progreso. ¿Se acuerda? Se agarraron a balazos entre ellos. 6 detenidos en Puerto Aventura por presunto narcomenudeo. En Cozumel, Una mujer pierde el control de su camioneta y choca contra un museo. Casi se mete adentro del museo. En Cancún, una patrulla de tránsito choca contra una de las unidades nuevas de Mobi, un autobús de esos rojitos. Bueno, ni tan rojos, medio rojo guindas. Y pues ya hubo el primer percance. Entre ellos se andan chocando. Allá mismo en el norte del estado queda preso un presunto autor material de un triple homicidio. Quintana Roo busca recuperar 500 mil asientos aéreos y cerrar el 2026 con 20 millones de turistas. Está el desplome luego del cierre de la temporada de verano, tanto en hoteles como en vuelos. Hay cancelaciones y bueno, pues están las estrategias para ver si se recupera algo. En Cantunilquín, sin escuela ni atención médica, las familias de Quintana Roo dependen de comunidades de Yucatán. ¿Se acuerda de los operativos que estamos viendo en las noticias en Estados Unidos, en donde agarran a los paisanos indocumentados? Muchos llegan a Quintana Roo. Ajá, ya lo habíamos comentado, pero nos lo confirman. Los deportados, los que vienen de Estados Unidos, que atrapa el ICE, llegan a Quintana Roo sin dinero, sin documentos, nada más con lo que traen puesto y con la bendición de Dios, si al caso. Están enfrentando serias dificultades al pisar suelo mexicano, suelo quintanarroense, para regresar a sus comunidades de origen. La Universidad Autónoma del Estado de Quintana Roo, la UCRO, va a efectuar un congreso de gobierno y gestión pública el 28 y 29 de septiembre. Convoca la Canaco Chetumal al registro del Buen Fin. 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Bueno, a fin de promover la actividad comercial, ¿no está? Ah, no está, no la tenemos esa. Bueno, vámonos con la primera. La Universidad Autónoma de Quintana Roo, la UCRO, va a efectuar el Congreso número 17 de Gobierno y Gestión Pública el 28 y 29 de septiembre. Ángel Castilla con los detalles.
13: La Universidad Autónoma del Estado de Quintana Roo efectuará el 17º Congreso de Gobierno y Gestión Pública los días 28 y 29 de septiembre en Chetumal. El Foro Académico y Ciudadano, organizado en conjunto con CIMTRA Quintana Roo y el Comité de Participación Ciudadana de Quintana Roo, se desarrollará en el Aula Magna 1 del Campus Chetumal Bahía bajo el eje temático Transparencia y Acceso a la Información en México, Balances y Desafíos de una Nueva Etapa Institucional. El encuentro abordará el panorama del acceso a la información pública tras la extinción del INAI, así como los mecanismos actuales para la rendición de cuentas en el país. Durante las jornadas de análisis se expondrán los avances de la reforma en transparencia y la operación del sistema anticorrupción en la entidad, además del contenido de la propuesta para una nueva ley de participación ciudadana. De igual forma, especialistas y asistentes discutirán herramientas de contraloría social, planeación estratégica estatal y el impacto de las políticas públicas orientadas a la gestión de la crisis por sargazo en las costas quintanarruenses. Para CIPSE Radio, Ángel Castilla.
12: Una de la tarde con 13 minutos. Muchas gracias por sus mensajitos. Ya nos están llegando desde hace ratito. A ver si nos ayuda el teléfono, porque luego se medio cicla. A ver, parece que sí. Mensaje nos dice Alfonso Pacheco.
14: Buenas y bendecidas tardes, licenciado.
12: Gracias, buenas José tardes. Ángel, gracias, Dios, hermano, igualmente.
14: Como siempre es un gustazo poderlo saludar.
12: Gracias, gracias.
14: Escucharlo.
12: Qué amable.
14: Oiga, José Ángel, yo tengo una preguntita. ¿Qué tan cierto es de que se está formando otro huracán? ¿Y qué trayectoria trae?
12: Sí, está en el Atlántico, está muy lejos, está a 6,000 kilómetros, bastante lejos. Está casi pegado a África, por allá, pero no representa riesgo, lo están monitoreando como todo meteoro que se registra sobre sobre lo que es el Atlántico principalmente, que es la zona que nos incumbe porque está pegadito con lo que es el Mar Caribe. Pues está muy lejos, pegadísimo allá, ¿no? Así que tenemos para el fin de semana pasarla tranquilo, si el otro el inicio de la otra semana todavía ponerle un poquito de atención, a ver qué tal, pero no creo, va para otro lado. Pánfilo nos envía mensajes, el buen Pánfilo nos dice en mensaje de voz.
15: Buenas tardes, buenas tardes.
12: Hola, ¿qué tal?
15: Excelente,
12: qué
15: gusto. Excelente viernes. 25.
12: Gracias, hermano, igualmente.
15: Además, te comento para felicitar a mi hija Diana Reyes, que cumple hoy sus 45 años de vida.
12: Hoy nomás.
15: Es una niña discapacitada.
12: Hoy nomás.
15: Y le pido las felicitaciones,
12: qué padre, por favor, qué bonita edad.
15: Bendiciones.
12: Bendiciones, hermano. Felicidades. Ah, cómo no, por favor, apapáchemela mucho. De verdad, qué bonita edad, 45. Así que muchas, muchas felicidades, que la estén pasando de lo mejor. ¿Qué es? ¿Es una nota informativa o qué es? Creo que sí. Nos enviaron una nota de Yucatán. Mejor me la mandas platicada, Miguel López. Que les mando un fuerte abrazo, gracias. Déjenme checo el otro teléfono. Aquí estamos ya para salir y nos vamos con comerciales y nos vamos con también noticias. José Ángel, eso de los celulares, ¿en qué nivel de educación va a aplicar? Ojalá aplique para los maestros o todos los colados o todos rabones. No, solamente va a ser ahorita rápido a partir del 3 de noviembre para primaria, secundaria, y va a ser dirigido a los alumnos. Hay muchas opiniones encontradas. Hay quien está de acuerdo en que no se permite el uso de celulares. Hay quien está en contra de esta disposición. Hay quien dice, bueno, sí, que sea parejo entonces, tanto para alumnos, maestros, como para administrativos, que no creo que sea conveniente para nadie. No podemos coartarle o prohibirle la comunicación a nadie. Sí podemos regularlo, debe de ser interno y la chamba comienza desde casa. Por el tema seguridad, creo que todo mundo está preocupado y quiere estar en comunicación con su hijo, con su hija, con el príncipe, la princesa, y cuidado por todo lo que está ocurriendo de los últimos años para acá. Pero sí va a ser para primaria, secundaria, a partir del 3 de noviembre. Ahorita vamos con la nota. Y va a ser exclusivamente para los alumnos. Nos dicen el mensaje antes de irnos a corte, Anselmo Cruz. Buenas tardes, José Ángel. Esa Majo sí te quiere botanear, solo flojito y cooperando. ¡Ah, no! ¿Cuál? Así le dijeron a mi prima y tiene tres chamacos. ¡Vámonos a corte comercial! ¡Volvemos!
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1: En La Guadalupana, es la una, con 18 minutos.
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0: las 13 horas con 21 minutos, está aquí en cabina con nosotros nuestro vecino de la López Mateos, Ubaldo Gómez Quijano. Ubaldo, ¿cómo estás?
1: Bien, gracias. Un poco preocupado.
0: Estás con el micrófono aquí enfrente. Ubaldo, déjeme decirle, tiene el limitante para ver, por eso le estoy diciendo, aquí tiene el micrófono, a ver, está medio desorientado, pero alcanzas a ver todavía un poquito, ¿va?
1: Sí, un manchón.
0: Pero ahí va.
1: Sí, tengo 99 de ceguera, pero...
0: ¿Qué? ¿En serio?
1: Sí.
0: Ay, Dios mío.
1: Y parálisis cerebral.
0: Pero... Estás bien enfermito.
1: Sí.
0: Bueno, pero son cataratas, es que la diabetes.
1: Es la diabetes.
0: Hay que tener mucho cuidado con eso de la diabetes.
1: 30 años de diabético.
0: Hay que tener mucho cuidado con la diabetes.
1: Sí.
0: Fíjate que ahorita que me dices, para ese tipo de trastornos metabólicos, porque al final de cuentas eso es, un trastorno metabólico, un padecimiento metabólico, por los problemas que enfrenté luego de la cirugía que me hicieron, de la columna vertebral, probando suplementos alimenticios. Y fíjate que ahí encontré, mi amigo Simón, me recomendó zeolita en cápsulas, son unas cápsulas, suplemento alimenticio, zeolita y tierra de diatomeas. Y cómo me ayudó, prácticamente estoy como si nada.
1: Activo.
0: Pero bien, bastante bien. Luego te recomiendo, ahorita te voy a decir dónde las puedes conseguir. Sí. Para todos los amigos de diabetes, prediabetes, resistencia a la glucosa, la tierra de diatomeas y la zeolita es una maravilla, ¿eh? Una maravilla. Ahorita que me diste pie a esto, que me dices que tienes problemas, complicaciones con la diabetes, tanto la tierra de diatomeas como la zeolita son geniales. Geniales. He tenido una recuperación padrísima. Sí, estamos al aire. A ver, pero me decías, nuestro vecino que se encuentra aquí con nosotros, que viene de López Mateos, el buen Ubaldo. ¿Qué te pasó, Ubaldo?
1: Pues desgraciadamente he tenido muchas amenazas. Vivo en un predio que pertenece a mi papá y sé que se lo tiene relegado a mi hermana para que lo cuide. Ahí vivo. Ese predio lo construí, hice un trato con mi padre de unas bodegas y de toda esa cuartería. Y me hizo la promesa de que yo podría vivir allá el tiempo que quisiera.
0: ¿Tu papá?
1: Mi papá.
0: ¿Él está o ya no está?
1: Todavía vive.
0: ¡Ay, qué padre!
1: Ciudad de Mérida, tiene 94 años.
0: Cuídalo mucho, por favor. Quiérelo mucho.
1: Pues desgraciadamente ha habido un distanciamiento por mi hermana, que ha puesto una pared entre la familia por la agresión, y lo manifiesto acá en público. Manifiesta una ambición tremenda de posesionarse con todo, y por ahí hay un asunto pendiente que mi papá me dijo de palabra de dar, y la verdad confié siempre en su palabra y no fui una persona de hacer que me firme. Menciono también, como hijo y algunos muchachos de la vida que van creciendo y son hijos, tengan mucho cuidado cuando hagan un trato con sus padres, porque al final de cuentas los hermanos luego son agresivos si no se encuentra algo firmado. Eso se lo digo porque yo estoy viviendo esa situación, y me atrevo a decirlo porque yo me atreví a tanto respeto de mi padre, de besarle los pies, las manos a él y a mi madre. Ahora ya también me he alejado de ellos porque viven en Mérida, yo estoy acá, no tengo recursos para viajar, soy diabético, enfermo, no tengo pensión. Ni nada de ese tipo para tener una solvencia económica. Y lo que he ganado nomás por haber ayudado a mis papás, que se comprometió a darme un tramo de terreno que después pasaría al asunto, ahora sí, de ejido,
0: sí.
1: Y no me lo ha cumplido, lo he reclamado y me ha amenazado ella, que en la actualidad hay varias grabaciones que nos han llegado, que no me ha permitido, pues desde febrero, estar alterado, que en esta última semana teníamos amenazas de muerte. Y como sabe que quiero mucho a mi hijo y a mi señora, que me la desprecian porque es chapaneca, y a mi hijo me lo tienen muy amenazado que me lo van a matar.
0: ¿Ah, tanto así?
1: Sí, está muy duro el asunto, y lo manifiesto porque si le llega a pasar algo a mi familia, lo responsabilizo de esta problemática. Está coludido también su hijo y unas hijas que tiene. ¿Puedo mencionar un nombre?
0: Por favor, claro que sí.
1: Bueno, pues esta persona,
0: ¿quieres expresarlo?
1: Que es mi hermanita, se llama Saidi Fátima del Rosario Gómez Quijano. Su hijo se llama Héctor, que le dicen el buen Héctor, y hace publicidad en pollerías y en tiendas para que lo vayan conociendo y tengan pues una distancia con él en sus tratos. Hay otra que se llama, ¿cómo se llama, hija? Bueno, tiene,
0: dilo,
1: se me olvida el nombre. Tu prima, ¿cómo se llama? La Jacqueline, pero la otra. Bueno, hay otra que... Bueno,
0: ahí tenemos que, una... A ver, amenazas. Esto me huele a que hay que solicitar la intervención, sí, de la autoridad. ¿Ya presentaste la denuncia?
1: En eso estoy.
0: Ok, hay que ir a la agencia del Ministerio Público.
1: Pero en eso estoy.
0: Llevar dos testigos con toda la narrativa, aportar las pruebas, coadyuvar en la integración de la carpeta de investigación. Te lo voy a agradecer. Y tenme al tanto de lo que vaya pasando.
1: Claro, ¿sale? Que sí.
0: Aquí espero, te vamos a dar la cobertura y, por supuesto, darle seguimiento a las cosas que nos vaya, que se vayan presentando.
1: Pero quiero agregar algo, por favor.
0: A ver, dime.
1: En el domicilio es una cuartería que construí, resulta que estoy en medio de dos tipos que están amaizados por ella, que los que pretenden amenazarme y todo este rollo. Antes han fumigado para que me envenene y esos están coludidos, no sé con qué tipo de gente, en que ha venido una amenaza de muerte, y los tengo al lado de mi cuartería que no puedo ni descansar, y mucho menos mi hijo ha podido asistir a la escuela por esta, ajá, situación. Esto puede ser más largo, quisiera más adelante ser más explícitos, pero creo que sería lo más primario y elemental para mencionarles, y agradezco la atención y
0: al
1: la
0: contrario
1: de esta, de poderme extender y expresarme.
0: Al contrario, va a haber seguimiento, ¿eh? Eso sí, incluso lo está viendo aquí nuestro productor.
1: Y hemos tenido mucha agresión de drones en la casa, y es un acoso tremendo, como si yo fuese un criminal. Lo manifiesto por si llegamos a tener alguna agresión, para que sepan.
0: Esperemos que, esperemos que no, y mis mejores deseos para que tome buen rumbo el asunto, mi estimado.
1: Pues gracias por la atención de la radio, que es una fuente de comunicación y de apoyo para las gentes que no tenemos pues recursos o la manera de poder acceder muy fácil a la justicia, y con esto pues es un calor humano que se siente, y se lo agradezco mucho a la radiodifusora, a esta persona que es un buen locutor.
0: No, mira, que estamos, Waldo, cálmate, somos amigos, somos vecinos, aquí nos ayudamos. Gracias, Waldo.
1: Bueno, todo, y gracias, y que tengan buen día.
0: Al contrario, gracias por ir, gracias por la confianza. Espérame tantito, no te muevas. A ver, le informo que el Festival de Cultura del Caribe, Belice será el invitado de honor. Así vamos a estar, prepárese, porque se va a llevar a cabo del 8 al 11 de octubre. Así lo dio a conocer Lilian Villanueva, directora del Instituto de Cultura y Artes de Quintana Roo. Paloma Wong con los detalles.
2: Últimos ajustes del programa del Festival de Cultura del Caribe, que se llevará a cabo del 8 al 11 de octubre, informó su titular Lilian Villanueva Chan. La entrevistada dio a conocer que Belice será el país invitado para este festival, y del cual se esperan diferentes sorpresas, ya que será en conjunto con el 52 aniversario de la creación de Quintana Roo como estado libre y soberano. Además, las actividades serán distribuidas entre los municipios del estado, con el propósito de acercar el festival a un mayor número de habitantes y visitantes.
3: Disciplinas artísticas, que eso es muy importante, la Compañía Nacional de Danza de Belice, Arte Contemporáneo en Belice también, que están metiéndole mucho el arte urbano, pero bueno, van a haber sorpresas interesantes porque nos estamos coordinando muy bien con el Instituto de Cultura del país hermano. Entonces,
0: ¿recursos?
3: Hay inyección de recursos federales, estatales.
2: Villanueva Chan dijo que el festival representa una importante plataforma para impulsar la creación artística, fomentar el intercambio cultural entre exponentes de distintas regiones del país y acercar al público una muestra de la diversidad musical y dancística de México. Por lo tanto, recalcó que en breve se dará a conocer el programa de actividades que se llevarán a cabo en todos los municipios del estado. Para CIPSE Noticias Radio, Paloma Wong.
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4: En La Guadalupana es la 1:30.
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7: Bienvenido. 1:33, 2:27. Tengo llamada telefónica, tengo a Juanelo en la línea. Juanelo, ¿cómo estás? Saliste a carretera. ¿Con qué te encontraste? ¿Por qué parte? ¿Qué pasó?
8: Mira, empezamos desde aquí del tramo de Chetumal hasta el tramo de donde termina Carrillo Puerto, en la zona, ajá, vamos a decir, de Carrillo para el sur, para el norte.
7: Para el norte.
8: Esa otra es.
7: Ajá.
8: Del sur, no encuentras un letrero que diga, vas para Chetumal, vas para este lado, todo sin pintura, los letreros, donde los señalamientos.
7: Ajá.
8: O sea, hermano, tanto dinero que nuestro querido Quintana Roo nos da.
7: Y la señalización no funciona, ya se cayó, ya se deterioró, de tan, sí, viejo que está.
8: No dice Chetumal, no dice por aquí te vas a meter, aquí vas a salir. No, uno como conoce ya la zona, pues no hay tanta bronca. Uh-huh. Pero imagínate estos turistas que vienen así de afuera y no conocen, imagínate.
7: Sí, pues si somos un estado turístico, viene mucha gente de fuera y luego cómo se ubican y cómo llegan. La señalética no nada más es preventiva, sino también orientativa, ¿eh? O sea, hacia allá tiene que ir, señalar hacia dónde vas, cuántos kilómetros te hacen falta. Ya, bueno, lo que ya sabemos, que no lo encontramos, me estás diciendo, porque ya fuiste y acabas de corroborarlo.
8: Así es, mi hermano, pero no vayas a ver de Carrillo para arriba. No, hombre.
7: Ahí sí.
8: Parece que pasé al primer mundo. Así te lo digo de plano, hermano.
7: Ajá. Es la diferencia entre el Quintana Roo del norte del estado y el Quintana Roo del sur. Una brecha amplísima que no logra cerrarse. Continuamos totalmente fracturados y parece en otro estado, a pesar de ser uno mismo. Muy bien, Juanelo, te agradezco la llamada, hermano.
8: Igualmente, mi hermanito, un saludo.
7: Ajá.
8: Para las personas, dicen que hoy es el día, yo conozco muchos.
7: ¿A quién? ¿El día de qué?
8: Un saludo. El día del pulmón, dicen.
7: ¿El día del pulmón?
8: Así dijo Rita Rosado, que hoy es el día del pulmón.
7: Ah, bueno.
8: Le mando un saludo. Todos los pulmones que conozco.
7: Sí, te creo. Ándele pues a todos los pulmones. Qué bonito canijo este. Órale, hasta luego. Chistoso, pinche Juanelo. Bueno, ya lo vio. Bueno, son exactamente las 13:36. Oiga, le comentábamos en titulares que la Comisión de Agua Potable lanzó una invitación. Lo puede usted encontrar en diferentes plataformas digitales y también medios electrónicos, medios radiales como este, para poder refrendarle que le invitan a que regularice su servicio de agua. Puede usted aprovechar el programa especial de estímulos fiscales. ¿Qué es esto? Descuentos en el recibo. con el que las familias quintanarroenses pueden regularizar sus adeudos hacia allá va. Puede consultar los requisitos en la Dirección de Recuperación de Adeudos y Ejecución Fiscal de la CAPA, la DRAEF, y tienes del, a ver, 23, del 23 de este mes, o sea, desde antier, hasta el 21 de diciembre de este año para poder aprovechar esta oportunidad. Ahí vienen los dineritos del aguinaldo, ahí viene también pues las quincenitas, los ahorritos, los puede usted ir por ahí manejando para que pueda saldar esa deuda que a veces algunos no nos dejan ni dormir cuando debemos algo. Bueno, pues puede usted hacerlo, la Comisión de Agua Potable le está invitando a través de la DRAEF para que vaya y acuda y pueda regularizar y ya pueda descansar para que no tenga más pendientes. Así que hasta el 21 de diciembre puede usted acudir a la DRAEF por si tiene algún adeudo para ver descuentos y ver de qué manera planes de pago, todo esto lo que ya sabemos. Se lo recomiendo. 1:38 p.m. Bueno, mensajes. José Ángel, ¿dónde las compro? ¿Dónde encuentro la tierra de diatomeas y la ceolita? Háblale ahí a Simón. Simón tiene el contacto. La verdad, yo no soy de andar recomendando cosas para tomar. Este es un suplemento alimenticio. A mí hace unos cuantos meses me alertó el médico, el endocrinólogo, porque se me movieron los niveles de glucosa y todo eso, y andaba yo ya quedándome diabético. Empecé a tomarlo y mire, por experiencia propia se lo súper recomiendo. Así andaba uno cabizbajo, andaba uno cansado, ya sabes, pero y luego con problemas porque no puedes comer de todo, adiós el azúcar, adiós refrescos, adiós esto. Y digo, no, pues son problemas metabólicos. Y que si la resistencia a la insulina, que si la diabetes tipo 2, que si eso, que lo. A entrarle, pero cuando empecé a tomar estos.

Empezar. Ahí, chécalo con Simón, por favor, para que puedas ver, y ya te mando también de qué se trata, para que lo puedas tener en conocimiento. Ahí está el de lo que tiene cada uno. La verdad es recomendable. 1:40, vámonos con información. Un hombre identificado como Fernando, de 25 años, fue detenido por elementos de la policía en Cancún por su probable participación en hechos relacionados con delitos contra la salud en su modalidad de narcomenudeo. La detención ocurrió en la Supermanzana 249 como parte de las acciones del operativo blindaje. Fue detenido y se le encontraron varias bolsas que contenían hierba seca con características de marihuana, así como una sustancia granulada con características al cristal. El regreso a clases también tendrá un cambio con el uso de celulares dentro de las escuelas. En Quintana Roo ya comenzaron a revisar las medidas que deberán aplicarse en los planteles a partir de noviembre, el 3, luego de que la Secretaría de Educación Pública estableciera nuevas reglas para el uso de dispositivos digitales durante la jornada escolar. El tema comenzó a discutirse en las sesiones de los consejos técnicos, donde supervisores, directivos y docentes analizan cómo llevar la disposición del papel a las aulas sin convertirlo únicamente en una medida de vigilancia. Fuentes del propio tren militar o Tren Maya informan, dieron a conocer que una falla mecánica dejó varado al tren en las inmediaciones del ejido Belém, en el municipio de Escárcega, cuando se dirigía hacia Cancún. El desperfecto impidió que el convoy continuara su marcha hacia la estación de la Junta Municipal de Centenario, su seguimiento parada programada. Para mitigar el retraso, los usuarios, las autoridades ferroviarias enviaron otro tren para realizar el transborde de los pasajeros y permitirles completar su viaje. Una más del llamado Tren Maya. Le informo que el turismo rural en Quintana Roo busca ganar espacio como una alternativa a los tradicionales destinos de sol y playa, con una estrategia enfocada en atraer visitantes a comunidades mayas para conocer sus tradiciones, gastronomía y artesanías, además de contribuir al fortalecimiento de actividades económicas. Le informo que familias que buscan a personas desaparecidas podrán acceder a sus servicios gratuitos de atención y acompañamiento durante una jornada estatal que se realizará el próximo martes 29 de septiembre en Felipe Carrillo Puerto. La actividad tendrá lugar en el Parque General Ignacio Zaragoza en un horario de 11 de la mañana a 4 de la tarde, con el objetivo de acercar a las víctimas indirectas de desaparición los servicios de las instituciones encargadas de la búsqueda, procuración de justicia y atención a víctimas. Le informo que integrantes del colectivo Madres Sembradoras de Memoria Quintana Roo suspendieron un operativo de búsqueda en una zona selvática de Playa del Carmen al considerar que no existían condiciones de seguridad necesarias ante la ausencia de corporaciones federales. La diligencia estaba programada para las inmediaciones del acceso al sindicato de taxistas frente a la terminal foránea y cerca del asentamiento Las Torres, donde 8 mujeres participarían en las labores. Sin embargo, ante la falta de acompañamiento de la Guardia Nacional, el Ejército y la Marina, las buscadoras determinaron no internarse en la zona selvática y únicamente realizaron una inspección en la orilla de la avenida. La Fiscalía General del Estado da a conocer que, luego de solicitar y obtener de un juez de control la orden de cateo correspondiente, policías de investigación, en coordinación con elementos de la Secretaría de la Defensa Nacional, de la Secretaría de Marina, la Guardia Nacional y Policía Municipal, cumplimentaron esta disposición de un juez en un domicilio donde se aseguraron probables estupefacientes, así como 4 motocicletas, una de estas con reporte de robo. Igualmente, en Cancún, elementos de la Policía Municipal aseguraron al menos 3 motocicletas con reporte de robo dentro de un domicilio ubicado en la calle Pioneros, en el fraccionamiento Ciudad Natura. De acuerdo con la información recabada en el lugar, las unidades ya estaban siendo desmanteladas cuando los agentes realizaron la intervención.
Le informo que Quintana Roo tendrá este viernes una jornada con ambiente caluroso a muy caluroso.

0: Cielo parcialmente nublado que aumentará durante el día y lluvias acompañadas de actividades eléctricas. A ver, para Otompe Blanco, esperamos cielo parcialmente nublado a nublado, intervalos con chubascos y lluvias puntuales a fuertes, acompañadas de actividad eléctrica, hasta truenos va a haber. Así que va a haber rachas de viento de 15 a 25 kilómetros por hora, va a estar ligero. Prepárese porque el día va a estar un poquito feo por las lluvias. 1:45 PM, vámonos a corte rapidísimo, volvemos.
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1: En la Guadalupana es la 1:46.
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0: Son las 13:48, nos envían mensajes, muchos, ahí le mando, dice.
13: Eso que comentó el compañero de que de Carrillo para acá no hay señalamientos, no hay nada, pero de Carrillo para Tulum, para Playa, para Cancún, ahí sí está de lo mejor. Desgraciadamente aquí somos los entenados y ahí para los de Cancún son los hijos originales. Malamente los gobernantes que hemos tenido son de la zona
0: esto,
13: norte.
0: Esto es de años.
13: Por eso ellos invierten más en la zona norte
0: que en la zona sur. Y el tema es federal, es de carreteras, es la 307.
13: Son originarios de Cancún.
0: Sí.
13: No, hombre, ahorita actualmente oiga las noticias del actual...
0: De cómo está, pero mira, a ver... ¿Dónde están los diputados federales? ¿Dónde están los senadores, ámbito federal? ¿Dónde está el delegado de la SCT? ¿Dónde se encuentran todos ellos? ¿Es su cancha? Así como no le toca a ellos los parques, las calles en las ciudades, el alumbrado público, eso sí les compete. y perdón, pero son los mismos impuestos de los contribuyentes los que están bailando ahí. Bueno, ¿y qué pasó? ¿Y cuándo nos van a hacer justicia la revolución? Nada más para que sepa usted, con mucho gusto me preguntan, me dicen: José Ángel, ¿cómo se llama el medicamento? Porfa, ¿dónde lo consigo? Ah, la ceolita, sí, cómo no. Déjatelo, te lo paso en este momento. Sí, sí, sí. Mándeme mensaje, porque le digo que a mí me dio un susto con esto de la glucosa y empecé a tomarlo, tanto la ceolita como la tierra de diatomeas, pero re bien. Y he tenido, ahorita estoy en parámetros absolutamente normales, y comiendo, déjeme decirle, prácticamente de casi todo lo prohibido para uno, para cuidarse de esto. Dice: ¿dónde puedo conseguirlo, José Ángel? Yo tengo diabetes, te lo paso en este momento. Yo sé lo que se siente y con gusto. Y me pongo de ejemplo para que puedas tener tú una mejoría. Si lo puedo compartir, te lo juro que no voy a dudar en hacerlo, Así que, con mucho gusto, ahí está para todos los amigos, todos los vecinos, todos nuestros radioescuchas. Y ahí está quien lo ve. Para que, y no es caro, José Ángel dice: tu glucosa te la alteró, Majo. ¡Ándale! Hasta por ahí yo creo que sí ha de haber alguna consecuencia. Gracias. 1:51 PM. Nos envían mensajes. Yo comienzo a sacarlos. Para los que están buscando también que les pase los detalles para la diabetes, mándeme un mensaje a mi teléfono al 983-13-24556. Yo sé lo que le digo. Por experiencia propia lo voy a compartir con mucho gusto. Nada más que sea a mi número, con 13-24556, le mando las fotografías, el contacto, con mucho gusto. Mensaje de voz.
14: Miren, bola de gansos, dejen de meterse con mi amigo.
0: Este no es de acá, ya viste lo que provocas, aquí se quedan, pasan todos los mensajes esos. Gracias. A ver, terminación, es del ya mero mero.
14: Señor licenciado.
0: Hola, ¿qué tal? Gracias.
14: Muñoz. Solamente es para informarle, mi amiguito, que en la avenida Efraín Aguilar con la avenida Andrés Quintana Roo no funcionan los semáforos.
0: Ok, enterado. Muchas gracias. Ojo para todos los conductores. Exceden precauciones, por favor. Mensaje de voz también nos dice.
15: Buenas tardes, José Ángel.
0: Hola.
15: Buenas tardes a todo el auditorio. Oye, no es raro que el Tren Maya falle. Lo que es raro es que qué esperan para ¿cómo se llama? Para, pues, no sé si es para quitarlo o para... O sea, no. Que ya no siga gastando, porque parece barril sin fondo. Tanto el Tren Maya, Dos Bocas y esa Mexicana de Aviación. No sirven, solo están jalando dinero, o sea, Ángel. No sé por qué no los quitan o los rindan.
0: No, y hay que fincar las responsabilidades a quien está omitiendo y no haciendo bien su trabajo, para empezar. Y de ahí corregirlo, tiene que funcionar, y de que puede funcionar, claro que sí, pero tiene que estar gente que sepa y que conozca. El ejército no es buen administrador y tampoco es constructor. El ejército tiene una función específica y lo han confundido y lo han puesto en otros lados y, pues, por supuesto que van a cometer errores y problemas y tropiezos, como lo hemos visto. Lo que sí hemos visto son muchos militares con mucho dinero, nada más. Mensaje dice: a mí también me dices dónde puedo conseguir los suplementos. Con mi amigo Simón, por favor, a mi número, a todos mis amigos diabéticos, a todos nuestros radioescuchas diabéticos, a todos los que tienen problemas metabólicos, a mi número 983-13-24556. Yo con gusto le voy a facilitar el suplemento alimenticio, cuál es, y le voy a decir en dónde y con quién lo puede usted ver. Luisito de Ucum nos envía mensajes, gracias, nos dice el mensaje de voz. A ver, deje que empiece a caminar esta cosa.
16: Buenas tardes, José Ángel.
0: Hola.
16: Siempre saludándolo, aquí escuchando sus mejores noticias, don José Ángel.
0: Gracias.
16: Acá andamos chambeando, andamos limpiando tumbas en el pueblo, haciendo limpieza de las tumbas, como todos los días.
0: Pues. Gracias, en Ucum manda nuestro compadre Luisito, qué amable, qué buen ánimo. Mensaje de voz, terminación 86. Y nos dice...
17: José Ángel, eso solo es una robadera lo de la Drive. No hay nada de descuentos. El descuento que te hacen, cuando te haces el convenio y te dan las mensualidades, al final del día terminas pagando exactamente lo mismo por los intereses que te cobran.
0: Fíjate que me han compartido mucho que llegan y cuando llegas y sacas el recibo, sacan una calculadora y se ponen a picarle. Ya, quítenle la calculadora, por favor, a los del Drive para que cumplan nada más con lo que está comprometiendo la gobernadora. Nomás la hacen quedar mal. Don José, ¿dónde puedo mandar el nombre del suplemento? Sí, por favor, a mi número particular, mi teléfono 983-13-245-56. Ahí voy a atender todo esto. Este es el de la radio y aquí no tengo el contacto ni las fotografías. Con esas pastillas, hasta de la segunda cuerda te avientas. La verdad, sí, ¿eh? De la tercera todavía no, porque el rompero está bien alto. Pero sí, ya de la segunda cuerda y bien, déjame te digo, y bien. Buenas tardes, José Ángel. Me compartes el número para lo de la glucosa. A mi teléfono, ahí te lo voy a pasar con mucho gusto, al 13-245-56. Mensaje de voz, Petro.
18: ¿Qué onda, José Ángel?
0: Hola.
18: Buenas tardes, camarada. Aquí te sintonizo de mi TX.
0: Gracias.
18: Ya se había tardado Pegaso, el Darío, en estar llorando ahí en contra de Morena. Conchas, conchas. Ya se había tardado este camarada. Nada le parece lo que hace Morena. Ah, pero ya lo quiero ver cuando ya esté viejito y vaya a apuntarse para la pensión.
0: Oye, pero eso lo de... Pero es que lo de las pensiones...
18: Primero que va a estar en la cola.
0: Sí, pero a ver, espérame, las pensiones va con el dinero de los contribuyentes, Petro. Y perdón, pero quien empezó con esto de las pensiones, eso fue desde Vicente Fox, nomás para que vayamos poniéndonos de acuerdo y pues, perdón, pero al César lo del César. Y sí, de que hay un poquito más de apoyo o mucho apoyo para personas con necesidad, sí, lo hay que reconocerlo. Mensaje.
19: Sí, licenciado, usted tiene toda la razón del mundo. El Ejército Nacional solamente es para salvaguardar la soberanía nacional y la defensa nacional.
0: Correcto.
19: En cambio, algunas dependencias federales o estatales son para que puedan tener el control de ferroviario, vía aéreo o de comunicaciones. Pero el Ejército Nacional no es negativo.
0: Para todos nuestros radioescuchas militares, no nos dejen mentir y al contrario... ¿Ustedes qué opinan? Terminación 51 nos dice, buenas tardes José Ángel, ¿será que me puedas dar el nombre del suplemento? Sí, es Ciolita y Tierra de Datomeas, y si me lo mandas a mi mensaje, a mi teléfono, yo te digo con quién lo puedes ver, está en cápsulas, es muy práctico, no es caro para que puedas verlo, y mira, aquí estamos, afortunadamente muy recuperados, con bastante energía, y con la estabilidad en la glucosa sanguínea muy bien, se los puedo recomendar por experiencia propia. Así que a mi teléfono para toda la comunidad metabólica, con mucho gusto. Yo me despido, les espero el lunes, primero Dios, a la 1:00 p.m. Me voy como todos los viernes agradeciéndole y haciéndole la recomendación de siempre. 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Vamos a comprar a nuestros mercados. 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Le agradezco, pásela bonito, tenga usted un excelente fin de semana.
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1: En La Guadalupana, es la 1:59.
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28: Muy buenas tardes tengan todos ustedes, mi nombre es Alex Dorado, ya me conocen, estamos transmitiendo a todo color aquí en la 101.7 FM La Guadalupana. Pues arrancamos con la información más importante generada en el transcurso del día, no solo aquí en la ciudad de Chetumal, sino que también a lo largo y ancho de Quintana Roo e inclusive de otros estados, ¿no? Porque la noticia avanza bastante y en viernes crece más. Recuerden que la noticia la hacemos nosotros mismos, somos nosotros mismos la noticia. Entonces, para no ser noticia del día siguiente, tenga mucho cuidado. Ya ve que hoy es viernes, San Viernes, las cosas se ponen ojo de hormiga. Entonces, tenga usted mucho cuidado si sale a pasear por la noche. Si ya tiene planeado hacer algo con los amigos, busque un conductor designado, porque empieza el viernes y pareciera que se desata el diablo, ¿no? Siempre lo digo. Y al final de cuentas, el domingo para el lunes empezamos a darnos cuenta de los que partieron por su misma imprudencia y lamentablemente también los que partieron por la imprudencia de otros que no entienden y no comprenden. Pareciera que son de hule o son de caucho, que no les va a pasar nada si se chocan o se estrellan, ¿no? Aquí lo que le pedimos a la banda es que si va a ingerir bebidas alcohólicas, lleve a un doctor. También si puede llevar un doctor, un paramédico, mejor. Lleve un conductor designado para evitar tragedias. Solo empieza viernes y empiezan a llover los accidentes por todos lados, ¿no? Entonces hay que tener mucho cuidado, mucha precaución, principalmente entre los menores igual. Ya ven que los menores hoy en día andan motocicletas, el papá le regala la moto al hijo por cumpleaños porque era su sueño tener una moto y le compra una motito ahí arriba de 125, 170, 200 de cilindraje y creen que traen una Ninja Kawasaki 1100 y andan corriendo como locos por el bulevar, por algunas colonias de la ciudad de Chetumal y lamentablemente luego terminan derrapando, golpeándose la cabeza en el hospital. Y ahí vimos a los papás buscando apoyo de sangre, recursos económicos, a ver quién les apoya con lana. ¿Por qué? Porque pues su hijo se rompió la cabeza, la pierna, la tibia, la cadera y tuvieron que ingresarlo a un hospital particular, pero no tienen lana, se les acabó el billete. Entonces piden apoyo de la ciudadanía para que junten el recurso y pues entonces, ¿de qué se trata, no? La gente, la ciudadanía sí apoya, pero pues no apoya para todos los casos. Y soy una persona que he manejado muchos programas en vivo y últimamente me he dado cuenta pues que la gente no tiene lana, no hay circulante en la ciudad de Chetumal. Entonces lo poquito que tienen lo ahorran y cuando se trata de un caso muy doloroso es cuando intervienen. Dicen, ok, ahí va mi granito de arena, pero pues no en todos los temas, no en todos los casos, ¿no? Entonces a los papás que hablen con sus hijos para que tengan precaución si van a andar en la moto con la novia haciendo caballitos, jugando las carreras. Me dicen que una parte del bulevar la agarran para pista de carreras. Esta es, creo que, de la Universidad de Quintana Roo hasta Calderitas. Otra pista de carreras que la agarran en la madrugada o en la noche es la que está a un costado de la ¿cómo se llama? De la Universidad de Quintana Roo. No me acuerdo cómo se llama esa avenida. Es Cedro, si no me equivoco. Es la última, pegada a la maleza. Esa es otra. Y una más es sobre la carretera federal que está ahí a la altura del Cerezo. Un poquito más adelante o antes, ese tramo pues de madrugada es muy, muy poco transitado a diferencia de la Insurgentes. Ese es otro punto que agarran para hacer pues carreras de moto, carreras de carro, de todo durante la madrugada. Y entonces ya después cuando amanece nos damos cuenta de que se aporrearon por ahí. Ahí se andan muriendo, andan llorando y es triste, ¿no? Porque es triste ver que de repente los papás se cuestan a dormir, no saben qué está pasando y hasta en la nochecita les dicen... Pues que tu hijo se accidentó, tu hija se accidentó, tu hermano se voló un alto, andaba tomado y al ratito pues ahí andan corriendo, tratando de buscar la ayuda, el apoyo y se molestan a veces hasta con el gobierno, ¿no? El gobierno no interviene, el gobierno no ayuda, los llevan al hospital general y no los atienden y esto da mucho coraje y se molesta a la gente, pero pues nadie nos mandó a estrellarse, nadie nos mandó a jugar carreritas. No, si algo carece hoy en día los hospitales, sí, es la falta de medicamentos, es la falta de camas, pero también el exceso, el número de personas que ingresan a los hospitales en urgencia los fines de semana, en verdad es alarmante. Un montón de quebrados. ¿Y todo por qué? Por accidentes, así de fácil. Nos mandan un mensaje por la vía de Facebook, dicen, Elena Díaz, saludos don Alex, lindo, excelente noticia, muchas gracias, en verdad. Y pareciera que todo ha cambiado o sigue igual. Y hablamos de los abuelitos. Me han hablado últimamente de abuelitos abandonados. Abuelitos que cobran su pensión del bienestar y que los hijos se agandallan de la pensión. Viejitos que lamentablemente por la diabetes han perdido la visión, han perdido las piernas, ¿no? Y no pueden ir al banco, pero los hijos se aprovechan de ellos. Con la huellita, con la tarjetita, van, sacan el dinero del abuelito y no le dan un peso al abuelito. El vecino o la vecina o alguien de buen corazón termina interviniendo y apoyando al abuelito. Mientras los hijos jóvenes, fuertes y gandallas se van a gastar los 6,400 o 700 pesos que le dan de manera bimestral a los abuelitos. Es triste, en verdad. Tengo un caso que voy a manejar posiblemente hoy en la tarde o el día lunes de un abuelito, pero de ese, muchos casos, ¿no? De abuelitos y abuelitas abandonadas. Injusto, en verdad. Me da mucho coraje escuchar que hijos gandallas se aprovechen de la necesidad de sus padres, cuando en su momento los padres dieron prácticamente todo, su tiempo, su vida, sus recursos, para darles lo mejor a ellos. Y cuando les toca a los padres ser atendidos, porque cuando un padre llega a ser un abuelito, una abuelita, es como un niño de 3, 4 meses, o 8 años, o de 6 años, o 5 años, ¿no? Pasamos por todo ese proceso de nuevo, lamentablemente. Pero así es la vida. Pero es injusto, en verdad es injusto, que los hijos abusen de esto. Que no les importe cómo ver a su padre, a su madre. Yo les voy a decir algo. Yo me muero en la raya antes de abandonar a mi madre o a mi padre. Los cuido, los protejo, los quiero, me dieron la vida, me enseñaron, me educaron. Sería muy egoísta de mi parte, muy inhumano de mi parte, que yo les vaya a quitar lo poquito que reciben, ¿no? No es justo, pero bueno, le pedimos el apoyo y la intervención de la autoridad correspondiente cuando escuchen un caso, y lo voy a manejar de hoy a mañana posiblemente en mis redes sociales. Entonces, cuando yo dé a conocer el caso, quiero que intervengan todas las autoridades. Que no se queden esperando a que vaya yo a poner la denuncia y que ustedes lleguen después. No. Tienen un sueldo, tienen que cumplir, tienen que acercarse. Si ven la denuncia en redes sociales, acercarse, porque algo está pasando ahí. Yo sé que todos vamos a ir, ahora sí que 3 metros bajo tierra, o nos van a meter dentro de un horno gigante, ¿no? El día de mañana. Pero mientras tenga vida la persona adulta mayor, lo que pedimos es que tenga vida de calidad. Que los últimos años que le quedan, que le restan, semanas, días, horas, no lo sé, las viva bien, ¿no? Si no va a recibir amor y cariño por parte de los hijos e hijas, entonces que no lo maltraten, que no lo dejen sin nada en casa. Dios, se llevan todo el dinero y no tienen ni para los pañales, no tienen ni para el pan dulce. Y dicen ustedes, ¿no? Pan dulce porque es diabético. Pero bueno, la gente humilde, la gente pobre no puede hacer una dieta. No puede ir al súper a comprarse, no sé, 3 kilos de pollo para hacer pechuga de pollo o 20 latas de atún. No puede. Entonces, las personas abandonadas, los abuelitos abandonados, tienen que comer lo que Dios le mande. Si les mandan una lata de frijoles, pues frijoles van a comer. Si les mandan unos 3 huevitos, pues huevitos van a comer. Y si no hay, tortilla nada más. Muchos eso comen. Y muchos hijos ese dinerito lo agarran para ir a pachanguear, para ir a robar. Se lo roban literalmente. Pero ¿quién supervisa esto? ¿Quién? Debería de haber una autoridad, en verdad, una secretaría o algo que estuviera supervisando a cada abuelo. A ver si es verdad que reciben la atención correspondiente. A ver si es verdad si están en una cama de calidad, si están en una maquita por lo menos limpia. A ver si por lo menos una sopita de tortillas, por lo menos. Porque todo ese dinero que reciben los abuelitos, la gran mayoría, sus hijos se aprovechan, sus hijos se lo quedan. Y lamentablemente no hay nadie que les pueda poner un alto. No hay nadie, absolutamente nada. Pero bueno, en fin, ya mañana les daremos a conocer. Y si se puede hoy en la tarde, pues hoy en la tarde haremos un en vivo sobre un caso de un abuelito que no ve, que no tiene piernas y que sus hijos lo han abandonado literalmente. El Señor nada más pide regresarse a su pueblo, morir en su pueblo. Pero en fin, ojalá que el karma les llegue pronto a los hijos y el karma los castigue como debe de ser. Ojalá, de verdad que yo no le deseo mal a nadie, pero cuando escucho que un hijo se porta mal con sus padres, los humilla, los insulta, los golpea, les quita lo más importante, a eso sí que les caiga todo el karma, que sean castigados. Castigados de la manera más fuerte. Disculpen que hable de esta manera, pero me da coraje, en verdad. Yo, como decía hace ratos, ayer me hablaron de este caso, pero me tocó llevar a mi madre al hospital. Ella tuvo una fractura de cadera, ya lo he platicado muchas veces. Estamos viendo la operación, su cirugía de ella. Entonces, mi tiempo es el tiempo de ella. Se lo dedico a mi madre, estoy con ella, estoy pegado a ella, estoy atento a ella. Aunque de repente por ahí llegó una persona a decir de que yo no cuido a mi madre, que no puede ser porque la vecina le lleva comida a mi madre teniendo un hijo que es reportero, ¿no? Y que seguramente gana bastante dinero y no la apoya. Pero bueno, es gente ignorante que opina nada más por opinar. Yo a mi madre la trato como una reina. Prácticamente lo tiene casi todo. Y lo más importante, me tiene a mí. Y ahí estoy con ella, a su lado, sentado siempre, escuchándola, acompañándola. Ayer nos dormimos juntos, la llevé a mi casa, estuvimos en mi casa, comimos juntos, cenamos juntos. O sea, para mí lo más importante es mi madre y mi padre, lógicamente, ¿no? Entonces, mi padre todavía camina, todavía anda, todavía corre, hasta hace ejercicio. Tiene 84, 85, 86 años tiene él. Ya está grande. Y el señor corre como un chamaco de 18 años, ¿ah? Entonces, ahí la que necesita atención es mi madrecita chula y hermosa, que sé que me está escuchando y le mando un saludo, que se llama Roseli Zul Castellanos. Vamos a un corte comercial, regresamos.
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3: 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En La Guadalupana son las 2 con 15 minutos.
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28: Estamos de regreso, tenemos visita de lujo. Son ciudadanos que vienen a levantar la voz. Son personas que pues se encuentran cansadas de amenazas que han recibido. Hace un ratito llegué y vi que entró gente a la estación de radio. Pues bueno, aquí siempre van a ser bienvenidos. Aquí siempre les vamos a abrir las puertas, los micrófonos igual, los micrófonos también. Entonces vamos a escucharlos. Usted se llama Ubaldo Gómez
31: Quijano.
28: Don Ubaldo, a ver, platíqueme, ¿qué está sucediendo? ¿Qué está pasando?
31: Pues resulta que vivo en un predio donde he estado amenazado de muerte con, bueno, más mi hijo. Y después ya le hicieron más prolongada con mi mujer y conmigo.
28: Okay.
31: Por mi estancia en ese predio.
28: Okay.
31: Y la persona que me está amenazando se encarga de cuidar esos cuartos, que viene siendo la señora Saidi Fátima del Rosario Gómez Quijano. Viene siendo
0: Quijano, mi hermano. ¿Es tu hermana?
31: Quijano, sí.
0: ¿Es tu hermana?
31: Sí. Okay. Viene siendo mi hermanita.
0: Perfecto, tu hermanita.
31: Y manifiesta una agresión hacia mi persona que me da mucha lástima ese procedimiento de ella debido a mi discapacidad, que estoy ciego y paralizado de medio cuerpo y con 73 años de edad.
0: Okay.
31: Y todo viene de que yo logré tener dinero en el 1980 y ayudé a mi papá a construir una bodega y una cuartería y lo ayudé a salir de varios problemas que tenía y hasta le logré poner una tienda de materiales que con el tiempo fracasó. Okay. Y todo eso, hubo un acuerdo para que me iba a dar un hectariaje que en la actualidad mi hermana tiene posesión de ella y como sabe que se construyó el Tren Maya y aumentó de valor, se lo ha apropiado y me amenaza. Ya hemos llegado al que me amenaza de muerte y donde más me duele de mi niño, que es un niño que tiene 15 años. Eso es lo que me preocupa mucho. Yo ya soy una persona adulta y pues ya voy de salida, pero sin embargo quiero tener un poco de vida para ver crecer a mi hijo y que sea un hombre de bien. Por eso me preocupa esa situación y también la agresión de despojarme de algo que tengo tratado con mi papá. A mi papá confié mucho que es mi padre y no hice que me firmara ciertas cosas, bueno, ciertos papeles donde me cedía. Sin embargo, puede haber testigos que lo pueden acreditar y hasta en esa acreditación pueden estar mis hermanos que están enterados perfectamente de esa situación. Y yo vivo en una cuartería que construí para mi papá para cuando estuviera viejo tuviera ordeñar a la vaca para que tuviera un recurso para vivir ya de viejo, que es ahí donde estoy. Me están agrediendo porque me quieren sacar, pero no tengo a dónde ir, no tengo recursos, no tengo pensión. Simplemente he reclamado lo que acordé con mi padre, pero no me lo quiere reconocer. Pues mi papá no lo meto tanto porque ella es un anciano de 94 años, pero
0: vive todavía.
31: Vive y mi mamá de 82.
0: ¿Y quién los resguarda a ellos? ¿Quién los cuida?
31: Está Saidi y debido a eso los ha pues convencido, no sé qué movimientos hay. Una vez me comentó mi papá que lo amenazaron si no firmaba y no le cedía estas propiedades
0: a ella. ¿Todos ellos viven en Chetumal o en dónde viven?
31: No, mis papás y las hay viven en Mérida. Mérida, pero Yucatán. Tienen contacto acá.
0: ¿Con quién?
31: Con su hijo. Este hijo que viene siendo mi sobrino,
0: ¿sí?
31: Se llama Héctor. Héctor tiene el nombre de la, ¿cómo se llama? Cerámica poblana, Talavera.
0: Talavera, Héctor Talavera.
31: Ajá, que el buen Héctor que le llaman, que trabaja en publicidad.
0: ¿El buen Héctor?
31: Y en un tiempo me llegó a amenazar que me fuera de allá. No me he ido porque ha sido un punto de como de presión para que me cedieran lo que me corresponde realmente. Hay un documento que hizo mi papá que nunca me atreví a que me lo firmara por respeto a mi padre y creer en él. Eso también lo quiero hacer el comentario para todos los chetumaleños que vivimos acá y gente de cualquier lado, que cuando hagan un trato con sus padres, cualquier cosita, aunque sea tal vez por un chicle, que se los firme para que tenga validez por lo que yo estoy viviendo. Soy un hombre que ya les dije que tengo discapacidad, tengo 83 años y estoy sufriendo esta agresión. No puedo darle una vida tranquila ni a mi hijo, ni a mi mujer, ni tener recursos para poder poner un negocio o desplazarme de acá y vivir más tranquilo. Desgraciadamente estoy amenazado de que me van a matar a mi niño, que ya también a mi mujer y a mí. No podemos dormir en la noche, hay una lluvia de drones y que están en complicidad con varias mafias de las drogas. No lo aseguro, tendrían que investigar la fiscalía y toda esa situación, pero sí hablo de lo que estoy viviendo, que estoy siendo agradecido y es muy incómodo vivir de esa manera. Es triste, pero me duele todo lo que vivo. Y también les voy a hacer un comentario que hizo mi padre un día. ¿Sabes qué, hijo? A mí me debes la vida. Y le dije, sí, es cierto, yo nací de usted me hizo la vida, pero hay algo que usted no ha valorado, le digo, que yo le di mucha alegría cuando viví y fui su primer hijo, y cuando crecí, me dediqué a trabajar. Perdóneme si he hecho lágrimas, para que no fuera un albañil jodido, y tuviera recursos para su vejez, disfrutara de rentas, y en la actualidad lo único que he ganado es amenazas, y desprecio por parte de mi padre, de mi madre, y hasta de algunos de mis hermanos,
5: Eso se lo digo con mucho dolor que siento por mi familia y por lo que me están pagando y no quiero merecerlo. Por eso reclamo y manifiesto esa situación. Y lloro de coraje o de tristeza, no por ser cobarde. Así que ustedes que son papás y tienen hijos, quiéranlos y apóyenlos y agradezcanle lo que les apoyen sus hijos, porque la vejez es dura. Yo no tengo pensión y sufro mucho. Y hasta no puedo descansar. Tengo parálisis de medio cuerpo y tengo ceguera en un 100% o 95% por lo menos. Manifiesto esta situación que me pasa porque estamos amenazados y no podemos dormir en las noches. Y a los que tienen amaizados en esa cuartería donde yo vivo en medio, es un señor que trabaja en el Hotel Juliet y trabaja en el Hotel Princess, que se llama Aurelio.
0: ¿Aurelio?
5: No, es Aurelio, ¿qué hijo?
6: Ochoa Sánchez.
0: ¿Quién es él?
5: Es trabajador del hotel, tengo entendido, puede ser que esté en recepción. Es un tipo hackeador y tremendo que ha platicado muchas cosas que no quiero decir en la radio porque no me constan, nomás me lo platicó. Y también hay otra persona que vive en la cuartería que se llama Joel. ¿Joel qué dijo?
6: Hernández.
0: ¿Él quién es?
5: También un inquilino. Y yo soy en medio. Y nos han amenazado y así no las hemos pasado. Eso es todo lo que podría decir en firme y en grande. Ya corresponderá a alguna autoridad de hacer una investigación y ver la realidad de este asunto y el rumbo que tome. Simplemente, si eché lágrimas, no las echo de cobarde, les vuelvo a repetir, de tristeza por lo que me está pasando, que cuando un hijo hace un esfuerzo por su familia, yo creo que como en mi caso, esperaba yo una retribución en vejez. Y lo que estoy recibiendo es pura amenaza de muerte y tristeza de mi familia y todo desgregado, ya no hay integridad familiar.
0: Don Ubaldo, las amenazas que les mandan es por llamada telefónica, por mensajes. ¿Saben ustedes de dónde vienen esas amenazas?
5: Las tiene.
0: ¿Tienen números de teléfono?
5: Las tiene grabadas mi niño.
0: ¿Las tienes grabado? Sí. Ok, ¿tú te llamas hijo?
6: Itan.
0: Itan, es tu hijo.
5: Sí.
0: 15 años de edad. ¿Me das permiso para entrevistarlo?
5: Claro,
0: ya
5: que
0: entro.
5: Sí.
0: Bueno,
5: sí.
0: Entonces, Itan, ¿tú has recibido las amenazas?
6: Sí.
0: De todas las amenazas, ¿sabes de dónde provienen?
6: Diferentes números.
0: ¿Te puedes acercar un poquito más al micrófono? ¿Diferentes números?
6: Sí.
0: ¿Y lo más fuerte que te dicen?
6: Que me van a matar.
0: ¿A ti?
6: Sí, y a mis papás.
0: ¿Y a tus papás? ¿Qué les piden? ¿Que se salgan de la casa, salgan de la propiedad?
6: Dicen y todo que quitemos la denuncia.
0: ¿Denuncia? ¿Denunciaron a quién?
6: A los señores y a mi tía.
0: ¿Y a tu tío?
6: A mi tía.
0: A tu tía. A tu tía. Ok, ¿eres hijo único?
6: Sí.
0: Ok, bueno, pues aquí está Itan, tiene 15 años, acompaña a sus padres, su madre está aquí sentada a las afueras de la cabina. Don Ubaldo, pues con lágrimas en los ojos, me imagino que interpuso la denuncia, pero la fiscalía no lo va a tomar en cuenta. ¿Por qué? Porque necesitan amenazarte 2, 3, 4, 5, 6, 7, 8, 10 veces hasta que te medio levanten y desaparezcas, es cuando intervienen. Mientras tanto, no. Mientras tanto, no te atienden, y como eres adulto mayor, que no ve, que no camina y que cargas a un hijo de 15 años, poco les importa. Entonces, aquí le pido a la fiscalía que intervenga cuanto antes, que haga caso a esta situación, que no se puede quedar así. En este momento va a llegar el GIABI. ¿Qué está esperando la fiscalía? Que le quiten la vida, que levanten a su hijo, que le hagan algo malo, para que pueda intervenir y decir, bueno, tenía razón don Ubaldo, pero pues nos tardamos en atender el caso. Bueno, en este momento va a venir el GIABI, ya pedí la intervención del GIABI, viene en este momento, va a recibir don Ubaldo toda la atención correspondiente. Si tiene que rectificar la denuncia, la va a rectificar. Si necesita un abogado para que lo apoyemos, lo vamos a apoyar. Pero no me queda claro, el hijo de tu hermana es el buen Héctor, decías.
5: Sí.
0: ¿El buen Héctor te ha faltado el respeto, te ha dicho algo, te ha amenazado también él?
5: Sí, tiene dos hijas más. ¿Cómo se llama, hijo? Una se llama...
0: Bueno, no menciones a las hijas, pero...
5: Bueno, resulta que pero en el caso este, una de ellas tiene un marido que es hackeador, y para mí que la persona que ha elaborado hackeador estas amenazas...
0: Ya ni la bestia.
5: Y se ha portado, pues muy grosero,
0: muy
5: amenazante.
0: O sea, a pesar de que eres un adulto mayor, el hackeador de la NASA seguramente... No va a llegar a viejo nunca, seguramente, ¿no?
5: Es lo que cree, pero desgraciadamente le va a tocar. Todos llegamos a ese punto. Y cuando estamos arrastrando cuáles algún día de una manera,
31: la vamos a pagar.
0: ¿Y el buen Héctor qué te dice o qué te hace? Mira, yo conozco al buen Héctor, ¿no? Sí, sí. Yo lo conozco. Entonces, pues muchos saben que es una persona trabajadora, una persona honrada, pues hace publicidad por todos lados y se respeta esa parte. Desconocía por completo que era tu familiar, pero ¿qué sucede con él? ¿Qué te dice o qué te hace?
31: Anteriormente en la cuartería esa yo vivía en un cuarto de adelante y cuidaba y teníamos el mantenimiento. Un día llegó muy agresivo y me insultó y me dijo que yo desalojara de allá y, o que si no me iba a ir mal. Ya tiene años que pasó eso. Después, posteriormente, volvió a pasar y de allá conmigo ya no, y como dejé de ver, ya no hubo contacto. Pero a mi niño, como mi niño luego ha estado en la calle, a veces ha tenido una actividad de ciclismo, lo ha visto y como que le hace carita, como que se las va a pagar o algo así.
0: ¿Sí?
31: Y es muy triste ver, bueno, que un primo le haga esos gestos al otro primo. Okay. Cuando él, mi niño, es un niño menor y aquel es un adulto.
0: Ok. Bueno, dame un segundito, don Ubaldo, vamos a un corte comercial, regresamos.
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15: En La Guadalupana, son las 2:31.
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0: Estamos de regreso, sigue con nosotros Don Ubaldo y su hijo Aitan. Están aquí para pues dar a conocer lo que ustedes ya han escuchado. Son amenazas que han tenido, les han marcado por teléfono, les han mandado mensajes, les han dicho que los van a exterminar literalmente. Si no se van, va a pasar algo, tienen que salirse de la cuartería, tienen que dejar prácticamente todo. Al final de cuentas son hermanos o una hermana peleando pues los bienes del padre, ¿no? A pesar de que es el primer hermano, a pesar de que trabajó duro con su papá, construyeron muchos de los bienes, pues siempre va a haber un hermano o hermana gandalla que se va a querer quedar con todo. Y con el hecho de que ella tenga a sus papás, a su papá, pues prácticamente tiene asegurado toda la propiedad, ¿no? O las propiedades. El tema aquí es que como están desesperados por recuperar y porque se salgan ellos de estas tierras, pues amenazan a Don Ubaldo, a Aitan y a su mamá también. Entonces el joven, el adolescente, pues vive preocupado, vive con temor. Aquí está con nosotros a un lado, viene acompañando a sus padres porque al final de cuentas pues son los ojos de su papá, son las manos de su papá, son las piernas de su papá, y lo que menos quiere es que su papá sufra pues una agresión por parte de la familia, ¿no? Ahora, yo repetí hace un rato, el buen Héctor todo el mundo lo conoce, ¿no? O sea, no me lo imagino siendo agresivo o yendo a amenazar a su sobrino o a su primo, lo que sea para él, ¿no? Y mucho menos a su tío, ¿no? Entonces, ¿qué le podemos pedir al buen Héctor? Pues que se limite a hacerle todo esto, que se limite a hablar con el joven, que se limite a amenazar al joven. Ellos lo están diciendo, lo están asegurando, le estoy dando la voz. Si algún día don Héctor, es Héctor, ¿no?
3: Sí.
0: El buen Héctor, quieres derecho de réplica, con gusto te la damos. El objetivo aquí no es pues hacer toda una cacería de brujas, no es la intención ni dejar mal a nadie. Pero bueno, si estas personas llegaron hoy a la estación de radio con Alex Dorado, es porque están preocupados y porque saben de alguna manera que tendrán mi apoyo, ¿no? 100%. Entonces, ¿qué es lo que buscamos acá? Es que no salgan lesionados nadie y que todo se haga conforme a derecho, conforme a la ley. Si interpuso la denuncia a tu madre, si están peleando las tierras, bueno, pues él tendrá la manera y la forma el día de mañana también de defenderse, ¿no? Pues puedes manipular a los padres y que el padre te firme todo. ¿Tu papá hasta ahorita ve bien? ¿Ve?
31: No creo, ya no tengo contacto con él hace 2 años ya.
0: Hace 2 años. Entonces, ¿puede ser manipulado de alguna manera tu padre?
31: Sí, sí, además se buscaría la fecha que mi papá le haya firmado, cuando también se puede ver que le puede fallar la memoria, puede haber sido amenazado y aprovechar esa situación para que haya firmado algún documento notarial.
0: Notarial.
31: Porque hay una signitud que también hasta ella misma me llegó a decir, cuando mi papá tenía como 80 años o 85 por allá, que ya no tenía buena memoria, se le olvidaron las cosas.
0: Ahora, notario que haya hecho de alguna manera toda esta tramitología para que la hermana de don Ubaldo se quedara con la propiedad, pues sería, pues no inválido, pero toda notaría tiene que pues preguntarle si todos los hermanos y hermanas están conformes con que le deje todo a una sola persona. Si
31: por la edad de él.
0: Y por las enfermedades que hoy en día tiene, ¿no? Si todo sale a favor de la persona, es que por ahí hubo mano negra por parte hasta de la notaría, ¿no? Pero pues bueno, eso lo sabremos un poquito más adelante. Entonces, lo que don Ubaldo viene a decir y a expresar, y su temor más grande, son las amenazas que le han hecho, ¿no? Y amenazas reiteradas, y no de números de Yucatán, números de Chetumal también, ¿no? Y como dice que, pues, tiene por ahí esta señora, tu hermana, tiene un yerno que es hacker o sabe de computación. Entonces posiblemente sea la misma persona. Posiblemente, digo, ¿ah? No estoy asegurando nada. Posiblemente se haya comprado unos chips por ahí y seguramente sea él el que mande todos los comentarios y todos los mensajes. Pues es el más interesado, ¿no? Pero bueno, recuerden.
31: ¿Cómo se llama, hijo?
6: Pablo.
0: Pues Pablo. Entonces, pues esto lo investigaremos más adelante. Pero antemano, Ubaldo, lo que te puedo decir es que tienes todo mi apoyo.
31: Muchas gracias.
0: ¿No? Tienes todo mi apoyo. Te puedo acercar con bastantes autoridades. Te puedo guiar sobre todo este tema para que puedas ver una luz en el camino. Y sobre todo, asegurarte. Bueno, no puedo comprometerme a asegurarte que no te pase nada. Porque el diablo es cabrón. Sí. ¿No?
31: Y estas fechas también.
0: Y estas fechas también. Pero bueno, lo que sí me voy a encargar es de que levante las quejas, las denuncias correspondientes y que ahorita ya seguramente está el que había allá afuera, que lo entrevisten y que quede como antecedente todo esto. Entonces, si al buen Héctor le molestó, le incomodó todo esto, pues bueno, no lo dice cualquier persona, Héctor, lo dice tu tío. Tu tío es el que viene con el dolor en el corazón para expresar todo lo que le están pasando. Yo sé que es una persona adulta mayor. ¿73 años tienes?
31: 73.
0: 73 años, ya no ve, ya no camina muy bien, se mueve con un bastón. A eso me refería hace un rato, de que nuestros adultos mayores, por lo menos que tengan un poquito de vida.

0: sentir. Porque aquí nadie se va del restaurante sin pagar la cuenta. ¿Algo más que quisieras agregar, amigo?
1: Sí, que esto se acordó hace dos años aproximadamente, delante mi papá, mi
0: mamá. ¿La tierra dónde está, perdón? ¿Tus terrenos dónde están?
1: En el ejido Santa Elena.
0: Dios mío, en Santa Elena, ok.
1: Y en una mesa me citaron y estuvo mi señora presente, dos hijas de mi hermana, mi papá, mi mamá, y juraron ante la Biblia decir la verdad.
0: Uy, Dios mío.
1: Ahí estuvo mi padre, que reconoció lo que me pertenece y se los dijo que eso me pertenecía a mí. Y después al otro día llegó con amenazas y me mandó por un tubo y después me llegó con abogados para expulsarme. Y le dije que sí me voy con gusto, si me entregan lo que me corresponde. Lo demás donde estoy viviendo no es mío, no me lo quiero agenciar. Que me den lo que acordé con mi papá y yo me retiro tranquilo. Y es más, le dije, me lo dan y dentro de 2 días abandono todas mis cositas que tengo y me voy. Okay. Pero me den lo mío. Y lo juraron ante la Biblia. Esas gentes no tienen ni un poquito de corazón ni de respeto a nada.
0: Imagínense, ¿dónde ha escuchado esta historia? ¿Usted dónde ha escuchado esta historia? ¿Dónde? Por Dios, que alguien me diga. No, pareciera que se repite, parecía un déjà vu todo esto, ¿no? Hermanos peleándose contra hermanos, padres peleándose con los hijos, hijos peleándose con los padres, la familia ha hecho todo un relajo, peleándose un pedazo de tierra, un pedazo de lata, un pedazo de plástico, que nada se van a llevar cuando se mueran, ¿no? Porque cuando te mueras, te pondrán ahí un pedazo de trapo, unos zapatos, pero todo se va a pudrir y van a quedar solo tus huesos 3 metros bajo tierra. Pero pues en fin, ¿qué podemos hacer? Ahora sí que... Qué lamentable todo esto. Pues yo te doy mi apoyo, don Waldo, ¿no? Y si quiere usted esperarme un ratito más y platicamos allá afuera, mientras tanto termino con el programa.
1: Nomás en esta vida voy a comentar. Dime. La vivimos y cuando nos morimos nunca vamos a tener una mudanza para llevar a nuestras propiedades. Hay que delegarlas, pero de veras de corazón y a las personas que le pertenecen y respetarnos todos, todos.
0: Así es.
1: Y gracias y discúlpeme si hubieron lágrimas de mí. No son lágrimas de cocodrilo, son de tristeza.
0: De dolor, de impotencia, de coraje. Y no te tienes que disculpar con nadie ni con nada. También los hombres lloramos, fregados. No importa la edad. Que una cosa que no lo estemos demostrando cada rato, yo soy muy chillón, déjeme decirle, ¿eh? Pero somos humanos, no somos perfectos. Y él tiene el derecho de llorar, de expresar su dolor, ¿no? Pero bueno, ¿quién no llora? ¿Quién no sufre? Pero al final de cuentas el karma existe, Dios existe. Tarde o temprano caerá todo el peso de la ley divina en contra de quienes te hacen daño, en contra de quienes abusen y amenazan a menores de edad, quienes abusan de ellos de todas las formas. Pero bueno.
1: Y los rasgos de mi mujer me los critican por ser chapaneca.
0: A tu mujer la humillan por ser chapaneca. Dios mío, pero bueno. Serán finos, serán rusos los que la critican seguramente, ¿no? Pero bueno, Dios los bendiga, porque Dios bendice a todos y Dios quiere a todos los que se arrepienten. Vamos a un corte comercial y regresamos.
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3: 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En La Guadalupana son las 2 con 44 minutos.
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11: Estamos de regreso. Antes de concluir con el tema de Don Ubaldo, vamos a decirle a la gente que hay un programa especial de estímulos fiscales. Aprovechen, en verdad, estos estímulos fiscales con el que las familias quintanarroenses podrán regularizar sus adeudos con la CAPA. ¿Tiene un problema con la CAPA? ¿Le debe la CAPA? ¿O tiene ahí una multa que se ha hecho difícil de pagarla? Pues aproveche, recuerde que la CAPA está ahorita manejando este programa especial de estímulos fiscales. Regulariza tu servicio de agua, ahí tenemos ahí una fotito que nos mandaron para que usted lo vea. En verdad, aproveche la consulta, los requisitos, es la dirección de recuperación de adeudos y ejecución fiscal de la CAPA. Tienes del 23 de septiembre al 21 de diciembre del 2026 para aprovechar esta oportunidad. Es el programa especial de estímulos fiscales. Regulariza tu servicio de agua. En verdad que tuve una deuda con la CAPA, no mucho, como de 4,000, 5,000 pesos. Ya ve que una de mis tantas casas, no es cierto, mentira, mi casa, había dejado de pagar y el recibo se perdía, se nos traspapeló, se nos fue la onda. Y de repente cuando nos vuelve a llegar el recibo, como de 5,000 pesotes. Lo sufrí, pero lo pagué. Ahí me hicieron un pequeño descuento y terminé pagando como 3,500 pesos más o menos. Pero pues a 5,000 pues fue algo, ¿no? Entonces aprovechen, recuerden que va a estar del 23 de septiembre al 21 de diciembre de este 2026 para aprovechar esta oportunidad. Programa especial de estímulos fiscales, regulariza tu servicio de agua potable. Aprovechen. Y regresando con el tema del abuelito, pues la verdad casi me hace llorar, me aguanté. Es una persona que está sufriendo bastante, de que de alguna manera se han aprovechado sus familiares de él. Y más porque es adulto mayor y le están pegando en donde más le duele, con su hijo de 15 años y con su esposa. Él como sea, ya vivió, ya tiene una cierta edad y lo que venga para él lo recibe pues de frente. Pero un padre siempre va a sufrir y siempre le va a doler que las cosas que vengan directamente hacia él, no vayan hacia él, vayan en contra de él, que lastimen lo que más ama a él en esta vida, que es su hijo. Tendrá más hijos y posiblemente el resto de sus hijos no lo tomen en cuenta hoy en día, ¿no? Por lo mismo. Pero que Dios los bendiga. Tenemos mensajes. Vamos con ellos rapidito antes de concluir este programa.
2: Ay, mi niño, qué lindo eres, de veras, qué hermoso. Ojalá fueran todos así como tú.
3: Sí, Alex, eres un buen hijo para tu madre. Tu madre nunca la abandone. Dios te va a bendecir más de lo que tienes, Alex. Bendiciones, mi hijo, por cuidar a tu madre.
4: Buenas tardes, licenciado Alex Dorado. Es un placer y un gusto escucharlo en esta emisora y en este horario. El mejor locutor del pueblo y el hombre que tiene el mejor corazón para ayudar al pueblo. Sí, tiene usted mucha razón, licenciado. Hay mucho abuelito que lo dejan abandonado, que lo utilicen solamente en los días que van a depositar el 65 y más. Y luego, ahí los tienen allá, válgame la redundancia, arrumbados como si fueran objetos. No se vale, no se vale, licenciado Alex. Tiene usted toda la razón del mundo, mi estimado licenciado Alex Dorado. Tiene usted toda la razón del mundo en enojarse. Sí, sí, sí. Los abuelitos tienen que ser, pues, atendidos, debidamente respetados y sobre todo darle su lugar, ya que cuando nosotros fuimos chamacos, ellos nos cuidaron y nunca nos hicieron a un lado. Por eso usted y el licenciado Ángel Muñoz son la voz del pueblo. Licenciado Alex Dorado, está canija esa situación, pero está escrita en la Biblia que padres contra padres, hijos contra hijos, los unos contra los otros se van a pelear así. Y está muy feo, muy horrible. No hay nada mejor que la unión, la paz, la tranquilidad. Y respetar a nuestros abuelos, a nuestros padres que nos vieron crecer, nos vieron nacer. Pero desgraciadamente en el mundo actual hay mucha gente que es desagradecida. ¡Qué mal plan!
12: Buenas tardes, Ángel Dorado. Perdón, ¿dónde vive el señor? ¿Qué calle es donde vive el señor? Para ver si le puede apoyar. Quiero saber dónde vive, qué calle vive y número de su casa. Por favor, me lo puede decir. Bueno, que bastante. Gracias.
11: Pues ya lo escucharon ustedes, mucha gente que me apoya. Muchas gracias en verdad por todo. Por todo su apoyo. Les voy a contar algo rapidito. Antes, cuando trabajaba yo en un diario que ya está extinto, ya está muerto literalmente, no sirve para nada. Cuando trabajaba en ese diario, trabajé 14 años esforzándome, luchando, haciendo las cosas bien, tratando de ser, pues, el mejor reportero, tratándome de llevar, pues, la famosa 8 columnas, ¿no? O las mejores noticias, y nunca fue reconocido. Nunca esta empresa me dijo: Alex, pues gracias por esforzarte, gracias por hacerlo mejor, has metido las mejores notas, has hecho, pues, marcado la diferencia, ¿no? Como todos mis compañeros periodistas que hacen lo mismo prácticamente, ¿no? Y a los 14 años de trabajar para esta empresa, pues lamentablemente, pues, fui despedido de la manera más gandalla, ¿no? Me corrieron hasta con policía, no me pagaron la quincena. Llevo 10 años luchando a través de la denuncia que puse y no procede. ¿Por qué? Porque al final de cuentas, pues, tienen compadres dentro de algunas dependencias que hacen que se atrasen todas las denuncias y no puedan beneficiar a los afectados. En fin, yo hoy en día estoy contento, en verdad, y agradezco todas esas palabras que me dan. Hemos ayudado de corazón. No busco ser famoso, ni mucho menos ser el número uno de nada. Yo simplemente hice una promesa hace mucho tiempo, una promesa a mi Padre Celestial, de ayudar a toda la gente que pueda, sin mirar a quién. Ayudo sin mirar a quién. A veces me toca poner hasta mi propio recurso para ayudar a la gente. Por ahí me critican de que de repente les robo a los ciudadanos, les robo a la gente, que les pido dinero, pero un peso no le quito a la gente. Jamás haría eso. En estos momentos está aquí don Ubaldo a las afueras de la cabina. Está ahí en recepción, ya llegó la policía municipal, llegó el GIAVI, le van a brindar toda la atención, van a poner las denuncias correspondientes contra las amenazas que ha recibido, están mostrando todos los mensajes, están mostrando prácticamente todo lo que han recibido, pero pues bueno, qué bueno. Y para que vean ustedes que esto funciona, que no nos quedamos esperando de que, a ver, mañana te ayudo a ver tu problema, o pasado búscame y a ver con quién hablo para ayudarte. No, en este espacio informativo, ¿hay algún problema? Veo que me ve la bestia con ojos de enamorado, ¿no? Solo a Anwar lo ve con esos ojos, por eso me sorprende, gato. Están aquí, aquí están mis amigos en la cabina del lado de enfrente, pero como los veo todos amontonados, me sorprendió, algo está pasando. Pero no, esos son los elementos del GIAVI, de la Policía Municipal, que ingresaron en este momento a las instalaciones para brindarle toda la atención a don Ubaldo y a su hijo y a su esposa, porque han sido amenazados, han sido humillados, y no es justo lo que les pasa a ellos, ¿no? Hoy, como lo decía él y como lo decían en algún mensaje que llegó aquí de audio, la Biblia dice que los hijos se pondrán en contra de los padres y los padres se pondrán en contra de los hijos. Eso ya viene pasando. Hay hijos que lamentablemente le quitan la vida a sus padres por unos cuantos pesos, y también hay padres que le arrebatan la vida a sus hijos por unos cuantos pesos, o simplemente abusan de ellos y para tapar la atrocidad que hicieron terminan quitándose la vida. Hoy en redes sociales afortunadamente podemos ver todo lo que sucede, todo lo que pasa, no solo en México sino que en todo el mundo, y nos ponemos en verdad de rodillas cuando escuchamos tanta maldad que hay. Ya vieron los niños, los dientes que aparecieron de los niños, ¿no? El cementerio clandestino que apareció de cientos, de 1600, 1800 dientes de pequeños, y es ahí donde yo siempre digo, ¿no? Cuiden a sus hijos. Por algo se los digo, cuiden a sus hijos. Por muy cerca que esté la escuela, por muy cerca que esté la tienda, por muy cerca que esté la casa de la abuela, acompáñelo, salga por lo menos, vigílelos, porque es su tesoro más grande, Dios se los dio, es su tesoro más grande. Y si usted lo descuida, se va a ir ese tesoro. Cuídelo como si fuera, no sé, como que estuviera ahí una tonelada de oro en su casa, ¿no? Que es mucho una tonelada de oro, pero un hijo creo que vale más. Entonces, si usted lo descuida, entonces luego no se queje y no llore. Yo todas las mañanas que llevo a mis hijos a la escuela, les digo, vean, observen. Yo fui uno de esos niños, ¿no? Esos niños que tenían que ir caminando a la escuela, caminar como un kilómetro para llegar a la escuela y llevar bolsas de San Francisco en ese entonces como mochila, porque no teníamos, usé zapatos tipo chinos en ese entonces. Existían unas zapatillas que eran chinas. Zapatos chinos que eran prácticamente una suela café, plana, con un tipo de lona, como los que aparecían en las películas de karate, ¿se acuerdan ustedes? Eso lo llevé mucho tiempo. Me acuerdo que pues mi mamá no le alcanzaba y tenía yo pues un agujerito en los zapatos, tenía que pintarme el dedo gordo, porque salía mi dedo por el zapato, tenía que pintarlo de negro para que se camuflaje y no me diera un poco de pena, pero bueno, teníamos que ir a la escuela como sea. Entonces, yo que les pido antes de concluir este espacio informativo, que por favor, cuide a sus hijos, cuídelos bastante. No importa si tienen 6 años, 5 años, 30 años, 40 años, 50 años, que no falte esa recomendación. Dígales de lo que está bien y lo que está mal, porque al final de cuentas, hasta los hijos grandes a veces no agarran la onda y se ponen happy birthdays y ahí andan ocasionando todo un pinche relajo. Disculpe por lo que dije en la ciudad de Chetumal. Les agradezco mucho. Bendiciones a todos ustedes. Mi nombre es Alex Dorado y hemos llegado al fin de este espacio informativo. Nos vemos, si Dios quiere, el próximo lunes. Hasta la vista.
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14: 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En La Guadalupana, son las 3.
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16: Hola, ¿qué tal, amigos? Una vez más, respetando la ciencia, respetando la medicina, respetándolo a usted como persona y de la forma como la que usted piensa, una vez más nosotros, los parapsicólogos del Grupo Internacional de Fe y Esperanza, llegamos a ustedes con este programa de Alternativas para un Mejor Vivir. Alternativas, mi querido hermano, que usted va a encontrar. Solo necesita poner un poco de atención y hacer un poco de sacrificio. No le cambie, escúchenos. Mire que realmente en 5 minutos usted puede cambiar de parecer y puede cambiar su vida. ¿Por qué? Porque usted es una persona que todos los días se levanta renegando, porque usted es una persona negativa, porque usted es una persona que no sueña, porque usted es una persona que no tiene metas claras en su vida. Y así como es, usted va a ser todas sus generaciones, sus hijos y sus nietos. Y este programa es precisamente para eso, para que cambie esa forma de pensar, para que cambie esa forma de sentir, para que cambie esa forma de vivir, para que a su vida lleguen nuevos personas positivas y usted atraiga lo positivo, para que los astros se alineen todos a su favor, para que si usted está tan pobre mentalmente y lo puede lograr, puede llegar a ser millonario si lo sueña y lo atrae, así va a ser, para que se cure de esa enfermedad que lo tiene postrado durante tanto tiempo, esa que arrastra día a día de farmacia en farmacia, de doctor en doctor, esa enfermedad que usted no ha podido curar, y esa enfermedad es por causa de sus enemigos, de las envidias que usted ha generado, y por eso se encuentra así. Dese cuenta que las personas que lo rodean realmente son personas que no desean el bien para usted, porque hemos visto aquí en esta ciudad que hay muchas personas que se dedican a eso, a dañar a los demás, a cobrar venganza, a traer amores imposibles. Son todas estas personas malas las que siembran en nosotros la pobreza, las que siembran en nosotros las enfermedades, las que siembran en nosotros la ruina, porque eso es lo que ellos desean, y es cuando no lo obtienen mentalmente, van, visitan brujos para que a usted lo dañen, para que a usted le vaya mal, para que usted sufra accidentes, para que usted se enferme. Esta es la oportunidad para que usted se libere, para que su actitud sea otra. Mírese, hermano, se da cuenta, mírese en un espejo y verá que se da cuenta que usted es un perdedor. Pero desafortunadamente usted es un perdedor no porque usted lo quiera, sino porque así se lo impusieron. Porque fuerzas oscuras, porque manos extrañas han puesto maleficios, alamientos para que usted viva como está viviendo en este momento, en el retroceso. Mire las personas que están a su lado cómo progresan y usted ahí, el mismo de siempre, pobre, achacado, enfermo, arruinado. Esa no es la vida que usted se merece. Y por eso estamos aquí, nosotros los curanderos, los parapsicólogos del Grupo Internacional de Fe y Esperanza, para apoyarle, para ayudarle. Muchas veces necesitamos es un empujón, y para eso hemos venido nosotros, para que usted se apoye y, apalancados con nosotros, usted salga de esa ruina, salga de esa enfermedad, juegue y gane, pueda disfrutar. Pero lo que más le prometemos aquí en este centro espiritual, que ustedes con nosotros van a lograr eso que se necesita para ser feliz en la vida. Van a encontrar paz interior, porque si usted, mi querido hermano, tiene paz interior, usted es una persona feliz, usted es una persona que sale adelante. 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Recuerden, mis queridos hermanos, que no solamente lo digo yo, ustedes a diario escuchan como nuestros pacientes llaman y dicen las experiencias que han vivido con nosotros. Dicen que nosotros le damos sus medicinas, sí, es verdad, nosotros por medio de nuestro poder y gracias a Dios preparamos nuestra propia medicina porque nos gusta que nuestros pacientes tomen de nuestra propia medicina, porque así tenemos la seguridad que esa enfermedad se le va a curar. Por eso es que a nuestro consultorio han llegado muchos pacientes. Próstata, gracias a Dios, se han curado. Grasa en el hígado, gracias a Dios, y a la sábila, y al tequila, y a otros componentes que utilizamos nosotros los espiritistas, gracias a Dios, hemos podido expulsar esas piedras de esos riñones. Entonces, mis queridos hermanos, ustedes mismos se dieron cuenta, la persona que llamó a dar el testimonio de que se curó del asma, la diabetes. Entonces, mis queridos hermanos, querer es poder, y hoy los estamos invitando para que venga con nosotros. Y a estos pacientes que a diario llaman a decir cómo se han curado con lo que nosotros le hemos dado, los sigo invitando para que sigan llamando. Yo sé que nos vamos a convertir en una familia grande, en una familia mineraria, porque toda persona que tiene fe y hace las cosas con disciplina y se toma la medicina como es, se cura. Porque después de Dios no hay nadie, mis queridos hermanos. Y si usted pone de su fe, nosotros le vamos a apoyar, lo vamos a empujar para que usted salga, para que deje esas muletas, para que vuelva a caminar. Recuerden, mis queridos hermanos, que somos expertos en curación por medio de las plantas. Eso tan sagrado que Dios nos dejó y que nuestros indios en el comienzo inventaron, y nosotros absorbimos ese conocimiento, y eso es algo muy bonito porque es medicina que, aunque tarde un poquito más, es medicina que es efectiva y que no va a tocar ningún órgano ni que lo va a dañar, y que se lo puede tomar a diario. Es lo más importante. Entonces la invitación es para usted, mi querido hermano, para que salga, para que se levante ya es momento. Porque si usted no duerme, no descansa, y una enfermedad no da tregua ni siquiera en la noche. Y usted sabe que lo que le estoy diciendo es cierto, hermano, porque usted muchas veces se levanta a las 2, 3, 4 de la mañana y esa dolencia ahí, usted se siente cansado, se siente fatigado, y muchas veces le dice a Dios que se lo lleve porque el dolor ya no lo soporta, porque no hay ningún medicamento que detenga ese dolor. 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Recuerde, mi querido hermano, que usted sufre y sufre y sufre, y ese corazón late y late porque usted le entregó todo su amor a esa persona que hoy en día no está con usted y que usted se siente enamorada. Mañana, tarde y noche se siente enamorada. Entonces este es el preciso momento para que venga. 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Y precisamente en este momento recibimos una llamada. Bueno.
17: Bueno.
16: Hola, hermana, dígame, ¿cómo es su nombre?
17: Yo, Guadalupe Sánchez.
16: ¿Y cuál es su fecha de nacimiento?
17: El 7 de agosto del 81.
16: Pero veo que usted ya es paciente mía. Hola, Guadalupe, ¿cómo está, mi hija? Dios la bendiga.
17: Ajá, yo estoy llamando aquí para dar un testimonio acá.
16: Ah, bueno, hija, muchas gracias. Pues cuéntele a la gente qué era lo que le pasaba, qué era lo que tenía.
17: Yo me sentía mal, me tenía los pies hinchadas, no podía caminarme, pero ahorita ya me siento bien ya, gracias a Dios por parte del maestro, pues ya me siento, ya camino bien. Oiga. Sacaba, vomitaba todo.
16: ¿Pero usted se siente bien el día de hoy?
17: Ajá, yo quiero agradecer al Fe de Esperanza, que siempre, porque aquí hay sanaciones.
16: ¿Pero lo que usted tenía era brujería?
17: Pues sí, es brujería lo que tenía yo, sí, ya no.
16: Usted ya había visitado médicos y hasta brujos y no se podía curar.
17: Podía más, pues acá ya fui con los médicos, pues los médicos ya no pudieron saberme, pues ya aquí me vine con él.
16: Usted vino con nosotros porque aquí nosotros sí curamos de verdad.
17: Ah, el Fe de Esperanza aquí cura, pues ya me siento bien acá.
16: Ah, bueno, mija, me alegra que esté bien, pero cuéntele a la gente qué fue lo que le hicieron.
17: Ajá, y aquí pues las medicinas que él da, pues todo cura.
16: ¿Qué le quiere decir usted a la gente que hoy nos escucha?
17: Yo quiero agradecer al Fe de Esperanza. para todo el mundo que vienen acá a curarse. Yo quiero recomendarlos a todos que vienen acá, porque a mí sí me ayudaron acá el maestro.
16: Entonces le salió todo el mal y quedó curada.
17: Sí, pues es hecho de mal acá. Me sacaron acá al maestro, todo me curó él. Todo me sacó, la brujería que yo tenía en mi panza, lo vomité, todos son puros, lo que yo saqué es puros maldades. ¿Sí? Ya me siento bien, gracias a Dios. Y al Grupo Fe de Esperanza.
16: Bueno, esas son las llamadas que nos gustan. Nos alegra, mija, haberla podido ayudar. Hasta luego.
17: Que Dios lo bendiga, gracias.
16: Bueno, para todas las personas que están en sintonía con nosotros y que están asombrados de lo que han escuchado, déjeme decirles que usted también puede ser una de esas personas que deje esa enfermedad a un lado. Usted también puede ser una de esas personas que pueda recuperar el amor. Usted también puede ser una de esas personas que puede crear empresa, que puede llevar cualquier proyecto hacia adelante. Cúrese, hermano, salga ya de ese letargo en el que se encuentra, porque día a día me escucha y sabe que todo lo que le digo le está cayendo a usted, precisamente a usted, y día a día usted en su subconsciente dice, sí, todo lo que el maestro me dice me sale a mí. 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Bueno, mis queridos hermanos, desafortunadamente el tiempo ha llegado a su límite. No me voy sin antes recordarle nuestro lema, el de todos los días, y nunca me cansaré de decírselo. No dejemos para mañana lo que podemos hacer hoy. Dios lo bendiga, les espero.
18: Hola, buenos días. Yo soy de Poliuk y vengo a dar mi testimonio de que Grupo Fe y Esperanza me ayudó. De que yo estaba muy enfermo, no podía hacer nada, no podía comer, me dolía mucho la cabeza, no me podía levantar, me la pasaba llorando. Así que fui con un médico y ellos me dijeron que no era natural. Así que escuché en la radio al Fe Grupo de la Esperanza y me decidí ir a visitarlos, porque yo he escuchado testimonios de la gente que se cura. Entonces yo vine para aquí para visitarlos y gracias a Dios ya me encuentro muy bien. Ellos con su gran poder me curaron por el medio agua bendita, me quitaron todo el mal de mi cuerpo que tenía. Lo que pasa que una hermana me había hecho brujería porque ella no me quiere, siempre me ha tenido envidia, porque mi mamá me dejó la casa a mí y no a ella. Hemos tenido varios problemas siempre. Ella me había amenazado que me iba a embrujar, que me iba a dañar la vida, pero gracias a Dios hoy me encuentro bien. Y gracias a los hermanos de la Fe y la Esperanza. Y yo quiero invitar a todos los que me están escuchando que vengan a este programa, que visiten a los hermanos y que tengan mucha fe para que les puedan ayudar, así como me ayudaron a mí. Yo estoy muy contento y muy agradecido y por eso me doy mi testimonio, para que ustedes también se curen y salgan adelante. Yo se lo recomiendo de todo corazón y espero que estén bien. Gracias, Fe y Esperanza. Que Dios los bendiga.
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0: todo el público bonito.
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1: 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En La Guadalupana son las 3 con 55 minutos.
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1: 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En La Guadalupana, son las 3 con 57 minutos.
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0: 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En la Guadalupana son las 4 con 15 minutos.
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2: En la Guadalupana son las 4 con 31 minutos.
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0: 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En La Guadalupana son las 4:46.
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0: 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En la Guadalupana son las 4 con 59 minutos.
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1: De las sesiones en vivo para ustedes, dice más o menos. 3, 4.

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0: 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En La Guadalupana son las 5 con 15 minutos.
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0: 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En la Guadalupana son las 5 con 25 minutos.
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2: En La Guadalupana, son las 5 con 58 minutos.
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1: Este es el avance informativo de CIPSE Noticias Radio.
2: La Universidad Autónoma del Estado de Quintana Roo efectuará el 17º Congreso de Gobierno y Gestión Pública los días 28 y 29 de septiembre aquí en Chetumal.
3: Convoca a Canaco Chetumal al registro de Buen Fin.
2: El ICAT Bacalar lleva sus cursos a las zonas rurales.
3: Avanza Plan Estratégico de Tulum Renace.
2: En el Festival de Cultura del Caribe, Belice será el invitado de honor.
3: Hacen llamados para médicos y participar en consultorios.
2: 6 de cada 10 robos en Chetumal involucran a motociclistas.
3: Negociación laboral para el 2027. El Sindicato Único de Trabajadores del Ayuntamiento de Otompe Blanco y las autoridades municipales.
2: En puerta, solución a problema ecológico y de salud pública.
3: Contaminación en la sabana de Chetumal.
2: Avalan proyecto acuícola de 13 granjas en Otompe Blanco.
3: Y en la información nacional, gobierno de Claudia Sheinbaum autoriza ingreso de 139 militares de Estados Unidos con armamento para ejercicio en Chihuahua.
2: Hallan a una pareja sin vida embolsados en la Supermanzana 313 de Cancún. Al parecer fueron estrangulados. Ernesto Rufo deja prisión preventiva y seguirá proceso por huachicol fiscal desde su casa.
3: El regreso a clases y el alza del 22.79% en el jitomate elevan la inflación en México a 3.42% durante la primera quincena de septiembre.
2: Destituyen al delegado de la Fiscalía General de la República en Guanajuato por inconsistencias en el operativo de 50 millones de litros de supuesto huachicol.
3: Y siguiendo con el tema del INEGI, más de 500,000 de hogares sufrieron desplazamiento por violencia en México en 5 años.
2: Todos los trabajadores que tuvieron un aumento de salario en 2026 verán que su aguinaldo es proporcionalmente mejor al del año pasado, ya que la Ley Federal de Trabajo estableció que esta prestación se calcula con base en el sueldo vigente al momento del pago.
3: Huracán Polo, Odalis y Nolo. ¿Podrían fusionarse estos tres fenómenos? Aquí se lo diremos.
2: Toda esta información y más para usted en detalle a continuación.
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2: ¿Qué tal? Muy buenas tardes. Buenas tardes tengan todos ustedes. Bienvenidos. Bienvenidos a la información. Bienvenidos a CIPSE Noticias en su segunda emisión, correspondiente esa tarde ya del viernes, ya viernes 25 de septiembre de este año 2026. Como todas las tardes, de lunes a viernes, a esta hora, desde la cabina de la Guadalupana, les saludamos por este lado su servidor, Diego Medina Cetina.
3: Y por este lado, Miriam Chan, muchísimas gracias por acompañarnos, por estar cerrando la semana informativa con nosotros a través de este espacio, la segunda emisión de CIPSE Noticias. Y efectivamente es viernes, ya fin de semana, Diego, 25, a unos días ya de cerrar el mes patrio. Y muchísimas gracias a cada una de las personas que nos escucha del otro lado del micrófono y también los que están conectados a través de la red social.
2: A quienes les hacemos la súplica de que hagan uso del WhatsApp de cabina para sus mensajes 983-102-1748 o a través de el Facebook Live, donde nos puede hacer llegar sus mensajes, y la súplica de que nos distingan, como siempre, con sus likes importantísimos para nosotros. Bueno, pues estamos listos, sean todos bienvenidos. ¡Comenzamos! Bueno, pues arrancamos con toda la información para usted esta tarde. Déjeme primeramente informarle que la Universidad Autónoma del Estado de Quintana Roo efectuará el 17º Congreso de Gobierno y Gestión Pública los días 28 y 29 de septiembre aquí en Chetumal. Ángel Castilla nos da los detalles.
5: La Universidad Autónoma del Estado de Quintana Roo efectuará el 17º Congreso de Gobierno y Gestión Pública los días 28 y 29 de septiembre en Chetumal. El Foro Académico y Ciudadano, organizado en conjunto con CIMTRA Quintana Roo y el Comité de Participación Ciudadana de Quintana Roo, se desarrollará en el Aula Magna 1 del Campus Chetumal Bahía bajo el eje temático Transparencia y Acceso a la Información en México, Balances y Desafíos de una Nueva Etapa Institucional. El encuentro abordará el panorama del acceso a la información pública tras la extinción del INAI, así como los mecanismos actuales para la rendición de cuentas en el país. Durante las jornadas de análisis se expondrán los avances de la reforma en transparencia y la operación del sistema anticorrupción en la entidad, además del contenido de la propuesta para una nueva ley de participación ciudadana. De igual forma, especialistas y asistentes discutirán herramientas de contraloría social, planeación estratégica estatal y el impacto de las políticas públicas orientadas a la gestión de la crisis por sargazo en las costas quintanarruenses. Para CIPSE Radio, Ángel Castilla.
3: Oiga, y a fin de promover la actividad comercial y fortalecer la participación en los negocios locales durante una de las principales temporadas del consumo del país, la Cámara Nacional de Comercio Chetumal-Tulum invita a las empresas afiliadas al sector comercial de la zona sur a participar en el Buen Fin 2026. El registro de la edición 16 del Buen Fin ya comenzó y bueno, usted podrá, los negocios pueden inscribirse en www.elbuenfin.org, inicio, y permitirá a estos negocios promocionar sus ofertas en el portal oficial. Pero bueno, Samuel Camal nos tiene más detalle.
6: La Canaco Servitur Tulum Chetumal ha señalado que a fin de promover la economía comercial y fortalecer la participación de negocios locales durante una de las principales temporadas de consumo del país, es que se invitó a las empresas afiliadas y al sector comercial de la zona sur a participar en el Buen Fin 2026. Esta iniciativa, promovida a nivel nacional por la Confederación de Cámaras Nacionales de Comercio y Servicios y Turismo, coordinada con el Gobierno de México a través de la Secretaría de Economía, ha reunido promociones, facilidades de pago con el objetivo de reactivar la economía y beneficiar a las familias canas. El registro para las empresas participantes ha iniciado el 8 de septiembre y estará disponible hasta el 9 de noviembre de este año a través del portal oficial del Buen Fin. El trámite es gratuito y permite a los establecimientos registrados hacer uso de la identidad oficial, publicar sus promociones y formar parte del directorio, facilitando que las y los consumidores identifiquen los comercios y ofertas disponibles. La edición 2026 del Buen Fin se realizará del 13 al 17 de noviembre durante 5 días en los que los establecimientos establecimientos participarán podrán ofrecer promociones y descuentos. Además, los negocios registrados podrán acceder a herramientas de capacitación y recursos para fortalecer sus capacidades comerciales y digitales. Desde Chetumal, Samuel Camal, CIPSE Noticias.
3: Oiga, Diego, pero es importante también comentar, si bien hay que fomentar el Buen Fin, también se les recomienda hacer compras que verdaderamente requiera, no se deje llevar por el canto de las sirenas, porque a veces los precios, hay que decirlo como es, muchos de estos centros, sobre todo los centros comerciales, estas tiendas de cadena, les incrementan el precio para darle, ya sabe usted, estos abonos chiquitos, pero que a veces hasta en 2 años tienen que pagar la gente, ¿no?
2: Así es, y bueno, y sobre todo también el usar la tarjeta de crédito también es un arma de dos filos. Y muchas veces también esas empresas pues no son honestas y le suben el precio y pues meten la oferta y vienen saliendo lo mismo. Así que hay que estar muy abusados y sobre todo no echar en saco roto la recomendación de mi compañera Miriam de no comprar lo que no sea estrictamente necesario. Hay que cuidar la economía.
3: Así es.
2: La economía familiar. Oiga, y bueno, pasando a otro tema, déjeme decirle que además de la capacitación a los prestadores de servicios turísticos, la unidad bacalar del ICAT extendió sus cursos y talleres hacia actividades relacionadas al programa Sembrando Vida y de costura, así como de bordado, a las mujeres de las comunidades rurales. Mario Castillo nos amplía la información, escuche usted.
7: El Instituto de Capacitación para el Trabajo en su unidad de Bacalar diversificó su oferta formativa extendiendo sus talleres hacia la zona rural con el objetivo de potenciar los proyectos productivos del campo y optimizar los programas sociales en esta región. El director del organismo en esta demarcación, Rivelino Valdivia Villaseca, detalló que más allá de la atención al sector turístico o concursos de inglés, primeros auxilios y atención al cliente, la institución implementó capacitaciones técnicas especializadas en las comunidades. Entre ellos destaca el taller de injertación básica, diseñado para mejorar las técnicas de propagación vegetal de los productos adscritos al programa Sembrando Vida, así como módulos de corte, confección y bordado, los cuales están orientados hacia beneficiarias de la iniciativa estatal Faros de Luz, que recibieron equipo de costura en los últimos días.
8: Pero también están cursos que se meten a zona rural, que son para amas de casa, para la gente del campo. Estamos dando muchos cursos. Ahorita, en últimas fechas, se abrieron muchos cursos para el programa Sembrando Vida de injertería básica. Y eso está teniendo una aceptación muy importante en zona rural. El día de hoy en la tarde iniciamos un curso de costura, de corte y confección para las mujeres que fueron apoyadas por la gobernadora en el programa Faros de Luz, que les entregaron máquinas de coser.
7: Valdivia Villaseca precisó que en lo que va de 2026, la unidad de Bacalar ha abierto alrededor de 350 cursos en diversos rubros, atendiendo a grupos con un promedio de 20 integrantes por aula y donde el sector femenino representa la mayor parte de la matrícula en áreas que van desde manualidades y gastronomía hasta oficios técnicos. Las capacitaciones implican una cuota de recuperación de 220 pesos correspondiente a la expedición de la constancia, documento que cuenta con validez curricular oficial respaldada por la Secretaría de Educación Pública y la Secretaría de Trabajo y Previsión Social, subrayó el funcionario estatal. Para CIPSE Noticias, Mario Castillo.
2: Momento de hacer nuestra primera pausa comercial, es brevísima, de regreso mucha más información, la invitación para que se quede con nosotros.
4: 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En La Guadalupana son las 6:17.
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2: Estamos de regreso, muchas gracias, gracias por continuar con nosotros y gracias a todos aquellos que hasta el momento nos han distinguido con sus importantísimos y motivadores likes, cosa que valoramos muchísimo, lo saben. Felicita Reyes, como siempre con nosotros, gracias, Felicita, muy amable. Juan José también, de igual forma, gracias. Betty Romero, gracias Betty, muy amable. Rolando Valentino también con nosotros esta tarde, gracias. Fausto Huerta, se agradece mucho. Edgar Alamilla, de igual forma, muchas gracias. Yelena Tello, gracias Yelena, qué amable, se te agradece mucho. Y tenemos mensajes también.
3: Así es, Yelena Tello, saludos, linda tarde, igualmente para ti, Yelena, un abrazo. Gilberto Gómez Landero, buenas tardes, Diego y Miriam, un saludo a los dos en cabina, aquí siguiendo la información como gracias. Siempre, también un saludo a Fausto Huerta hasta Felipe Carrillo Puerto. Y se ve que es viernes, ¿verdad? Se ve que la gente anda seguramente fuera de casa haciendo otras cosas, porque aquí no los indica el Facebook.
2: Así es, normalmente los viernes está un poquito bajo la gente que nos acompaña a través del Facebook. Pero bueno, esperemos que se vayan uniendo más en esta transmisión. Y bueno, pues continuamos con más información.
3: Sí, fíjese que la titular de la Secretaría de Turismo Federal, Josefina Rodríguez Zamora, confirmó durante la mañanera del pueblo de este viernes los puntos estratégicos avanzados en el plan Tulum Renace y donde se mencionaron el regreso de 5 vuelos internacionales para atraer mayor turismo en la próxima temporada vacacional de cierre de año. Samuel Kamal nos tiene el detalle.
7: El Instituto de
6: La titular de la Secretaría de Turismo Federal, Josefina Rodríguez Zamora, expuso durante la mañanera del pueblo con la presidenta del país, Claudia Sheinbaum, parte de los avances de este plan estratégico Tulum Renace, en donde se confirmó la llegada de 5 vuelos nuevos a nivel internacional, esto para que se tenga una mayor participación de turismo durante la próxima temporada vacacional de cierre de año.
20: Muchos ya lo conocen, el Parque Jaguar es gratuito para todos los nacionales, se hizo la reducción de la mitad del costo de la entrada a la zona arqueológica, también de la zona protegida, y se está haciendo todo un plan de ordenamiento de servicios, se está mejorando y hay proyectos en Parque Jaguar, en fin, son muchos los puntos de esta estrategia, pero lo más importante, regresan los 5 vuelos durante la temporada alta. Recuerden que Tulum, su temporada alta apenas inicia en octubre, y lo cual, bueno, regresan 5 vuelos internacionales, seguimos trabajando con Tulum, y se hace el primer catálogo de prestadores de servicios que próximamente semana estaremos dando credencialización para hacer todo el ordenamiento y la experiencia en Tulum siga siendo de calidad y la gente regrese una y otra más a un destino que es hermoso por conocer.
6: Desde Chetumal, Samuel Camal, CIPSE Noticias.
3: Y es que, Diego, en este tema hay que comentarlo, esta unión que han hecho los comerciantes de Tulum por recuperar el destino, y ya se lo habíamos dado a conocer aquí, estos descuentos que están realizando para los locales, hay que aplaudirlo porque ellos mismos se pusieron la camiseta y dijeron, vamos a rescatar nuestro destino turístico y vamos a empezar con los locales, con los descuentos, que verdaderamente se aplaude esta iniciativa. Y en conjunto con lo que se está haciendo a nivel federal, pues yo creo que esperemos que Tulum realmente vuelva a renacer.
2: Sí, y fue por iniciativa propia de la Cámara de Comercio, ahí se unieron los empresarios turisteros y bueno, pues están volviendo más atractivo el lugar, porque ya era una gandalle terrible, ya se hizo famoso Tulum precisamente por la carestía de todos los productos, desde que llegando, ahí les daban el cuchillazo con el transporte.
3: Claro, y ellos están muy conscientes de esto y también se dieron cuenta de que estaban pues matando a la gallina de los huevos de oro.
2: Es correcto. Oiga, y bueno, pues seguramente usted recordará y con agrado que el próximo mes es el Reggae Fest, el Festival de Cultura del Caribe. Bueno, pues Belice será el invitado de honor en el Festival de Cultura del Caribe, que se llevará a cabo del 8 al 11 de octubre. Así lo declaró Lilian Villanueva Chan, directora del ICA. En Quintana Roo, en este año se contempla un programa especial con motivo del aniversario número 52 del Estado. Palomo Juan, con los detalles.
18: Instituto de Cultura y las Artes en Quintana Roo realiza los últimos ajustes del programa del Festival de Cultura del Caribe, que se llevará a cabo del 8 al 11 de octubre, informó su titular Lilian Villanueva Chan. La entrevistada dio a conocer que Belice será el país invitado para este festival y del cual se esperan diferentes sorpresas, ya que será en conjunto con el 52 aniversario de la creación de Quintana Roo como Estado libre y soberano. Además, las actividades serán distribuidas entre los municipios del Estado con el propósito de hacer el festival a un mayor número de habitantes y visitantes.
21: Disciplinas artísticas, que eso es muy importante. La Compañía Nacional de Danza de Belice, Arte Contemporáneo en Belice también, que están metiéndole mucho el arte urbano. Pero bueno, van a haber sorpresas interesantes porque nos estamos coordinando muy bien con el Instituto de Cultura del país hermano. Entonces,
22: ¿recursos?
21: Hay inyección de recursos federales, estatales.
18: Villanueva Chan dijo que el festival representa una importante plataforma para impulsar la creación artística, fomentar el intercambio cultural entre exponentes de distintas regiones del país y acercar al público una muestra de la diversidad musical y dancística de México. Por lo tanto, recalcó que en breve se dará a conocer el programa de actividades que se llevarán a cabo en todos los municipios del estado. Para CIPSE Noticias Radio, Paloma Wong.
3: Y ojalá estén contemplando artistas locales, por supuesto, como despica, a pesar de que el año pasado pues no le fue tan bien a Lilian Villanueva Chan por los señalamientos que hizo despica pues en pleno evento. Ojalá que en esta ocasión sí tomen en cuenta a estos artistas locales y que pues la directora del Instituto de Cultura y las Artes de Quintana Roo, pues esté pendiente de este festival.
2: Sí, por ejemplo, en Felipe Carrillo Puerto hay grupos, bandas de reggae muy, muy buenas, también en Chetumal.
3: También en Chetumal los hay.
2: Definitivamente, y espero que sean tomados en cuenta. Y bueno, por cierto, hace unos días un amigo me hizo llegar una canción. Qué hermosa canción, y no sé quién la canta, así que por favor, si usted sabe quién canta esa canción, háganoslo saber, por favor.

0: Si alguien sabe quién la canta, por favor, pásenme el 5 porque está fantástica, sensacional. Y me gustaría
1: y ver. Y aparte, este grupo. El ritmo está pegador,
0: tremendo, tremendo, caribeño, 100%. Ojalá y este grupo se presente en el Festival del Caribe.
1: Ojalá y así sea, que quien nos esté escuchando que nos pueda decir de quién se trata y cómo se llama la canción. Oiga, Ruth Vargas nos dice que nos está escuchando en el auto. Pues muchísimas gracias. Salud, Ruth. En esta ocasión no se conectó a través del Facebook, pero nos está escuchando en el auto.
0: Qué bien.
1: Oiga, pasando a otro tema, la gobernadora del estado, Mara Lezama, hizo el llamado a todas las médicos y médicas de Quintana Roo a sumarse al Servicio Universal de Salud. Dicha convocatoria la realizó junto con Eduardo Clark García, subsecretario de Integración Sectorial y Coordinación de Servicios de Atención Médica de la Secretaría de Salud Federal, quien reiteró los beneficios de este plan estratégico en todo el país. Vamos a escuchar el detalle con nuestro compañero Samuel Camal.
2: La gobernadora del estado, Mara Lezama, hizo el llamado a todo el sector de la salud, médicas y médicos, para que se sumen a las inscripciones que se están aperturando para participar en los consultorios universales, los cuales estarán operando en Quintana Roo en diferentes demarcaciones. Este anuncio lo hizo junto con Eduardo Clark García, subsecretario de Integración Sectorial y Coordinación de Servicios de Atención Médica de la Secretaría de Salud Federal. Al respecto, comentó lo siguiente.
3: Eduardo Clark, subsecretario de Salud, y con una gran aliada con nuestra presidenta de la República, la doctora Claudia Sheinbaum, con grandes noticias, más consultorios en la 187, ya son más para Quintana Roo, con este apoyo incondicional para el pueblo de este bello estado. Pero además, decirle a todas las enfermeras, enfermeros, médicas, médicos, buenas noticias, porque estamos buscando a ti para atender a toda esta gente en estos consultorios.
4: Exactamente, un programa estratégico de la presidenta Sheinbaum es la creación de más de 12.750 consultorios de atención primaria a la salud en todo el país, y van a ser más de 200 para Quintana Roo. Pero necesitamos a ustedes, médicos, médicas, enfermeras, enfermeros, que nos ayuden a sumar esta fuerza de salud en el país. Les pedimos que este mes se metan a la página serviciouniversaldesalud.gob.mx, vean los lineamientos, vean dónde va a haber consultorios y se postulen para participar a partir del 1 de enero y llevarles salud a todas las personas de Quintana Roo y a todos los mexicanos.
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2: Desde Chetumal, Samuel Cabán, CIPSE Noticias.
0: Es momento de hacer nuestra segunda pausa comercial, pero de regreso hay mucha más información que compartir con todos ustedes, así que te invito para que siga con nosotros.
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5: 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En La Guadalupana son las 6:31.
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0: Estamos de regreso. Muchísimas gracias por continuar informándose con nosotros. Oiga, déjeme agradecer también a Araceli Tzip, que nos envía su like. Muchas, muchas gracias. Oiga, todo un tema este. Fíjese que a pesar de que la estadística marca un descenso considerable.
1: Oye, perdón, pero te estás adelantando, tenemos mensajes.
0: Ah, perdón, adelante, no, vamos a darle prioridad.
1: Claro.
0: Tienen prioridad.
1: Edward Escalante dice, excelente fin de semana, Miriam Chan y maestro Diego Medina, Victoria gracias, Fernanda, gracias. Ya hizo su aparición, dice, buenas tardes, señor Diego Medina, Miriam Chan. Gracias. Saludos, gracias a Dios, es viernes, muchísimas gracias.
0: Y el cuerpo lo sabe, ¿no?
1: Y el cuerpo lo sabe.
0: Gracias, Victoria, también gracias a todos. Bueno, les comentaba sobre este fenómeno, nada nuevo, pero escuche usted el dato. A pesar de que la estadística marca un descenso considerable respecto de los últimos 3 años, la incidencia delictiva de la capital del estado advierte que de cada 10 casos de robo que se registran en la capital del estado, 6 de ellos se cometen a bordo de una motocicleta. Esto lo reveló el director de la Policía Municipal de Otompe Blanco, Manuel Santibáñez Cortés. Mario Castillo, con los detalles.
30: La Policía Municipal de Otompe Blanco, en conjunto con la Secretaría de Seguridad Ciudadana, la Fiscalía General del Estado y con el apoyo de las fuerzas federales, han emprendido una serie de operativos de cateos en puntos de Chetumal, donde presuntamente se concentran motocicletas robadas, mismas que son utilizadas para la comisión de delitos. Esto sin pasar por alto que se han intensificado los filtros de seguridad aleatorios que se colocan en puntos estratégicos para constatar la propiedad de este tipo de vehículos y que los conductores cuenten también con su licencia de conducir y la tarjeta de circulación de la unidad. Lo anterior, toda vez que la incidencia delictiva en la capital del estado señala que de cada 10 robos contra negocios, transeúntes o a casa habitación que se registran en la ciudad, al menos 6 se cometen a bordo de este medio de transporte. Así dio a conocer Manuel Santibáñez Cortés, director de Seguridad Ciudadana y Tránsito en Otompe Blanco, quien abundó también se mantiene la incidencia del robo de motocicletas en la ciudad y aunque en menor grado, representa una preocupación para las corporaciones de seguridad, ya que las investigaciones indican que los vehículos en cuestión son destinados para actos delictivos.
31: Precisamente por eso estamos realizando estas acciones, ¿no? Porque ocupan motocicletas robadas, ¿no? Precisamente para hacer esos actos delictivos.
32: Manuel, de cada 10 robos que se realizan en la ciudad, ¿en cuántos están involucrados motociclistas?
31: Aproximadamente en unos 6, más del 50%, ¿no? Ya tenemos un trabajo de investigación, es lo que les comento. Hoy se cateó un punto donde se resguardan motocicletas robadas utilizadas precisamente para ese tipo de actos delictivos, ¿no? También tuvimos también una incidencia de un robo en las últimas 24 horas, un robo de una motocicleta.
30: Santibáñez Cortés refirió que gracias a los operativos conjuntos entre las fuerzas de seguridad de los tres niveles de gobierno, la incidencia de robos de motocicletas y los delitos a bordo de estas unidades registran indicadores a la baja respecto a los últimos 3 años, de 0 a 5 mensuales, subrayó. Para CIPSE Noticias, Mario Castillo.
1: Oye, digo, quiero comentar un caso de una persona de la tercera edad en el nosocomio, más bien en el Hospital General de Felipe Carrillo Puerto. Se trata del caso de doña Pilar, quien lleva 2 meses internada tras recibir el alta médica en este Hospital General de Felipe Carrillo Puerto, pues resulta que no tiene para pagar los honorarios médicos y no la dejan salir del hospital, ¿sabes? Aquí pues hacemos un llamado a la autoridad correspondiente, en este caso al secretario de Salud, a Marco Flavio Beltrán, ¿no? Es Beltrán, no recuerdo exactamente el apellido del secretario de Salud, ahorita lo buscamos. Y esta señora ingresó en el mes de julio al Hospital General de Felipe Carrillo Puerto, donde entró con un cuadro de diabetes mellitus y, sin embargo, actualmente ya asimismo con una grave infección en una extremidad, una complicación que obligó al cuerpo médico a practicarle una amputación de su pierna derecha. Sin embargo, ya se encuentra pues estable, la tienen bajo suero y control clínico por su proceso de convalecencia, demanda asistencia médica especializada, curaciones constantes y un entorno adaptado para su movilidad, condiciones imposibles de cubrir dentro de una cama de hospital que ya debería estar ocupando por otro paciente de urgencia. Sin embargo, debido a que no tiene los recursos para poder pagar lo que corresponde, pues ahí la tienen prácticamente retenida. Lo que no sabe el secretario de Salud es que retener a una persona por no tener para pagar, pues se convierte en un delito. Ni en un hospital público y mucho menos en un hospital privado deberían de mantener a ninguna persona pues retenida por falta de pago.
0: A ver, este es un tema medio raro, porque se supone que esta atención es sin costo. La atención médica, consultas, cirugías, análisis de laboratorio, medicamentos y traslados en ambulancia no se cobran. El IMSS Bienestar, por ejemplo, esta gratuidad aplica en los hospitales generales que forman parte del sistema IMSS Bienestar en el Estado, sin importar si cuentas o no con otra seguridad social.
1: Entonces, se supone incluso que ya pasando, esto es parte, ya está el servicio universal, de salud, sí, universal, y entonces no deberían de tener retenida a esta señora de la tercera edad de nombre Pilar ahí en el Hospital General de Felipe Carrillo Puerto. Por eso hacemos el llamado al secretario de Salud, quien seguramente anda por Isla Mujeres haciendo campaña porque quiere ser presidente municipal y no se brinda la atención correspondiente de este tema de esta persona que está retenida prácticamente ahí en el Hospital General de Felipe Carrillo.
0: Sí, es Flavio Carlos Rosado.
1: Así es.
0: Pero bueno, eso es sencillo. Hacemos un llamado desde aquí a la gobernadora, porque ese tipo de casos a ella no le agrada, no le agrada de que no se le ayude a la gente como debe de ser. Así que ojalá que llegue a oídos a la gobernadora para que se soluciona la verdad. ¿Cómo se llama la
1: paciente? La señora es de nombre Pilar, no tenemos sus apellidos, pero pues es un caso real. De hecho, hay fotografías de esta señora que dice pues que no tiene, incluso, o por lo menos que hagan el llamado para sus familiares, y de primera instancia. Hay que recordar que también está el DIF municipal de Felipe Carrillo Puerto, la Secretaría de Salud también debería de voltear los ojos hacia este tema.
0: Definitivamente.
1: Pero bueno, hay que estar pendiente de qué es lo que va a ocurrir con la señora.

0: Yo creo que lo que tienen que hacer en este caso de esta señora, pues es hacer el servicio, más bien el servicio correspondiente de que si no tiene esta persona recursos económicos o que es de escasos recursos y no tiene para pagar, pues ahí debería de entrar el apoyo. Dice, alguien nos manda un mensaje, mi estimada Miriam, en estos casos debería extender su apoyo la presidenta municipal Mari Hernández, ¿no? Bueno, es que, insisto, en primera instancia debería de ser el DIF municipal para que evalúen el caso de esta persona, es un adulto mayor, y que le den una solución y que pues garanticen a doña Pilar concluir su recuperación con dignidad.
1: Oye, fíjate que creo que alguien le quitó el volumen al celular, pero tenemos varios mensajes. Aquí nos dice, feliz viernes, saludos para usted, don Diego y doña Miriam, gracias por informarnos desde Ávila Camacho, la vía corta a Mérida. También por aquí Alfredo nos dice que en Chetumal tenemos a Cortocircuito, es correcto, una tremenda banda de reggae, que incluso han participado en El Chopo, en Ciudad de México, ¿cómo no? Ya conozco El Chopo, ahí Ciudad de México, no, pues sí, Cortocircuito, una super banda, claro que debe estar invitado para el Reggae Fest. Dice, Maestro Morena le dio su premio a Lili Campos, acusada de desvío de 80 millones, ah, caray. Por aquí, Mario, si tú nos envió imágenes, es correcto, dice, sí, aquí están las.
0: ¿Tiene las imágenes de nuestra compañera Carla?
1: Ajá, sí, las tiene. Dice, es que. A ver, ok. Precaución cuando circule por la calle Isla Cancún, entre Juárez e Independencia. Ya cuando repararon el drenaje, dejaron un hoyo descubierto y ahora es un enorme bache. Mucha precaución, nos están diciendo. Dice, está en estos momentos la cisterna. Ah, no, no. Ese es otro tema. Así está en estos momentos la cisterna en el Parque de las Casitas y está llena de agua y es muy peligroso. Hay una cisterna abierta. Ah, ok. En el Parque de las Casitas, mucho cuidado porque hay niños jugando y hay una cisterna abierta. No sé quién dejó abierta estas cisternas. Mira, mira, eso es un peligro
0: por
1: para los
0: supuesto.
1: niños que están jugando por ahí.
0: Y dice que ya intentaron taparla con la tapa que tienen ahí, ahí se ve claramente en la fotografía, pero pues que no se puede, ¿no? No queda bien.
1: Así es. Bueno, vamos a hacer una pausa. De regreso estaremos ya en la recta final donde le tenemos más información de mucho interés. Así que quédese con nosotros a cerrar esta emisión.
2: 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En la Guadalupana son las 6:46.
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2: Estamos de regreso con más información ya en la recta final de esta, la segunda emisión de CIPSE Noticias Radio. Gracias por continuar con nosotros. Oiga, nada más le hago de su conocimiento a todos los trabajadores del Ayuntamiento Otompe Blanco que la negociación laboral para el 2017 entre su sindicato y las autoridades municipales comenzará entre octubre y noviembre, previo a la entrega del paquete presupuestal del próximo año, así lo afirmó José Ángel Pérez Chávez, secretario general de este sindicato.
3: Y en otro tema, déjeme decirle que la Secretaría del Medio Ambiente y Recursos Naturales autorizó el proyecto de construcción, operación y mantenimiento de 13 granjas acuícolas destinadas a la producción de tilapia en 12 comunidades rurales del municipio de Otompe Blanco. Vamos a escuchar de qué comunidades se trata con nuestro compañero Ángel Castilla.
4: La Secretaría de Medio Ambiente y Recursos Naturales autorizó el proyecto de construcción, operación y mantenimiento de 13 granjas acuícolas destinadas a la producción de tilapia en 12 comunidades rurales del municipio de Otompe Blanco. La iniciativa, promovida por el grupo informal Acuacultores, busca consolidar la factibilidad técnica y económica del sector en la región del estado. Las instalaciones se distribuirán en las localidades estratégicas como Cacao, Sabidos, Sacsán, Carlos Amadrazo, Francisco Villa, Morocoy, San Pedro Peralta, Nicolás Bravo, Guaypich, Xulja, Laguna Guerrero y Chetumal. Cada unidad productiva será equipada con tinas de geomembrana, aireadores y tanques de polietileno. Como eje de sustentabilidad, se instalará un biodigestor autolimpiable por granja para tratar los efluentes de recambio diario y reutilizar el agua en el riesgo de cultivos agrícolas locales. El proceso productivo abarcará ciclos de engorda intensiva de 6 meses a partir de alevines bonos sexados machos, garantizando el suministro de producto fresco para los mercados regionales. La evaluación federal determinó la compatibilidad del proyecto con los programas de ordenamiento ecológico aplicables, abriendo una oportunidad clave para dinamizar la economía de las familias campesinas e impulsar la soberanía alimentaria en la cuenca del río Hondo y zonas aledañas. Para CIPSE Radio, Ángel Castilla.
2: Oiga, pues déjeme darle a conocer sobre esta situación que llamó muchísimo, poderosísimamente, la atención de todos, sobre este hallazgo, una pareja sin vida en bolsas en la Supermanzana 303 de Cancún. La tarde de este viernes, es una llamada anónima, alertó a las autoridades sobre la presencia de dos personas sin vida al final de la calle Naranjo, a unos 2 kilómetros de la avenida Prolongación La Luna, en la Supermanzana 313. Los cuerpos se encontraban en bolsas negras separadas en un área verde. Policías municipales acudieron al lugar y confirmaron el hallazgo. De acuerdo con el reporte, se trató de una mujer de entre 40 a 45 años, de tez morena y complexión robusta, vestía una blusa naranja, otra blanca con estampado floral, un short azul y tenis rosas. Como señas particulares, tenía tatuajes en una mano, la imagen de un perro y la silueta de una mujer con corona. El hombre tenía alrededor de 40 años, de tez morena y complexión delgada, vestía una playera azul y un pantalón deportivo negro. Se indicó que tenía una lesión en la cabeza, golpes en los ojos y marcas en el cuello, las manos y los pies. También tenía tatuajes en forma de una cruz en el antebrazo derecho, una figura de una hoja en la mano y una línea de vida en el pecho. Según reporte preliminar, ambos cuerpos presentaban marcas en el cuello, presuntamente relacionadas con asfixia por estrangulamiento. Sin embargo, las causas de muerte deberán confirmarse mediante la necropsia de ley. Al concluir las diligencias, los cuerpos fueron trasladados al Servicio Médico Forense. La Policía Ministerial continuará las investigaciones para esclarecer los hechos e identificar a las víctimas. Oiga, y este angelito que lo atoraron con una buena cantidad de paquetitos, un sujeto identificado como Ervin David N. fue detenido en Isla Mujeres luego de que presuntamente le fueron encontradas muchas bolsitas con sustancias con características similares a la de marihuana y al cristal. La detención ocurrió durante un recorrido de vigilancia realizado por elementos del Grupo Orión de la Secretaría de Seguridad Ciudadana, quienes observaron al hombre mientras manipulaba varias bolsas de plástico transparente. Durante la revisión preventiva fueron aseguradas 35 bolsitas tipo Ziploc con vegetal verde, con características similares a la marihuana, así como otras 15 bolsas que contenían fragmentos cristalinos con características similares al cristal. También le fue asegurada una mochila azul a Ervin David y los indicios quedaron a disposición de la Fiscalía Especializada en Combate al Delito de Narcomenudeo, donde se terminará su situación jurídica.
3: Oiga, y siguiendo con temas policíacos a nivel nacional, déjeme comentarle que ayer las madres buscadoras, encabezadas por la activista Margarita López, pues encontraron dientes de niños pequeños. Resulta que estos niños tenían entre 1 y 12 años de edad. Fueron aproximadamente 80 niños cuyos restos fueron hallados en Zacapu, en un caso que recién llega al Senado. Por 3 años, la posibilidad de que decenas de niños de entre 1 y 12 años fueron víctimas de homicidio e incineración clandestina en Michoacán permaneció estancada en los laboratorios de la Fiscalía General de la República. Hoy, la presión social llevó la tragedia a la tribuna del Poder Legislativo. Y como le digo, entre 1 y 12 años de edad es el rango que los peritajes preliminares e independientes del colectivo Buscando Cuerpos en todo México han asignado a las víctimas de uno de los hallazgos más atroces en la historia del país. La estimación indica que un promedio, que más bien en un predio del municipio de Zacapu, Michoacán, habría sido cremados los restos de cerca de 80 menores de edad, un caso que destapa redes de trata y violencia infantil que apenas logra colarse en la agenda del Senado de la República. Aunque los primeros hallazgos en la zona comenzaron en 2021 y la acumulación de evidencia se intensificó en 2023, pues tuvieron que transcurrir 3 años de silencio institucional para que el asunto tomara relevancia nacional, forzado por un plantón de las familias frente a la Fiscalía General de la República. Y este caso tomó una dimensión inédita cuando estas madres buscadoras, encabezadas por la activista Margarita López, detectaron que las herramientas convencionales utilizadas por los peritos oficiales dejaban pasar evidencia crucial tras confirmar la presencia de un primer resto infantil en la zona de intervención. El colectivo pues redujo el tamiz de sus cribas a un solo cuadro, a un solo cuarto de centímetro, Diego.
2: Por otro lado, le informo que una juez federal ordenó trasladar al ex gobernador de Baja California, de extracción panista, Ernesto Rufo Appel, acusado de liderar una red de huachicol fiscal, a su domicilio en Ensenada para que continúe su proceso penal en prisión domiciliaria. Este viernes, el día de hoy, la jueza Alejandra Ramírez de la Vega, adscrita al Centro de Justicia Penal Federal de Almoloya de Juárez, Estado de México, celebró una audiencia de revisión de medidas cautelares en la que determinó retirarle la medida de prisión preventiva oficiosa a la que estaba sujeto desde el 16 de julio pasado. En lugar de esta medida, la juez impuso al exgobernador la prisión domiciliaria, misma que deberá cumplir junto con otros requisitos para garantizar que no se dé a la fuga durante su proceso penal. Arturo Germán, abogado del exmandatario estatal, explicó que la salida de su cliente del penal de máxima seguridad de Almoloya podría concretarse a más tardar el lunes, pues la juez de control concedió a las autoridades 48 horas para realizar este trámite.
3: Oiga, ¿y quién cree usted que pagó los platos rotos de las inconsistencias en operativo de los 59 millones de litros del supuesto huachicol? Pues resulta que el delegado de la Fiscalía General de la República en Guanajuato, Juan Francisco Vera Ayala, fue destituido por inconsistencias detectadas en el operativo que derivó en el aseguramiento de 59 millones de litros de combustible en San José Iturbide. Pues ahí el secretario de Seguridad y Protección Ciudadana, Omar García Harfuch, confirmó este viernes en la mañanera la remoción del funcionario y señaló que entre las inconsistencias detectadas está que el operativo se realizó aproximadamente 2 semanas antes de que se hiciera público la investigación, que quedó ahora en manos de la Fiscalía Especializada en Materia de Delincuencia Organizada, que continuará con la revisión de las empresas, sus permisos y la documentación relacionada con el combustible. Hay que recordar, pues, que con bombo y platillo anunciaron ahí también en la mañanera el propio Omar García Harfuch, pues este supuesto decomiso, y lo presumieron como el más grande decomiso de estos 59 millones de litros de combustible, que al final resultó que todo estaba en orden y pues que no había huachicol fiscal.
2: Sí, fue un osote, pero ¿cómo es posible que un delegado de la Fiscalía General de la República, que estuvo meses investigando, de repente diga que todo, o sea, no se dé cuenta que todo estaba legal? No me cabe en la cabeza. Entonces, por inepto o por lo que sea, fue destituido, porque mientras dejó mal parada a la Fiscalía General de la República.
3: Así es, como le digo, en la mañanera ahí estaba Omar García Harfuch junto con la presidenta anunciando este decomiso, que al final pues resultó que sí estaba todo en orden, pero alguien tiene que pagar los platos rotos y el hilo se rompe por lo más delgado.
2: Así es, ¿y qué te cuento?
3: Cuéntamelo
2: todo. Se nos acabó el tiempo.
3: Oye, no nos da tiempo de hablar del huracán Polo o Dalis, que verdaderamente estos fenómenos, está Nolo también, Diego.
2: Sí, es correcto. La situación es la siguiente. Actualmente en el Océano Pacífico se encuentran activos 3 huracanes con categorías diferentes. El huracán Polo, Odalis y Nolo. De acuerdo a la trayectoria que estos mantienen, se descarta que se fusionen, que sería terrible, imagínense. En el caso del huracán Polo, alcanzó la categoría 5 de superhuracán y la Secretaría de Marina mantiene activo el Plan Marina en su fase de prevención, manteniendo una trayectoria hacia el noroeste con recursos preparados para atender posibles afectaciones en Baja California, Sonora, particularmente en la zona de Guaymas. Entre los medios disponibles para atender una eventual emergencia se encuentran 238 vehículos, 13 buques, 49 embarcaciones y 32 drones. La Secretaría de Marina informó que el centro de Polo se localiza aproximadamente a 397 kilómetros al oeste-suroeste de Manzanillo, Colima, y a 403 kilómetros al este-sureste de Isla Socorro, Colima, según un comunicado de la Secretaría de Marina. La dependencia mantiene vigilancia sobre la evolución y trayectoria del sistema, mientras los mandos navales coordinan acciones con autoridades de protección civil de los 3 órdenes de gobierno. Y pues bueno, uno de los huracanes tiene una trayectoria que no hacia el país, pero la trayectoria de Polo sí está apuntando hacia México, y al parecer Odalis también lo va siguiendo. Así que hay que estar pendientes de la evolución de estos sistemas tropicales.
3: Sí, sobre todo que Odalis se localiza aproximadamente a 1540 kilómetros al oeste-sureste de Cabo San Lucas, en Baja California. Estos están justamente en el Océano Pacífico, que hoy no se muestra tan pacífico, Diego.
2: Así es, 3 huracanes al mismo tiempo. Pues hasta aquí la información, hasta aquí CIPSE Noticias en su segunda emisión. Está usted bien informado y no nos resta más que agradecerle y desearle que pase un excelente fin de semana. Cuídense mucho.
3: Muchísimas gracias. Recuerde y prepárese, porque también para Chetumal están previstas lluvias para este fin de semana. Si usted va a salir de la ciudad, hágalo con sumo cuidado. Recuerde que siempre hay alguien que le espera y que tenemos un compromiso el próximo lunes en punto de las 6 de la tarde.
2: Bendiciones.
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